0: 6 meses.
1: Comiencen a agotar los días de vacaciones.
0: ¡Uy!
1: Es muy duro.
0: ¡La gerencia!
1: Somos unos duros, papi.

12 discípulos, educando a la competencia. Ey, este Gocalde, el Abayalde, ey, el Calchanchan de Calchanchanes, oye, ¿qué fue?

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Capu. ¡Perdidos! ¡Hola, hola! Buenos días, guten Morgen, good morning, buongiorno. Buenos días, estamos ya comenzando por acá con este único, espectacular, con este show de la mañana. Edición del día martes 8 de septiembre, tiki tiki ti, tiki tiki ti. Y con todo el ánimo de siempre, el ánimo que nos caracteriza. Espero de todo corazón que se encuentren bien. Desde ahora comenzamos con este bloque con todas las ganas de acompañarte en la parte más difícil, complicada y jodida del día, que es levantarse. ¿Tenemos motivación? Muchísima motivación, porque estamos seguros que hoy va a ser el mejor día de tu vida. Pero tú también igual tienes que poner de tu parte. Sí. Levantarte con ánimo, dejar esos pensamientos de pena, de frustración, de flojera, y pensar solamente en las cosas bonitas de la vida. Pensar en tus objetivos. Pensar en la próxima semana. ¡Uy, uy! Pensar en esas cosas lindas de la vida. Así que desde ahora, motivación y vamos que se puede. ¡Vamos!

0: Tenemos WhatsApp. Habilitado completamente el WhatsApp.
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0: Exactamente, revisando por acá ya tengo hartos mensajitos que los voy a revisar después de la canción que viene ahora, el primer tema. Pero eso es lo primero, saludarlos y desear que tengan un bonito día. Poquitos vehículos en la ruta, poco a poco la gente se levanta, sale de la casa. Ya voy a estar comentando lo que es el clima también, así que motivación. ¿Qué te puedo decir? Nada, que te tomes un rico desayuno, que le sonrías a la vida y que te motives. Te envío un abrazo y te envío una, a ver qué, una cosquillita en los pies para que te rías, ¿ya? ¡Ánimo, ánimo!
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0: Exactamente. Arrancamos el día de hoy, lo hacemos con Jordan, con este mix Ídolas. Bienvenidos.

0: La música de Jordan para comenzar el día de hoy con ese mix Ídolas 6:10 en este show de la mañana. Como te decía hace poquito, en este martes 8 de septiembre. Vamos a revisar lo que pasa con la calidad del aire y también con el tiempo, ¿les parece? Ok. Calidad del aire, la condición regular el día de hoy para Los Ángeles, Valdivia y también Osorno. Tenemos alerta ambiental para Puerto Montt y Puerto Varas y tenemos buena calidad del aire en Temuco y Padre Las Casas. ¿Qué es lo que pasa con el tiempo el día de hoy? También lo revisamos de una porque los amigos de Los Ángeles hoy esperan una máxima de 17 grados con un día muy bonito, cielo despejado durante todo el día. Eso sí, un poquito de helada matinal. Temuco y Padre Las Casas, máxima de 14 grados. Cielo nublado, variando a nubosidad parcial. Valdivia, máxima de 14 grados. Nublado, variando a nubosidad parcial. Llegamos a Osorno, máxima de 13. Nublado, variando a nubosidad parcial. Puerto Montt y Puerto Varas, máxima de 12. Nublado, variando a nubosidad parcial. Cerramos con la isla de Chiloé, Ancud y Castro. Máxima de 12 grados para hoy. Cielo nublado, variando a parcial. Probablemente terminando el día con algunos chubascos aislados por allá, por la isla de Chiloé. Ahí estamos entonces. Calidad del aire, informe del tiempo que te vamos a conocer a esta hora. ¡Vamos, levántese! ¡Vamos, levántese! Y estamos con la gente. Muy buenos días.
1: Buenos días, Julián. Qué rico escucharte. Un gran saludo a toda la familia Punto 7. Acá con todo mi equipo en Pedro de Valdivia. Está todo despejadito. Somos un 7. Chau, chau.
0: Chau, chau. Saludos para Jonás. Ya recorriendo las principales calles de Temuco desde muy temprano. Abrazo, amigo. Estamos con la Mari de Los Muermos. ¿Qué tal, Mari? Dice, olis, mi bello Julián. Hermoso día para todos. Gracias, amiga. Un abracito para Los Muermos. El Chino, ¿cómo anda, Chino?
2: Buena, buena, buena, buena, Julián.
0: Buena, buena.
2: Buen día, buen día, buen día. Acá, Chino Millar de Nueva Imperial. Un saludo a todos los puntos 7. Que tengamos un excelente día. Imperial el alto saliendo.
0: Saliendo. Sí. Saliendo. Gracias, Chino. Buen fin de semana. O sea, buena semana, fin de semana. ¿Cómo estoy deseando tanto el fin de semana? No, buena semana, amigo mío. Buen día, martes. Véngase con cuidado para acá nomás, Chino.
3: Hola, buenos días, Julián, de Los Ángeles City. Te saludo. Hola. Acá está muy heladita la mañana, pero después se despeja y se pone un día rico. Al menos ayer estuvo bastante agradable. Un saludo para todos los radioescuchas y en especial para mi hija que se está levantando para ir al colegio. Saludos, Julián.
0: Saludos, amiga. Ahí está Los Ángeles presente reportándose nuestra querida Mili. Lindo martes, amiguita. Vamos con todo nomás. ¿Cómo anda Celta recorriendo las calles de Temuco?
4: Buen día, amigo. ¿Cómo estás? Que tengas un buen turno. ¿Podrías decir el tiempo, por favor?
0: ¡Chistoso! Patito Saavedra, ¿qué tal?
5: Hola, Julián Bocinha. Oye, Juliancito, muy buenos días. Igual a los puntos 7. Un saludo a los albiverdes que hoy día juega Temuquito. Oye, estos son hartos chistosos. En el norte juegan a las 3 de la tarde. Y acá en el sur, que hace frío y todo lo gusten, 8 y media, imagínate. Yo que soy abonado, habré unos 3-4 partidos más, ¿no? Así que no, yo no voy a ir a cantar de frío ya. Ya, Juliancito, que gane el pije nomás. Es que
0: vamos, vamos.
5: En el canal de fútbol, ¿no? Ya nomás, aquí estamos con Don Oscar, la señora Jimena, esperando a Don José, aquí en Mon con General Maquena. Bonito día.
0: Bonito día, es el tema con ir al estadio, porque hay mucha humedad, hace mucho frío. No, amigo, quédate en la casa, no. Saludos, Patito Saavedra, y ya voy a estar hablando de Temuquito, que juega el día de hoy. ¡Hola!
6: ¡Hola, mujerecito! ¿Cómo estáis? Oye, manda un saludo a la Lely, a la Fran, a Tiroquén, a mi mamá, a mi hermano. Yo rumbo a Tolten, voy ya a la altura de Teodoro Schmidt. Aquí el mago Tomás haciendo taco aquí en el semáforo.
0: Ahí estamos con el Francis, que estoy viendo por acá en la foto, que también se unió a esta moda de subir fotos como de los 80. Sí, ¿qué podemos decir de

Eso. Desde Los Ángeles dice, buen día Juliancito, heladito por acá por Los Ángeles, la tía Cecilia y la tía Macarena, las tías más power. Ya han recorrido a buscar a nuestros chicos y chicas, un abrazo, somos un 7. Abrazos chicas, las quiero. Abracito. Sí, ¿qué podemos decir de eso? Desde Los Ángeles dice, buen día Juliancito, heladito por acá por Los Ángeles, la tía Cecilia y la tía Macarena.

0: O que se puede, amigo. Quinta región presente. Uno más, uno más.
1: Hola, Juliocito, buenos días. Hoy día es mi día libre y, como siempre, mi examen es mi kinesiólogo. Tengo un examen el día de la mañana que es horrible, que tienes que llevar un tazón, una cuchara, un limón. No quiero ni pensarlo. Oh. Me lo he hecho, esta es la segunda vez que me lo hago, al año, no me acuerdo ya. Pero ya, con el mejor ánimo no va a ir a hacer la fila para ir a hacerte los exámenes, así que
0: Chepo.
1: Ya estoy levantada con un sueño. Anoche me costó horrible quedarme dormida de nuevo, porque llego en la tarde y me acuesto un rato y ahí ya pasé hasta las 7 dormida. La que va a hacer.
0: Hoy estamos en la misma porque hay mucha gente.

0: Saludos, Patita, desde Los Ángeles. Ya, uno más. Amiguito, ¿a qué querías decir tú?
1: Julián, para solucionar ese tema del no puede dormir, hay que pegarse un tenque antes de dormir.
2: Buenos días, Juliancito. Saliendo de la República Independiente de Solchol, un día martes, vamos por ese martes.
0: ¡Vamos!
2: Esperando ¡vamos! Que estén todos bien, que tengas un lindo programa. Bendiciones para todos los puntos 7. Somos un 7 y tú.
0: Gracias, amiguito. Ahí estamos con Arsenio, también recorriendo las principales calles de Cholchol, Temuco, y comenzando el día a full.
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0: La música sigue, nos quedamos con Ricky Martin.

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Sì, è la frivola. Già. Ya son las 6:25. Lo que estábamos revisando, la música de Gloop con Frívola. Pegadito también de Ricky Martin con su Come With Me. Música para esta mañana de día martes en punto 7. ¿Eh? Vamos, levántase. Vamos, levántase. Estamos revisando por acá la prensa. Algunos titulares rapidito. Habló el ministro de Seguridad Pública, Martín Arrau. De hecho, fue parte de la sesión de la Comisión de Seguridad del Senado, que se realizó de manera extraordinaria en San Bernardo. Arrau destacó compromiso transversal para dejar diferencias y enfocarse en seguridad tras esta sesión. Como les decía, de manera extraordinaria, la Comisión de Seguridad del Senado se realizó en San Bernardo con el objetivo de analizar los riesgos de las autoridades de elección popular a propósito de las amenazas de muerte que recibió hace algunos días el alcalde de San Bernardo, Christopher White. Recordemos que se descubrió ahí un caso donde estaban a punto de asesinar a este alcalde. Fue heavy eso, ¿ah? Habló el presidente de la República, José Antonio Kass. Dijo que el gobierno ha estado totalmente a la altura de las expectativas en seguridad. Voy a leer. Eso uno lo ve reflejado en cifras objetivas. ¿Ha bajado el número de homicidios? Sí. ¿Ha bajado el número de secuestros? Sí. ¿Ha aumentado la incautación de la droga? Como nunca. ¿Se han cerrado fronteras? Como nunca. Fueron parte de las palabras del mandatario. Bueno, yo veo por acá las redes sociales, obviamente. Algunos dicen que sí, otros que no. Otros se están agarrando. Palabras del presidente. Habló Karen Rojo. Envió mensajes desde la cárcel y aborda su futuro. Todavía tengo mucho que entregar. La ex alcaldesa de Antofagasta aseguró que ya ha cumplido más del 80% de su condena y se refirió a la solicitud para acceder a una pena mixta y obviamente con todas las ganas de volver a lo que es la política.

0: cállate. ¿Qué más tenemos? El niño tendrá su mayor manifestación. Repito, el niño tendrá su mayor manifestación entre noviembre y diciembre. Yo me estoy refiriendo al clima, ¿ya? Sigue alza de temperatura del mar. Esto ya provocó trastornos en la minería, lo que repercutió en las cuentas nacionales. Así con el fenómeno del niño y el clima. Bueno, cositas que aparecen en la prensa. Tengo algunas cositas de fuchibol que contarte, pero yo creo que a la vuelta de la canción, ¿te parece? Porque vamos a revisar algunos WhatsApp.
1: Julencito, voy a ir con la radio en online, con audífono, por si me asaltan. Entonces yo voy a gritar para que vengan a ayudar ahí. Pues. Voy a ir por Avenida Luis Historiador, donde está el consultorio. Porque ya están heavy por ahí. Ojalá que no me pase nada.
0: No le va a pasar nada. Usted grite nomás. Grita, ¡Julián! Partimos corriendo para allá y nosotros no llegamos nada aquí, así como, ¿qué pasó? No, llegamos con patada voladora, amiga, y después preguntamos qué a los ladrones, ¿qué pasó? Te mando un abracito.
2: Hola, Julián, se me ha olvidado reportarme.
0: Hola, amigo. ¿Qué pasó? ¿Cómo anda, amigazo?
2: Aquí ya nos queda poquito, ya nos quedan, ¿cuánto? 35 minutos ya para salir del trabajo y después ir a descansar. Y más rato a las 7 de la tarde volver nuevamente a trabajar, ya que sería el último turno que me queda. Ya el miércoles a descansar 4 días. Encuentro que hoy no está tan helado como ayer. No sé qué pensarán los auditores o tú, pero eso. Que estés bien, Julián, y eso, que tengáis un buen día. Hasta
0: gracias, luego, chau. Gracias, amiguito. Estamos con Patito también reportando sintonía. Póngale con todo, Patito.
3: Hola, hola, Juli, buenos días. Yo aquí me tocó levantarme algo tempranito y bien. La iré a buscar a mi cuñada y mi sobrina, que tienen hora médico, porque mi hermano salió a trabajar tempranito.
0: Ah, mira.
3: Así que no iba a alcanzar, era ir a dejar. Así que para allá voy. Lo que hace una cuñada, ¿no?
0: Ahí estamos con la Bernie, tempranito, Bernie, tempranito. Vamos con todo nomás, amiga. Hola, hola.
4: Buenos días, Juliancito. Yo por acá reportando sintonía desde Labranza, ya preparando las pequeñas. Hoy día, porque tienen jornada especial de baile, ya comenzamos con las presentaciones del 18, así que ya preparando a las niñas. Bueno, que hoy día le toca una, mañana la otra, así que todas las galas por separado.
0: Exacto.
4: Pero no hay que hacer, así que aquí vamos. Y después a trabajar un rato, después vuelvo para ir a ver a mi niña, por supuesto.
0: Oye, Yanita, me quedé esperando la torta, no pasó nada, pues, Yanita. ¿Ah? Lindo día, y respecto a las celebraciones, ustedes los papi, ustedes los abuelitos, la abuelita, ¿cierto? Disfruten de esto tan bonito. Ayer una amiga tenía la presentación con su hijita. Oye, subió estado hasta por si acaso. Videos, fotos, pero uno entiende que están orgullosos y orgullosas de algo tan lindo como los bailes de fiestas patrias. ¡Bonito! ¡Bonito! ¡Me encanta!
5: Oye, Julián, si van todos a defender a la auditora, el Sando va a llegar tarde.
0: ¡Ya! Alexis de Los Ángeles, buenos días, amiguito Julián, por acá reportándome con destino a Huepil. Vamos con todo por este día. Y alguna cuequita de parte de tu amigo Alexis. Dice, ¡ey, a la que más baila! Saludos, Alexis. ¿Qué más tengo? La Carlita. ¿Cómo estás, Carlita? ¿Qué quieres que te diga? Cada vez más decepcionado de ti, cada vez más tarde llegas. Nada que hacer ahí. Saluda a la Carlita. Y me voy a la música. Esta letra sí que es profunda. Es Ángela Leiva con Gato. Anda y pasado a Gato. ¡Suele!

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0: Muy bien, ahí estábamos con Alexis y Fido, la A y la F, recordando con ojos que no ven. Y también estábamos con la canción del gato. ¡Claro! Estábamos revisando esa letra profunda de Ángela Leiva con gato. ¡Cuchito! ¡Cuchito, cuchito!
1: Hola, amiguito. Oye, buena letra tiene esa canción, ¿eh?
0: Buena letra tiene la canción gato, ¿eh? Puro sufrimiento y despecho.
2: Hace mucho frío.
0: Y exactamente, estábamos comentando hace algún ratito que estaba muy helada la mañana, pero tenemos una tarde hermosa en el sur, ¿eh? Viene solcito. Viene, viene.
1: Pero Juliancito pasa a buscar tortita, pues si todavía queda un rato. Pasa nomás.
0: Es que, amiga, bueno, ellos estuvieron de cumpleaños el fin de semana. Pero es que yo te reclame la torta es como muy... No, me estoy humillando mucho. Tiene que nacer de ti. Ya. Buenos días, Julián. Saludos desde Futaleufú. Mira, acá todos listos para salir a la huella. Saludos del Cuerpo Militar de Trabajo. El amiguito Marcos está por ahí escuchando en Futaleufú. Qué bonito para allá, amigo, ¿eh? Qué lindo. Saludos a la distancia, amigo. Hola, hola.
3: Hola, hola, buenos días. Punto 7.
0: Buenos días.
3: Quiero avisar que en la curva, camino Cholchol, fuera de la cancha Tehualda,
0: ¿ya?
3: Hay un auto abandonado, un auto gris, que está justo en la curva. Está muy oscuro y se ve encima el auto, para que tengan precaución. Está muy, muy oscuro justo al tomar la curva.
0: Claro, y súper peligroso. Muchas gracias, amiguita María, por avisar lo que pasa en la ruta para que le pongan ojito. Ojito. Muchas gracias. Manejar con precaución.
4: Hola, Juliancito. Yo quería hacer una pregunta. ¿Cuándo van a pagar el aguinaldo este año?
0: Pucha, depende de cada empresa. Sí. Pero son lucas que estamos esperando. Buenos días, Julián, dice Betito, espero que estés bien. Te cuento los semáforos de Barros Arana con Bello apagados a esta hora de la mañana en Temuco para que tengan precaución. Repito, buenos días, los semáforos de Barros Arana con Bello apagados en Temuco. Ojito, ojito, ojito. Buenos días, Julián, saludos desde Virquenco. ¡Está helado! Está helado ahora, ¿cierto, amiguita, que está helada de la mañana? Te mando un abracito. Tengo a nuestro amigo Alcides, que se está reportando. Lo que pasa es que Alcides, él está... No, iba a decir enamorado, pero no sé si es la palabra. ¿Obsesionado? No sé. Pero le gusta mucho el trabajo que hace la Carito de Punto 7 Osorno. Y siempre cuando anda, manda mensajes para acá, lo único que habla es de la Carito. La Carito, que la Carito, que la Carito.
5: Pero Julián, pero tú sabes la canción que ella me dedicó a mí.
0: ¿La Carito?
5: Me dijo, no pasa nada, filo, filo. Filo contigo.
0: Ah, buena, buena. Buen tema, te digo. Muy bien, hay dos cositas que me faltó comentar porque hablamos de seguridad.

¿Se acuerdan de ese caso, cierto? De acuerdo con información recabada, el ente de control notificó recientemente a la profesional por graves faltas a la probidad que fueron detectadas durante el proceso administrativo originado en una cirugía express en favor de la paciente. Bueno, este es un informe que aparece. Obviamente el trabajo de investigación va a continuar después de lo acontecido en ese entonces. Repito entonces, cirugía express, formulan cargos a directora subrogante de hospital por atención a mamá de ex ministra Aguilera. Faranduleando un poco por acá también, estaba revisando esto de Camilo Huerta. Aseguran que Camilo Huerta denunció violencia de Marité Matus. Le lanzó un vaso con agua en la cara. Camilo Huerta aparece toda la semana en la prensa ahora. Bueno, farandulilla. Farandulilla. Yo solamente estoy esperando el escándalo de la semana. ¿Qué será que va a pasar esta semana? Ya, y aparte vamos a revisar lo que es el fuchibol a esta hora. Patito Saavedra comentaba que hoy juega Temuco, efectivamente. Deportes Temuco va a jugar el día de hoy de local frente a Santiago Wanderers. El partido será a las 20:30 en el Estadio Germán Becker. Patito dijo, oye, yo soy fan de Temuco, estoy abonado, muy hincha puedo ser, pero no ir a joderme frío en la noche. Y te tengo una buena noticia, Patito, porque este partido será transmisión de TNT Sports Premium y también HBO Max. Así que lo puedes ver en tu casita, calentito, y evitar resfrío, en especial tú que sales tan temprano a trabajar. ¿Ya? Temuquito con Wanderers hoy a las 20:30. Eso en el ascenso. Destaquemos algunos partidos de la Champions, porque hoy tenemos Champions. Son hartos partidos, pero algunos nomás, pum. 13:45, Brujas con Aston Villa. A las 4 de la tarde. Ah, que hay varios partidos a las 4, a la misma hora. Porto con Manchester City. Real Madrid con Inter de Milán. Uy, buen partido también. Borussia Dortmund con Villarreal, por nombrarte algunos. ¡La Champions! Volvió la Champions. Cositas que te vamos comentando cuando son ya las 6:44 y cuando te digo públicamente que me gustaría tener un romance ilegal. ¿Qué tanto? 1.7.

0: Uy, Julián, un romance ilegal. Adivinaré.
1: Sin amor. Hola.
2: Es un temazo este año. La música de Hechizo, la voz de Felipe Caballero, Romance Ilegal.
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2: Seguimos con temazos.

0: ¿Cómo?
1: La gloria de Dios te lo dije.
0: Temazo. Temazo. Ya son las 6:51. La música de Tito el Bambino con Zion y Lennox. Mi cama huele a ti. Y también Hechizo con su romance ilegal en este martes por la matina, 8 de septiembre. ¡Vamos con todo! Algunos saluditos por acá. Buenos días.
2: Hola, hola, Julián. ¿Qué tal, qué tal? Buenos días para todos. Hoy día me tocó salir más temprano de lo normal. Aquí voy con mucho sueño. Buen día para todos. Que sea un lindo, lindo día.
0: ¡Buen día, amigo! Siempre levantarse temprano es positivo para la vida.

0: Vamos, que se puede.
1: Hola, hola, Juliancito, hola, Juliancito. Aquí estamos escuchándote empezando en la mañana. Un beso para ti, que sea un bello día para todos. Y un día, hoy, ayer se despidió Andresito de nosotros, de acá de Los Ángeles. Qué pena que se vaya para Puerto Montt. Aquí estamos.
0: Ah, sí, besos. Bueno, el coleguita Andresito tiene ahí algunos desafíos con Puerto Montt ahora, pero lo van a poder seguir escuchando el fin de semana, amiga. Sí. Un abracito para ti, Paulita. Ah, nos faltó comentar algo justamente como nos recuerda por acá Patito. Dígalo usted, Patito, dígalo, dígalo.
2: Y te faltó decir en deporte, Julián, que se retiró el Guaso Isla. Ya de a poquito ya están quedando de la generación dorada.
0: Sí, como, amigo.
2: ¿Qué más queda? Gary Medel, Vidal, Alexis, Eduardo Vargas y no sé qué más sería.
0: Así es, justamente el día de ayer, públicamente el Guasito Isla, el lateral chileno Mauricio Isla, informó su retiro del fútbol profesional a los 38 años en una carta bastante emocionante. Estamos hablando de un bicampeón con Chile, que con la Roja al menos tuvo 144 partidos, 6 Copas América, 2 Mundiales, una Copa Confederaciones, 2 títulos continentales, junto a una generación dorada que marcó a nuestro país. Y, a ver, hablemos de clubes, por ejemplo. Estuvo muy buenos clubes. Udinese, Juventus, Queens Park Rangers, Olympique de Marsella, Cagliari, Flamengo, por decirte algunos, ¿cierto? Del extranjero. Universidad Católica, Independiente, Colo-Colo, ¿no? Guasito Isla, qué tremenda carrera y se va a extrañar mucho, pero ya es momento de descansar. Gracias, Guasito. Guasito, Guasito. Gracias, solamente gracias. Era tremendo el Guasito Isla en su tiempo, ¿ah? Y claro, se va acabando la generación dorada, como decías tú, aunque no sea yo. Yo veo jugar a Vargas en este momento en la U. Excelente nivel, anda máquina Vargas. Veo a Vidal en Colo-Colo, lo hace excelente también. Excelente. Alexis es muy bueno todavía, la embarró nomás irse de ese equipo tan malo. Ahí en Estados Unidos, pero... Ya, lo mejor para el Guasito Isla.
3: Vamos, levántense. Vamos, levántense. 1, 2, 3, Católica.
0: Tienes unos ojos hermosos, pero me saliste bastante tímida, ¿eh? Buenos días.
4: Este mensaje va para todos los mecaneros que están escuchando la radio.
0: Sí, sí, a ver.
4: Solamente les quiero decir de que traten bien sus máquinas y metan bien los cambios.
0: Señores micrero, ahí está, metan bien los cambios. ¡Buenos días!
5: Oye, Julián, el escándalo de la semana. El gobierno quiere poner plata en el Hotel Nevado de Chillán para poder reactivarlo. Claro, obviamente que el hotel le daba trabajo a muchas personas del sector, pero, pura, no sé, pues yo soy bombero y he visto mucha gente que pierde todo y ahí quedan. Y cómo se llama, es más probable que a unas personas pobres, que se les queme lo poco y nada que tienen, les den algo que a la clase media. A la clase media no nos ayuda a nadie.
0: Ahí está la gente opinando, desahogos también respecto a algunas noticias que aparecen en la prensa. Ustedes pueden conversar de todo, ¿eh? Aquí los vamos a escuchar siempre, ¿eh? Gracias, amigo, por opinar. Saludos, saludos.
5: Se merece una fiesta de gala. El Guasito Isla.
0: Ya. Aunque tengo entendido que se llevan bien con Gala, amigo. Tengo entendido yo. Vamos a revisar las efemérides. Atención, mi gente, porque hoy es el Día Mundial de la Fisioterapia. Exactamente. Para dar a conocer la importancia de su labor en cuanto a la buena salud e independencia de todos los seres humanos. Bueno, en este caso los fisioterapeutas son personas especializadas en cómo se debe mover el cuerpo, es decir, ellos estudian los movimientos de las articulaciones y los ligamentos, así como problemas postulares que pueden ocasionar algún tipo de lesión. Gente muy capa. También te quiero contar que hoy es el Día Internacional de la Alfabetización. También súper importante, ¿eh? Promover la educación, la alfabetización para el entendimiento mutuo y también obviamente para la paz. También hoy, en algunas partes del mundo, es el Día del periodista.

Saludos a todos los amigos periodistas. Fecha destinada para resaltar la importancia de la profesión del periodismo en su labor de buscar la verdad y en defensa de la libertad de expresión. Distintos periodistas de espectáculos, deporte, información policial, medios escritos, radios, televisión. ¡Saludos a todos los periodistas! ¡Bravo! ¡Bravo! Y también hoy es el Día Internacional de la Fibrosis Quística. Claro, está establecido que este día está presente cada 8 de septiembre en varias partes del mundo, por ejemplo, países como España. El objetivo de esta fecha es poner sobre la palestra toda la información relacionada con este padecimiento y cómo entre todos podemos mejorar las condiciones de vida de aquellos que lo sufren. Así que ahí estamos con algunas cositas que te contamos cuando ya nos vamos a la pausa comercial y cuando te vamos a presentar un tema de Chayancito. Así es. Esta canción habla de provocar. Trata sobre un juego de seducción, deseo o invitación a tomar la iniciativa en el amor. Si te gusta alguna persona y como que todavía esa persona no sabe, toma la iniciativa. Dile. Esto es Provócame. Voy a la pausa y regresamos. Ya vienen mis colegas en Cada.7 y a la vuelta yo sigo para Temuco y para Valdivia. ¡Canta Chayanne!

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aplauso. Ya son las 7 con 10, 7 de la mañana con 10 minutos. Así estamos comenzando con esta segunda hora de programa. Oye, estuvo muy buena la primera hora. Revisamos la prensa, conversamos contigo y revisamos excelentes canciones. Todo bueno, todo bueno. Un abrazo para la gente de Valdivia 97.9. Recordar que el día de hoy en Valdivia la cosa viene más o menos así. Máxima de 14 grados, nublado variando a nubosidad parcial. Están con 4 grados a esta hora de la mañana. Un abrazo para Temuco y Padre Las Casas, como siempre. Máxima de 14 grados para hoy, nublado variando a nubosidad parcial. Estamos con 3 grados a esta hora acá en Temuquito. Ayer se pasó más lindo el día. Yo les quiero contar que ayer salí a caminar un ratito en la mañana y después en la tarde igual salí a caminar un ratito. Es necesaria esa caminata para pensar, para arreglar tu vida, ordenar las cosas. Introspección. Dale, nosotros comenzando por acá con esta segunda hora de programa, con excelente compañía, con nuestros auspiciadores. 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

0: 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Así con la cosa.
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0: Hola, ¿qué tal? Festival.
4: Buena, Juliancito Gutiérrez. ¿Cómo estás, mejor y gran amigo del mundo mundial? Juliancito, espero que sea un gran día para ti, todos los 7.7, con todo el ánimo del mundo al trabajo. Aquí en tu lata compañía, de copiloto vas a... Cuídate mucho, Julián. Gran día, amigo.
0: Gracias.
4: Gran programa.
0: Gracias, amigo. Póngale con todo, Ítalo.
5: Hola, amigo, buenos días. Ay, que me costó levantarme hoy día. Y eso que es martes. Espero todos tengan un lindo día. Soy un 7, ¿y tú?
0: Pobrecita, tiene tuto, bebé. Tiene tuto, aguagua. Oye, te perdiste, Chayama encima. Oh, ¡buenos días!
5: Hola, amiguito, muy buenos días. ¿Cómo estás?
0: Buenos días.
5: ¿Cómo amaneció?
0: Amiga mía.
5: Amigo, me refrié. Me huele todo, me huele todo. Pero aquí está. Firme para este cachorrito. Amiguito, que tengas un lindo día. Besitos para toda la familia. Punto
0: 7. Chao, amiguita. Eres la cuarta persona que me dice que está resfriada. Uy, estos resfríos de septiembre son más jodidos también. Sí. Ya, amiguita, recuperarse pronto. Abracito, abracito para la tita.
6: Hola, Julián. Soy Antonella. Rumbo a mi colegio Punto Mágico. Julián, hoy día le quiero mandar un saludo a mi papá. Y uno a mi papá de distancia, porque mi mamá se quedó en la casa porque tiene un problema en el dedito. Cuidado en la ruta, soy un 7. ¿Y tú?
0: A recuperarse, saludos, saludos.
7: Tiki, tiki, ti.
8: Hola, Juliancito, soy el Ignacio.
9: Soy el Ricardo. Y juntos somos los... y somos un...
8: 7.
9: ¿Y tú?
0: Me gustó el tiki, tiki, ti. Tiki, tiki, ti.
10: Hola, Juliancito, buenos días, ¿cómo estás?
0: Buenos días.
10: Aquí estamos con todo el ánimo, ya es martes, así que es un día menos de la semana, queda
0: exacto,
10: menos para el fin de semana y descansar, así que a ponerle el hombro nomás porque los días pasan muy rápido y feliz con este cambio de horas, me encanta. Un abrazo.
0: Abracito, amiga.
11: Buenos días, Julián, por acá el papá de Martina Fuentes.
12: Buenos días, Julián, por acá la mamá de Martina Fuentes.
13: Yo soy la Martina Fuentes, hoy día le quiero mandar un saludo a mi papá y a mi mamá y uno para todos los auditores.

0: soy la Juli. Julián, el día de hoy le quiero mandar un saludo a mi mamá que va rumbo al liceo industrial. Soy 7.
1: Saluda a su mami. Tengo reporte en ruta. ¿Algo pasó, Kaiser? A ver.
2: Hola, Juli. ¿Cómo estás? Buenos días. Hoy un Chevrolet Spark aquí camino a Chol fuera del complejo deportivo de Igualda. Está, no sé si abandonado o está en pana, pero está justo en la bajada y una curva. Está muy peligroso porque no tiene ni una señalética. Así que precaución los que vienen de Chol.
1: Este debe ser el mismo mensaje, claro. Gracias, amigo. Muy parecido al que me llegó más temprano de María.
3: Hola, hola, buenos días. Punto 7. Quiero avisar que en la curva camino Cholchol, fuera de la cancha Tehualda, hay un auto abandonado, un auto gris que está justo en la curva. Está muy oscuro y se ve encima el auto, para que tengan precaución. Está muy, muy oscuro justo a tomar la curva.
1: Eso era justamente para que tengan precaución. Hay oscuridad todavía. Ojito, ojito. Buenos días.
4: Hola, Juliancito. Buenos días. Espero que tengan un buen día, una buena jornada. Y está muy helado y también estoy resfriada. Todavía no se me pasa. ¿Viste? Cariños.
1: Es harta la gente que está resfriada. Algunos lo agarró como con la congestión. Otras personas ahí con el dolor de cuerpo. Pronta recuperación. Si estás si tú estás resfriado o resfriada, se prohíbe dar besos, ¿ah? Hola, Julián, buenos días. Yo aquí rumbo a la peguita, soy un 7. Saludos para ti, mi querida Jacqueline Alvarado, ahí reportando sintonía.
5: Hola, Julián, ¿cómo estás? Hola. ¿Puedes colocar cueca que ahora voy camino a mi colegio San Patricio Escura a bailar un campeonato de cueca? Chao, besito. Soy un 7. ¿Y tú?
1: ¡Saludo!
6: Oye, hola, Julián. Oye, te quiero decir que estoy bien resfriado, pero me mandan igual al colegio. Pero.
7: Porque tiene prueba.
6: Sí, porque tengo prueba. Y le quiero mandar dos saludos especiales a mi tío Pato, que vive en Australia, y a una tía que se va a ir a España a estudiar. Soy un 7 y tú.
1: Mira, pues sea puro Europa nomás. Puro Europa. Bueno, el día de ayer estaba hablando con ChatGPT, hablo mucho con ChatGPT, de repente conversamos de cultura, de música, y de repente me gusta molestarlo así como, ya, un round, y le pongo, ChatGPT, ¿qué se siente que nadie te quiera? Oh. ¿Qué se siente no poder comer, no poder besar? Ya, pero eso fuera de la pelea. Y estaba planificando con ChatGPT lo que son mis vacaciones en Europa próximamente. Ah, está buena. Está buena. Y son las 7:19. ¡Mírame!

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0: Rain Over Me, temazo. La música de Pitbull y también Marc Anthony. Ahí estábamos con Rain Over Me, pegadito de Daddy Yankee con su Mírame. La Carlita dice, ese tema de Daddy Yankee es tuyo, dice, el mejor es Libra. Sí, pues los Libras somos rankeados los Libras. Buenos días.
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2: Yo igual no quería ir a clases, pero soy la profe, así es que tengo que ir. Más encima, tengo que tomar las pruebas.
0: Pobrecita. Pero pida ayuda, amigo. Amiga, yo le puedo ayudar a revisar las pruebas, ya que está resfriada. Pobrecita. Buenos días, ¿qué tal?
3: Hola, Juliencito, ¿cómo estáis? Aquí Patito Rocco, un saludo a mi guaguita Julieta Girard y Valentina Montesino. Aquí vamos a buscar a la regalona. Todo bien, gracias a Dios.
4: Saludos, amigo.
0: Ya, ande, Patito, grande, Patito Rocco ahí reportando sintonía. El CAI se me había reportado sobre este vehículo que estaba detenido en el camino de Cholchol. ¿Qué más nos dice?
5: Oye, Julián, si en la parte que está el vehículo en pana y camino de Cholchol, lo malo que no hay berma, no tiene berma la calle, entonces
0: claro,
5: está bien peligroso, bien peligroso.
0: Para que manejen con precaución, ¿ah?
6: Hola, Julián, buenos días. Oye, te comento que el semáforo de Pedro de Valdivia con Javiera Carrera está pegado en verde para Javiera Carrera, pero al día está el puro taco.
0: O sea, tú me dices que están desincronizados. ¡Oh! ¡Uy, papi! Ya, gracias por avisar. Vamos a preguntar ahí lo que pasa en ese lugar. Y Betito se estaba reportando más temprano para contarnos que los semáforos de Barros Arana con Bello estaban apagados. No sé si eso ya se solucionó. Eso nos estaba reportando Betito hace algún rato. ¿Qué más? ¿Qué más tenemos?
7: Oye, Julián, ¿y no se ha reportado la profe Carla con esos tremendos ojazos?
0: Bueno, sí se reportó, amigo, se reportó hace poquito, pero no es la misma. No, parece que hoy no tiene ánimo. Le dedicamos canciones de Chayanne, no escucha las canciones. Está distinta la profe Carla, amigo. No es la misma. Claro. Muy buenos días. Hola.
8: Hola, Julián, buenos días. Te saludo en esta mañana de día martes. Contarte que aquí vamos en la ruta camino Imperial Carahue y después hacia el campo. En el colegio hoy tenemos otro desfile, así que vamos con toda la energía. Los preparativos ya estuvieron avanzados ayer y hoy día en la mañana final los últimos detalles para que salga todo hermoso y maravilloso. Saludo para el tío Alexi y para el estudiante que llama el furgón, Julián, Francisca y Ayr, y un papito que nos acompaña. Buen día para todos. Soy un 7.
0: Buen día. Abracito, amiga. Quiero saludar a todos los colegios que hoy tienen, no sé, actividades, desfiles, bailes. Que salga todo bonito. Me encanta.
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0: Están prendiendo rasca ya, boludo. Muy buenos días. Hola.
10: Hola, buenos días, Juliancito. Hola. Aquí reportándose Nancy aquí en Labranza. Un saludo y bendiciones para todos. Un saludo a todos los colegas que trabajan en aplicaciones en Temuco.
0: Labranza presente. Saludos también para Barbarita Rebolleo, que está en Pillalelbuna a esta hora reportándose. Tantos WhatsApp que a la vuelta yo sigo revisando para que estén atenti.
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0: 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Esta canción habla de amores, amores como el nuestro.
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0: Sí, ya sé que estás entretenido. Vamos y volvemos, aquí en la Radio.7. 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
1: Pedrito.

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0: Qué bacán ese tema, Julio. Muy bueno. Salami, pan, salami.
1: Salami, pan, salami, pan. Es muy bueno el tema, ¿eh? Bueno, bueno. Muy bien, 7:41.

0: 21. Recuerda que a las 8 de la mañana vamos a estar revisando el Romanticón, pero antes vamos a estar también con el boletín informativo, ¿ya? 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Ya, dice por acá, hola Julián. Aquí el Jaime Joven. Jaime Joven. De la unidad operativa del control de tránsito. Hola Jaime Joven. El otro Jaime Viejo entonces. Ok, informo que el semáforo de Pedro de Valdivia con Javiera Carrera está pegado, como estaban comentando algunos auditores. Entonces aquí el amigo Jaime se va a encargar de avisarle a la empresa de mantención para poder solucionar lo antes posible ese tema donde hay un taco. Ahí por Pedro de Valdivia, porque según me estaban contando, el semáforo quedó rojo por Javiera Carrera. O sea, perdón, quedó en verde por Javiera Carrera, pero los de Pedro de Valdivia también quieren avanzar y ahí es donde está pegado. Jaimito, ahí cualquier cosa nos cuenta. ¡Ah! Lo otro, si puedes revisar. Me habían contado que los semáforos de Barros Arana con Bello también estaban apagados. Revísalo, porfi. Jaime Joven. Saludos. A ver, resulta que el día de ayer, como estaba bonito el día, como para salir a caminar, dar una vuelta, justo andaba una amiga por acá en el centro y nos juntamos. Vamos un café. Fuimos al café, conversamos y después vamos a caminar un rato. Estábamos avanzando por algunas calles de la ciudad, cuando de repente aparece una señora con un coche. Yo no alcancé a ver bien lo que era. Pensé yo que era una guagua y de repente mi amiga me dice, oye, mira, ja, ja, ja, ja. No, ¿cómo se ríe? Ja, ja, ja, ja, ja, ja, ja, ja. Oye, mira, la señora trae un perrito en el coche, me dijo. Y se puso a reír y yo le dije, pero amiga, está ahí en los años 50 todavía. ¿Eso se ve demasiado en la actualidad? Y claro, estaba viendo un estudio que dice lo siguiente. Las mascotas le ganaron una nueva batalla a los hijos en los hogares chilenos. Un estudio de Cadem reveló que el promedio de animales de compañía llegó a 2,4 por familia, superando por primera vez el promedio de hijos y consolidando el avance de las llamadas familias multiespecie. O sea, ya hay más mascotas que hijos en algunas casas. Esta encuesta también mostró que el 79% de los dueños considera sus mascotas como un integrante más de la familia, confirmando que perros, gatitos y varias mascotas dejaron hace rato de ser simples animales de compañía. Al parecer, en algunos hogares la lista de integrantes ya necesita incluir una sección de cuatro patas. Yo al menos lo encontré lo más tierno del mundo, como andaba con su cochecito ahí en pedillo. ¡Oh, qué bonito! Tiraba visto el perrito. Sí. Me dieron ganas de ir a buscar a mi gatito para trasladarlo en coche. Pero recordemos que está en la casa de mis padres. Y ya mis padres se encariñaron, así que no, difícil que lo traiga para acá el gato. Más encima, mi papá estaba hablando con él hace algunos días y me dijo, oye, ¿sabes que le voy a ir a comprar un traje al gato de Fiestas Patrias? Mira, po. Eso ya es idolatría para mí, ¿eh? No, imposible que lo traiga para acá el gato. Vamos con algunos saludos random antes de seguir con la música.
1: Oye, Julián Gutiérrez, aquí en la brasa, igual hay un caballero que anda con un coche y anda trayendo un perrito en el coche.

0: dan ganas de chacetearlo, pero debe ser algo normal.
1: Lo he visto, tiempo. Lo he visto, amigo, lo he visto. Lo he visto, lo he visto. Yo en la brasa ya tengo hartos perritos regalones, perritos que tú vas en la calle de repente y te hacen cariño, te mueven la cola. Hay un perrito que está siempre frente al consultorio de la Branza, un perrito amarillo, y yo lo apodé Orejón, porque tiene la media oreja. ¿Lo han visto, no? Regalones, Orejona, regalón. Regalón. Más saludos por acá, buenos días.
2: Está buena la noticia de las mascotas. Acá yo tengo 3 perros, 4 perros, 2 gatos y yo. Pero mascota, chuta, me jodí.
1: Mascota. Oye, el coche que tienes que comprar entonces grande, pum. Para sacar a pasear tantas mascotas.
3: Juliancito, acabo de pasar por Pedro Valdivia con Javiera Carrera y los semáforos están pegados en rojo para todos lados.
1: Ahora están pegados en rojo a todos lados. Ah, peor todavía. Sí, pero amigo, ya avisamos a la empresa de mantención, así que en breve ya deberíamos estar tiquitaca con eso.
4: Oye, Julián, pregúntale al Gaspar si él no anda trayendo sus gatitos en el coche.
1: Ahí está la pregunta para ti, amigo. Responde.
5: Julián, nosotros tenemos una chivita que se llama María. Ya cumplió 2 años. Le celebramos hasta el cumpleaños.
1: Qué lindo.
5: Es muy inteligente nuestra María.
1: Me encanta.
6: Bueno, amigo Julián. No, ¿qué va a querer venir a Temuco tu gatito a pasar pellejería acá? No. Allá en Los Ángeles está en el cielo.
1: Gracias, igual te quiero, pero no está en Los Ángeles. Mi mamá, mis papás viven más allá, amigo.
7: Buenos días, tío.
1: Buenos días, buenos
7: aquí
1: días.
7: Aquí rumbo al colegio, se nos enfermó uno, se nos quedó enfermo. Y lo preparamos para el desfile del jueves. Y yo soy un 7.
1: ¡Buena! Tienen desfile el jueves, que salga todo bonito, ¿ah?
8: Hoy la señora Nancy, que anda bélica, señora Nancy, vamos a tener que conversar los dos. No, mis gatitos son de casa, pues no salen por fuera. Mi gatita salió una vez antes que la esterilizáramos y... una salida nomás y hasta luego. 4 cachorros se mandó, así que ahora está amarrado.
9: Juliancito, oiga, eso me recuerda a unos dibujos animados. Uno que es papá con los niños, bebé en pañales, donde los niños luchaban por no ser reemplazados por las mascotas. Ese fue como un presagio.
1: Bueno, así está la cosa actualmente, amigo.
10: Juliancito, hola, primero que
1: hola, nada. Amigo.
10: Avísale al Jaime Joven de la Unidad Operativa Control del Taco. Allí en Javiera Carrera con Pedro Batista está la media cola, hermano. El único que está en verde es el que viene por Javiera Carrera y dobla a la izquierda por Pedro de Valdivia. Y el resto quedan todos mirando.
1: Sí, amiguito, si ya le avisamos, avisó a la empresa de mantención, va para allá, amigo. Y me dice que el semáforo de Barros Arana con Bello está operativo. Ya. Está operativo ese semáforo. Vamos avanzando. Saludos. Uy, está lleno por acá el WhatsApp. Más saludos, hola.
11: Oye, es que a veces las mascotas, nuestros perritos, qué sé yo, se portan mejor que los miembros de la familia. ¿Para qué estamos con cosas? ¿Cachai? Y sí, muchas veces lo andan trayendo en coche cuando son viejitos, pero cuando son jóvenes todavía los perritos, son cachorros, qué sé yo, no debieran andar así, porque como que los envejecen antes de tiempo.
1: Ahí está la gente opinando. Opinando hasta ahora.
12: Buenos días, amiguito Julián.
1: Buenos días.
12: Vamos con la maíz del colegio. Está media enfermita mi guaguita, pero ya está recuperada al 100%. Oye, Julián, infórmale ahí a Jaimito Nuevo que... ¿cuánto se llama? Que los semáforos de Villa Lepune están pegados otra vez.
1: Ya, no se ha empezado. Tengo por acá un saludo de cumpleaños. Buenos días.
13: Hola, Julián. Buenos días. Oye, quiero saludar a mi hija Madeleine Parada, que está de cumpleaños. 17 añitos cumple. Quiero que le cantara el cumpleaños feliz, que le desearan muchas felicidades. Te escuchamos toda la mañana desde hace muchos años. Así que vamos camino al liceo ahora, así que solo quiero desearte que sea muy feliz, hijita, que lo pases muy bien, que tenga un día maravilloso y recuerda siempre que te amamos mucho. Besitos.
1: Qué lindo, de parte de la mamita, también de parte de nosotros, que nos sumamos a ese saludo de feliz cumple. ¡Ay, qué bonito!

0: Que los cumplas feliz. Y para toda la gente que está de cumple, igual que lo pasen hermoso, bonito.
1: La mañana aquí se escucha mucho mejor. Yo soy un 7. ¿Y tú?

0: La música de Eddie Lover con La Factoría, Perdóname. Buenos días, buenos días.
1: Buencito bello, muy buenos días. Yo rompo la pellita hoy día con vestimenta típica, así que voy con mi vestidito folclórico.
0: Ah,
1: me siento folclórica hoy día, Juliancito. Juliancito, hoy día celebramos la gran cuecada en mi escuela, en Alejandro Gorostiaga, así que envíale un saludo a todos nuestros niños apoderados y a mis colegas, obviamente, que se han preparado para este día. Así que eso, Juliancito, hoy día tenemos nuestra gran cuecada, así que todos invitados los de Nueva Imperial para que vayan a ver esta linda actividad. Yo soy un 7, ¿y tú?
0: Buena, saludos amiga para ti y para toda la gente que tiene actividades hoy en los distintos colegios, liceos, bailecitos, traje, me encanta. Me encanta. ¡Aló!
2: Oye, Gumpita, ¿sabe a quién yo le pegaría la esterilización?
0: ¿A
2: Cascuro, dejando la pura embarrada nomás por ahí.
0: Ya, abre chamaquí, que amigo. Dice por acá, siempre que suena esa canción de Eddie Lover con La Factoría, digo, podré olvidarme de cualquier cosa, pero no de este reggaetón. Sí. Es que un temazo realmente lo que estábamos revisando, sí.
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0: Ok, me dice por acá nuestro amigo Jaime Joven de la Unidad Operativa del Control de Tránsito en Temuco, semáforo de Pedro de Valdivia con Javiera Carrera funcionando normalmente. ¿Me lo pueden confirmar, amigos conductores? Ya se arregló, ¿cierto? Porque recordemos que estaba pegado. Yo le creo a Jaime, pero bueno, escucharlo ustedes también. Pedro de Valdivia con Javiera Carrera operando normalmente.
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0: Y ahora, quiero que todos hagamos palmas.

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1: Quiero que todos hagamos palmas. Palmas. La música de Ráfaga, ahí estábamos con Mentirosa. Recordemos que Ráfaga, este grupo argentino, está cumpliendo 30 años de historia. ¡Qué buen grupo, ¿eh? Grande Ráfaga. Amigo.
2: Hola, hola, Juliencito. Oye, ¿algún dato de alguna vulcanización abierta en Padre Las Casas? Porfa.
1: ¿Tan temprano? Mira, no sé, pero lo que sí sé es que los auditores todos lo saben. ¿Algún dato, mi gente, o no? Me cuentan cualquier cosa. ¿Aló?
3: ¿Y las gatitas igual te siguen, Juliana?
1: No, no, no, no, no, no, no. Dice por acá Vanessa, los semáforos aún siguen pegados en Pedro de Valdivia y Javiera Carrera. Ahora solo están en verde. Eso nos dice Jaimito Nuevo. No puedes confirmar eso porque tú me comentaste recién que ya están operativos, pero me dicen que todavía siguen pegados.
4: Oye, Julián, entonces podríamos decir que Jaime Viejo es Don Jaime, más conocido como Highlander.
1: Bueno, Don Jaime, efectivamente, es viejo, amigo, pero no. No, no, nos referimos a otro Jaime. Muy buenos días. Hola, hola.
5: Hola, Juliancito, buen día, amigazo. Oiga, para el amigo que pide datos de vulcanización, padre, ahí en el cruce Barnet. Ahí sí, ya está. Ellos trabajan todo el día y toda la noche.
1: Ahí está, el datito para el hombre.
6: Hola, Juliancito, una busca en Padre Las Casas, la que está por Ramberga, antes de llegar a la rotonda del puente. Hay una, parece que entran a las 8 trabajan los cabros.
1: Ahí está el datito, palombrón. Buena, buena.
7: Hola, Julián. Llamen a Jaime Viejo mejor.
1: Jaime Viejo está durmiendo.

0: mirando hasta ahora.
1: Buen día, si hay, está preguntando por vulcanizaciones para las casas, sería al frente de la línea férrea, ahí entre el semáforo, por Villa Alegre. Ahí hay una vulcanización. Horario, no sé a qué hora abre.
0: Ahí está, datito de Vulca.
2: Hola, hola, Juliancito. Oye, me salto una duda.
0: Sí.
2: ¿Cuál es el Jaime de la tercera edad y cuál es el Jaime más joven? Ah.
0: Lo vamos a explicar a la vuelta. Tengo por acá saludito de cumple. A ver.
3: Hola,
0: a ver.
3: Julián, buenos días.
0: Hola.
3: Quiero mandarle un saludo muy especial a mi hijo Martín Casanova, y el día de hoy está de cumpleaños, cumpliendo sus 18 añitos.
0: Buena.
3: Que tenga un excelente y maravilloso día y que esta vuelta al sol le traiga mucha felicidad, mucha dicha y mucho éxito. Y también decirle que lo amo mucho.
0: Ahí está, feliz cumpleaños para el regalón mayoría de edad. Prepárate, porque después de cantarle el cumpleaños y la torta, te va a decir, ya papá, desde ahora me mando solo. Feliz cumpleaños, el amigo, ¿eh? ¡Hola!
4: Hola, hola, Julián. Yo soy el Maxi y quiero reportar acá que estoy acá yendo camino al colegio. Mi casa está en la Brasa y hay mucho tráfico desde Labranza hasta Temuco. Soy un 7, ¿y tú?
0: Te mando un abracito. Dile a tu mamá que se venga con mucho cuidado nomás, a la vuelta de la rueda. Dile que nunca adelante por la berma. ¿Ya? Dile que maneje con mucho cuidadito. ¿Vale? Un abracito. Tenía por acá un saludo especial. Bueno, es que está lleno el WhatsApp, mi gente. Está lleno, lleno. Uno más.
5: Hola, amigo Julián. Buenos días. En este día quiero saludar especialmente a mi hijo, que es su último baile a la bandera de octavo año básico. Y tenemos nuestro décimo desfile del Colegio Dream House de la Comuna de Carahue, del sector Cadripulli. Y saludar a toda la comunidad Dream House de nuestra comuna. Un abrazo, Julián.
0: Abrazo, amigo. Ay, súper prendido, ¿ah? Que salga todo bonito ahí en la actividad. ¿Amigo?
6: Julián, está funcionando bien el semáforo de Javier Carrera, así que no hay problema.
0: Ah, ya, buena, buena, buena, buena, ya. Entonces estaríamos hablando de semáforo solucionado, arreglado, todo reparado. Me encanta, ya. Gracias por confirmarlo, amigo.
7: Julián, oye, había escuchado que los semáforos estaban pegados aquí en Pedro Valdivia con Javiera Carrera.
0: Sí.
7: Estoy pasando por acá y están funcionando de forma correcta.
0: Está tiquita acá.
7: Para que lo puedas comunicar, por favor.
0: Ya, por eso, cada vez que ustedes pasen por algún lugar y vean algún problema con un semáforo apagado, desincronizado o pegado, me hablan. Nosotros le hablamos acá a los chiquillos de la unidad operativa y ellos le hablan a la empresa de mantención y solucionamos el mundo, la vida rápidamente, todo ok. ¿Ya? Funcionamos rápido nosotros. 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

0: Sí, ya sé que estás entretenido. Vamos y volvemos, aquí en la Radio .7. 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
7: Vamos a revisar noticias, 8 de la mañana con 11 minutos. Bueno, les contamos que

0: En total, 14 personas, entre ellas 4 internos y 4 funcionarios de gendarmería de la cárcel de Collipulli, fueron detenidos por la Policía de Investigaciones en una investigación liderada por la Fiscalía por tráfico de drogas, cohecho, asociación ilícita e ingreso de elementos prohibidos a la unidad penal ubicada en la mencionada comuna, repetimos, en Collipulli. Se trata de un operativo que estaría potenciado tras el paso de la institución verde desde el Ministerio de Justicia al de Seguridad Pública. La coronel Ingrid Rojas, jefa nacional del Departamento de Investigación Criminal de Gendarmería, junto con relevar el trabajo desarrollado en este caso, precisó que el resultado obtenido permite sacar de la institución a funcionarios corruptos.
1: Hay bastantes pagos dentro de la investigación, están documentados a través del levantamiento de secreto bancario. Dentro de la investigación se pudo determinar que el ingreso de un aparato telefónico ascendía a la suma de 200 mil pesos, 350 mil pesos en otros casos, hasta 400 mil pesos aproximadamente.
0: En este caso también el fiscal Carlos Bustos detalló que se advirtió desde mayo del 2025 un brusco incremento del ingreso de encomiendas a la cárcel de la comuna, estableciendo que provenían desde la comuna de Paine, en la región metropolitana. Las mismas eran enviadas por empresas formales para que una persona las recibiera en Collipulli, para luego ser entregadas a funcionarios de gendarmería que las hacían llegar a los internos previo pago en dinero. Una investigación que lleva adelante la Contraloría General de la República en la Araucanía mantiene fuera de sus funciones al actual jefe de control de la Municipalidad de Villarrica, Víctor Mora, quien presuntamente habría traspasado a su nombre un automóvil del aparcadero municipal. La información fue confirmada por el alcalde de la comuna, Pablo Astete, quien señaló que hace algunos días personal del organismo llegó a la sede edilicia y dio cuenta de una indagatoria que se está llevando adelante. En este contexto, y para que el proceso sea aún más transparente, constituyó igualmente la suspensión de quien es el jefe de control, medida que partió hace algunos días. Con arresto domiciliario total, arraigo nacional y prohibición de acercarse a la víctima y al lugar de los hechos, quedó un hombre de 28 años que fue formalizado por el delito de lesiones graves tras ser acusado de agredir a un chofer de la locomoción colectiva de 73 años. El hecho ocurrió durante este sábado, luego de que el imputado, quien se encontraba en manifiesto estado de ebriedad, abordara un microbús de Temuco y se negara a pagar el pasaje. Según los antecedentes entregados por el fiscal Patricio Montesinos, el sujeto habría sostenido una discusión con el conductor y le habría exigido que lo trasladara hasta el terminal de buses de la línea. Durante el trayecto, el imputado habría continuado increpando al adulto mayor. Una vez que llegaron al terminal, y de acuerdo con la acusación del Ministerio Público, el hombre habría comenzado a golpear al chofer con golpes de puño. El sujeto fue detenido y pasado a control de detención, instancia en la que fue formalizado por el delito de lesiones graves. La víctima intentó defenderse, pero la agresión habría continuado provocándole fracturas de los huesos de la nariz y también de la órbita de uno de sus ojos. Las lesiones fueron calificadas inicialmente como graves, quedando pendientes exámenes complementarios para determinar su alcance definitivo. Según lo señaló en este caso la esposa de la víctima de 73 años, se está a la espera de que su nariz se desinflame para realizar la cirugía correspondiente. Vamos también a la región de Los Ríos. A esta hora, atención, porque expulsado del Instituto Alemán de Valdivia, quedó el adolescente que amenazó a una profesora y anunció un tiroteo a través de rayados dentro del recinto, caso que además está en la justicia. Por el caso existe una querella criminal en el Juzgado de Garantía de Valdivia, con la que buscan esclarecer y sancionar penalmente al responsable de los hechos. Todo esto ocurrido el día 14 de mayo de este año. Ese día un auxiliar encontró en un baño del gimnasio del colegio distintas amenazas escritas y dirigidas a la comunidad y en particular a una profesora, junto con anunciarse un tiroteo. Tales rayados fueron fotografiados y luego borrados. El establecimiento aplicó sus protocolos y tras indagaciones ordenadas por la fiscalía, el estudiante fue ubicado y declaró junto a un abogado defensor privado, reconociendo su autoría en los hechos. Esta situación además provocó distintos perjuicios en la salud mental de la profesora afectada, que le han imposibilitado continuar con su vida normal como era antes de aquel episodio, según expresó su abogado. Bueno, son parte de las noticias que revisamos acá en

0: O sea, ¿qué te puedo decir? ¿Qué te puedo decirte? ¿Ah? Temazo. Ah, ya. Lo que estamos escuchando, la música de Pablo Alborán con Jesse Joy. La canción romántica de hoy se llama ¿Dónde está el amor? Y claro, la letra habla justamente de eso, de desamor y distancia, pérdida de conexión. Y eso es cuando la pareja comienza a buscar algunas respuestas. ¿Dónde está el amor? ¿Ah? ¡Cántalo, cántalo!
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0: Exactamente. ¿Dónde está el amor? Así que el próximo romántico viene a las 10 de la mañana después del boletín de esa hora y ya llegó este otro día.
2: ¿Por qué tanto romántico?
3: Juliancito, la canción esa del romántico es un amor a distancia como... ¿Lo tuyo con la Connie? ¿Algo
0: no,
3: así?
0: No.
3: ¿Ese es el ejemplo que te gustaría dando?
0: No. Avancemos con el programa mejor. Hola, muy buenos días.
2: ¿Dónde está el jamón del que tanto habla?
0: El amor, amigo, el amor.
4: No, amigo. Como él y la profe Carla.
0: ¡Ya, hombre! Muy bien, tengo por acá un saludo muy especial de parte de nuestra amiga Constanza, de parte de nuestra amiga Coti, que estuvo de cumpleaños el día domingo y no nos invitó. Pero aún así la queremos y la amamos, obviamente. Y dice, amiguito, amiguito, un saludo para todos los niños y niñas que están con sus presentaciones en estos días. Ánimo por el tema de los bailes, ¿cierto? El tema de la nota, súper importante, igual, sí. Y sobre todo para mis hermanas, para mi

0: sobrinos y para mi hija. Ah, y un saludo también para mi mamita que va en este momento de camino a la Feria Pinto a trabajar junto a mi tío. Así que abrazo, beso. Amiga. De parte de nuestra amiga Constanza. ¿Cómo te gusta que te diga Constanza? ¿Coti? ¿CG? ¿Ah? Abracito, amiga. Qué bueno saber que estás despierta hasta ahora. Hola, ¿qué tal?
1: Hoy, Junior, me acuerdo el humorista cuando hablaba de eso. Uno espera tanto las presentaciones y lleno todo ahí, no te dejan grabar nada. ¡Ahí viene! Salen 10 segundos y se van y gastaste como 50 lucas en el traje.
0: Claro, la mejor parte es cuando ya, ahí viene. Y comenzamos a tratar de disfrutar de la presentación y aparecen los celulares, las manos arriba, no veis nada.
2: Uy, amigo. Hola, buenos días. Quisiera mandarle un saludo a mi tita favorita, Ingrid, del furgón escolar acá en Padre Las Casas.
3: ¡Eso! No, estimados amigos, no. Es como Julián y la vecina.
0: Dejen de molestarme ya. Reporte en ruta. A ver, Patito.
4: Hola, Juliancito. Mira, venía por Monaquí y al llegar a Vicuña Maquena, dos micro uno y una nueve se pasaron el rojo y por ir compitiendo ahí. Ahí mismo donde han muerto como dos o tres personas. En Mon con Vicuña Maquena.
0: ¡Ah! Oh, ya, Patito. Gracias por avisar, ¿ah? ¿Eh? Ahí estamos con los reportes en ruta. Nuestra amiga Constanza dice, la verdad es que me gusta Connie. Constanza me parece que me están retando. Es verdad, así como, ¡Constanza! ¡Éntrate, Constanza! ¡Constanza! ¡Apaga ese teléfono, Constanza! ¡Constanza! ¡Deja de pololear! Sí, como de... Y Connie es la amiga argentina, mejor Coti, dejémoslo en Coti, ya para que no te confundas. Muy bien, hay una amiga por acá que está celebrando hoy una fecha súper especial, yo estoy hablando de Gabriela. ¿Cómo estás, mi querida Gabriela?
5: Hola, Juliancito. Quiero desearme un muy feliz cumpleaños, que me traten muy bien hoy día y espero tener un día espectacular. Feliz cumpleaños para mí. Un abrazo, yo soy un 7, ¿y tú?
0: Qué rico, está de cumpleaños, amiga. Bueno, desde acá, desde los estudios de Punto 7, deseamos que todos tus deseos se cumplan, que hoy sea un día mágico, que tus seres queridos se encarguen de hacer este día especial para ti. Si hoy tú quieres carretear, tienes permiso. Si mañana quieres llegar tarde al trabajo, tus obligaciones, tienes permiso también, amiga. Porque hoy te lo mereces realmente todo. El universo completo. Feliz cumpleaños de parte de todo el equipo de Punto 7 para ti, mi querida Gabriela.

0: Ahí está. Más vale tarde que nunca. Así que un abracito. Sé que estás llorando de emoción a esta hora. Pobrecita. Se emocionó. Para toda la gente que hoy está de cumpleaños, espero que lo pasen increíble. Uy, oh, y quiero saludar también a mi querida amiga Melba Ruiz, que cada vez que la nombro acá en la radio, es increíble cómo aparecen todos los enamorados, los jotes, prometiendo amor eterno, diciendo, Melba, Melba, yo me voy a encargar de ser el amor de tu vida. Melba, todo para ti, Melba. Es increíble los jotes. Dice, amiguito, el jueves 10 de septiembre... Eso es ya... pasado mañana. El jueves 10 de septiembre estaré de cumpleaños. Así que si me da chance, paso a dejarte un pedacito de pastel. ¡Oh, ya! ¡Me encanta! Ya, amiga, tienes que avisarme ese día cuando estés escuchando la radio para poder cantarte, ¿ok? Para darte un saludo bonito, especial... Va a cumplir, dice, 39 años. Esta mujer realmente demuestra... ¿Cuánto? ¿Será 21? ¡Sí! Pues. Es influencer acá en Temuco. No se olviden de seguirla. La pueden seguir ahí en Instagram como Melba Ruiz G. Repito, Melba Ruiz G. Sigan su contenido, todo lo que dice de la ciudad, los datos. No se enamoren de ella, sí. Y si van a darle un piropo, que sea un piropo bonito, no el... ¡Oh, guachita! ¡Oh, no! Po. ¡Oh, rein! ¡No! ¡No! Como galanes, ¿ya? ¡Oh, me parece! Como el guasito Isla. ¡Oh, tienes unos ojos hermosos! Claro. Una cosa así. Disculpen que hablemos de estas cosas, pero tengo que enseñarles, chiquillos. Ya, amiga, te quiero mucho. Y recuerda, el jueves te vamos a estar cantando ¡Feliz cumpleaños! Entonces, anotado por acá, Melba. Ya, anotado.
1: Quítale más la edad porque tenga 18, entonces así te trae el pastel más grande.
2: Todas mis bendiciones para ti, Melba.
0: Ahí están nuestros auditores, ¿viste, Melba? Te están saludando a esta hora. Están galanes. Yo tengo datos, ¿ah? ¡Tengo datos! 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
1: Hola, buenos días, Julián. Melba, ¿no será hermana de Melvin?
0: No. Reportes en ruta.
3: Ahí está el auto, Juliancito, que decían los auditores en la mañana. Está justo en la curva. Está con los vídeos abajo, sí, yo creo que es robado,
0: Julián. Ah, sí. Mira, hay un vehículo que está en el camino Cholchola-Temuco. Y, bueno, estuvo muy peligroso en ese lugar porque estaba oscuro hace algún ratito. Ahora ya se puede ver y es como raro, pues, que un vehículo quede ahí. ¿Será robado? ¿Será que el conductor quedó en pane? Voy a averiguar, con la patente voy a averiguar qué pasa, amigo mío, ¿ok?
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0: Y avanzamos. Estamos en vivo en este show de la mañana. ¡Súbele!

0: Oye, realmente hace mucho tiempo que no escuchaba este temazo de Chino y Nacho, recordando con el poeta. Amiga, ¿le gustó el saludo de cumpleaños?
1: Hasta las lágrimas, Juliencito. Me llegó al corazón tu saludo. Muchas, muchas gracias.
0: Oh, qué bueno. Y recuerda, y aparte de los buenos deseos, de todo lo bonito, tienes permiso para portarte mal hoy. ¡Pórtate mal! Algunos audios random antes de la pausa.
2: Julián Gutiérrez, ¿te imagináis una mezcla entre Melba y la profe Carla? Oh, sería una detonación.
3: Oye, Juliancito, ya que estáis hablando de Jote, un saludo ahí a mi amigo Marmolé y que se porte bien nomás, porque si no va a quedar negro en la casa.
4: Ya, ya, ya.
5: Hola, buenos días, Julián. ¿Melba no será hermana de Melvin?
0: No, si te dije que no.
5: Todas mis bendiciones para ti, Melba.
0: Ya, toca ir a la pausa. Hoy recién vino la María Cristina, nuestra auditora, vino a dejar un encargo. Y hoy con suerte nos dijo hola. ¿Llegó? Sí, yo estaba listo ya para un abrazo de esos abrazos guatones. Estoy atrasada, dijo, y estoy mal estacionada. Chao. Ah, ya, listo. Ya, pues que te vaya bien entonces. Y como quedé con las ganas de darle el abrazo, tuve que abrazar acá a mi colega Marlis. Así que con la Marlis nos estábamos abrazando recién. Sí. Ya, ¿vamos a la pausa? 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

0: 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Así con la María Cristina.
1: Julián, te lo juro que estaba mal estacionada, pero pídele abrazo a tu amiga Connie, po. Ahí tenía, ahí sí, yo creo que te van a querer dar
0: tu
1: abrazo.
0: ¡Ah, qué tóxica!
2: La María Cristina, toda una diva, no le alcanza el tiempo para nada, Julián.
0: Sí, sí, ya no somos amigos como antes, esa es la verdad. Sí. Sí.
3: ¿Qué, Julián? Yo soy tan de piel que abracé y hasta de escoba.
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2: Hay canciones que hablan de amor y otras que hablan de toda una vida juntos. Jordan, junto a Media Luna de Amores, le ponen corazón chileno a este clásico romántico. Escuchas, Compañera de mi Vida, en la radio.

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2: Y estamos revisando lo último, lo nuevecito de Jordan, en una versión obviamente 18era, la canción Compañera de mi vida, junto a Media Luna de Amores. ¡Tiqui, tiqui, tiqui! ¡Tiqui, tiqui, tiqui! Patito, ¿usted quería dar un dato?
3: Julián, viene llegando Pele aquí en Pablo Neruda con Tiburcio. Un camión con Pele viene llegando.
2: Ahí está, si a alguien le sirve el tema del Pele, voy a repetir.
3: Julián, viene llegando Pele aquí en Pablo Neruda con Tiburcio. Un camión con Pele viene llegando.
2: Gracias, Patito. Quiero agradecer por acá también las palabras de Paola, que por internet.

0: No nos escribió, me dice, Julián, no pase esto al aire, pero yo estaba leyendo algo muy lindo. Sí. Gracias por tus palabras. Qué bueno que te gusta el programa, qué bueno que te gusta la radio. Y nos dice que algunos auditores son simpáticos. No sé si tan así, ¿eh? Pero... Nah, sí son simpáticos. De repente las talla un poquito arriba nomás, pero... Son simpáticos. Carmencita.
1: Hola, hola, churri, churri, pobrecito. Lo dejaron con las ganas de un abrazo. Pero ahí vos, la Connie. Premio Consuelo.
0: Sí, po, me quedé con las ganas de un abrazo por culpa de la María Cristina.
2: Oye, pero acuérdate que el año pasado un auditor te sorprendió justo en la puerta de la radio abrazándote con María Cristina.
3: Esa es mi María Cristina.
0: ¡Oh, y esta es mi María Cristina!
4: Oh, Juliancito, no te la mandan a decir con nadie. Pide el abrazo a la Connie. Oh, la María Cristina.
0: No, si la María Cristina ya no le gusta darme abrazo. Ya, sigamos.
5: Gracias a la auditora por reconocernos, ¿eh? Yo me considero simpático, ¿eh? No.
0: Ok. Póngase serio, para lo que vamos a hablar ahora. No, pero hablando serio, vamos a hablar de la salud mental, mi gente. Y escuchen, ¿ah? Porque estaba viendo un estudio. Proyecciones científicas apuntan a un escenario preocupante. Aquí va. Hasta la mitad de la población mundial podría desarrollar, al menos, un trastorno de salud mental a lo largo de su vida. Esta estimación tomó fuerza tras el estudio publicado. Esto viene de Harvard. Estamos hablando que en Harvard no estamos hablando de cualquier torrante. Estamos hablando de Harvard. Gente que sabe y preocupa. Voy a repetir, la mitad del mundo podría enfrentar un trastorno mental de aquí al año 2045. Así que preocupa, oye, preocupa. Yo les quiero preguntar a esta hora de la mañana, ¿cómo están ustedes? ¿Cómo se sienten? ¿Cómo les ha ido? ¿Ah? ¿Se acuerdan antes cuando hablábamos de algún trastorno mental? Nos mandaban al psicólogo, a la psicóloga. Ya, la psicóloga comenzaba. Ya, usted tiene que hablarme de su infancia. Pasaban como 8 sesiones hablando de la infancia, ¿no? Claro, para ver si uno tenía un trauma, ¿no? Y después venía todo el tema cuando te decían ya, ¿qué es lo que ve acá en este dibujo? Veo puros conejos con cuchilla. Pero ahora es distinto. Motivos serían, por ejemplo, el tema de cómo está la vida de acelerada, el estrés del trabajo, el poco tiempo que hay para estar con la familia, desilusiones amorosas y claro, lo que viene de antes también, algún trauma de infancia, alguna mala vivencia, todo. Si ustedes tienen algún problema con la salud mental, busquen ayuda siempre. Siempre hay ayuda. Siempre. Siempre hay alguien que te puede ayudar. Bueno, obviamente en el tema de la salud y también puedes hablar con alguien. Nunca te guardes nada. Desahógate. Estamos para ayudarte. Estamos contigo. ¿Ya? Lo quería conversar a esta hora de la mañana. ¡Aló!
6: Oye, para los que están con trastorno... anda a mojarte la cabeza.
0: Bastante raca su comentario, amigo. ¿Qué quiere que le diga? Hola, buenos días.
7: Chuta, estamos para el gato entonces. Yo llevo como 4 crisis existenciales, como 3 trastornos a lo largo de todo este tiempo y aún no cumplo 40. ¿Y cuántos trastornos más me quedan?
0: Ya, pero ojo con ese pensamiento porque tú puedes decir, oye, ni siquiera cumplo 40 y ya estoy así. Pero ojo que todo esto es positivo, ya que tú lo puedes mejorar con un buen tratamiento, puedes seguir adelante, salir de algún estado de ansiedad, por ejemplo, de alguna depresión. Siempre hay solución, amiga. Así que vamos, vamos. Vamos con todo nomás.
8: Oye, Juliancito, cuando yo ando mal de la cabeza, me voy al tubo un gato nomás. Ahí me voy a desahogar.
0: Bueno, y queremos tratar de hablar en serio, pero nuestros auditores no cooperan. Queremos poner un tema de conversación que es serio, pum.
9: Ahora que estamos todos locos, nos quieren ayudar.
10: Si te sientes mal y necesitas un abrazo, busca a la María Cristina. Está dispuesta.
11: a dar un abrazo.
12: Oye, Julián, voy a cumplir 57 y todavía tengo crisis existencial, bueno. Así que, buen día, soy un 7.

0: Hola, hola.
1: Juliancito, mira, todo esto lo que ocurre es causa por el capitalismo brutal americano, que te hace ser una sociedad endeudada, consumista, y eso al mismo tiempo te hace generar un estrés por no alcanzar un objetivo X en la vida. Saludos.
0: Sí. Ahí está la gente opinando.
2: Crisis existencial, tupo un gato. Depresión, tupo un gato. Pena, tupo un gato. Alegría, tupo un gato. Ahí se soluciona todo.
3: Oye, Julián, tenéis que puro colocar el tema, entonces, dedicarnos a ese tema. Bueno. No estamos, somos muchos, estamos todos locos. ¿Cómo es que se llama?
0: Ah, no somos muchos, no somos pocos, pero estamos todos locos. Buen tema ese, buen tema.
4: Oye, Julián, si no es por ser mala onda, pero aquí estamos ya listos. Estamos todos cagados en la cabeza, ya no hay nada que hacer.
0: Amigo, siempre hay solución para todo. ¿Por qué ese pensamiento, amigo? Siempre uno puede solucionar algún problema que tenga que ver con la salud mental, con alguna ansiedad, ¿cierto? Con algún miedo. Siempre, amigo. ¿Cierto? ¿Sí o no, Luchito?
5: Hola, Juliancito. Cuando uno se siente mal con estos problemas psiquiátricos, psicológicos, problemas de amor, uno tiene que abrazar un zapato, porque el zapato consuela.
0: Consuela, justamente.
6: Bueno, yo soy una sobreviviente de los milagros, Juliancito. Tú sabes lo que me pasó y la vida es tan linda. Animo a todas esas personas, sí, que se sienten solas, que siempre hay alguien que te puede acompañar y que te puede escuchar. Yo ya llevo un año, perdón, yo ya llevo un año de vida desde lo que me pasó. Así que Dios es tan grande que Dios me quiso aquí en vida y aquí estoy con otra oportunidad de vida.
0: Me encanta la mentalidad que tienes, amiga. Esa forma de pensar me encanta. Me encanta, me encanta.
7: No, pues amigo, desde el zapato es antiguo. Ahora abraza a la María Cristina o busca a Julián. Ellos consuelan.
0: ¿Sabes qué? Yo quiero ofrecer un abrazo a esta hora de la mañana. Si alguien necesita un abrazo sincero, con cariño, ahí está mi abrazo. Se los ofrezco. Con todo mi love.
7: Voy pasando por afuera de la radio, pero bien apretado, sí, Julio.
0: Ah, ya no, tampoco tan apretado. 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Ahí está la cosa, bo.
8: Amiguito, pero es que sabes lo que pasa. Yo creo que al menos las generaciones de ahora reconocen sus sentimientos, reconocen el estado de ánimo que tienen. Antes nos reprimían mucho. Como que llorar no era de hombre, llorar era de débiles, que para solucionar las cosas había que siempre estar fuerte. Y ahora que uno aprendió a reconocer lo que realmente siente y lo que realmente le pasa.
0: Claro.
8: Y existen al alcance ciertas terapias, yo creo que eso da mucho que hablar con respecto a nuestra salud mental.
0: Exacto. Yo lo único que les voy a pedir es que ya no sea como antes. Que antes la gente tenía un problema, en especial los hombres, ¿ah? Y hoy es que tengo un problema, de verdad. Y comenzamos a hablar del tema de la salud mental. Y cuéntame por qué. Y tiran todo para la talla. Como, ajaja, ajaja. Como para tapar su depresión, para tapar su vacío. Claro, tiran como todo para la risa. Hoy es todo lo contrario. Hablemos del tema. Busquen ayuda. ¿Tienes algún amigo? ¿Por qué los amigos sirven para puro tomar nomás? ¡No! Hablemos de estas cosas. Y ya, y si no confías en nadie, pero en nadie, puedes confiar en mí. Y ya, ya, si no confías en mí tampoco. Siempre puedes buscar salud en gente especialista en el tema. Salud mental. Súper, súper importante. Ok.
7: Uy, van a andar agarrando abrazos a los amigos.
0: Bueno, a ti te vamos a mandar a otro lado, yo creo, para pa tratar esa inseguridad, amigo. Sí. Tú siempre tiras tal.

0: De ese sentido, algo pasa contigo, Celta. Algo pasa contigo,
1: Juliancito. Si la gente se siente apenada, que escuche música. Le recomiendo a Pinilla.
0: No, pues ahí me matáis, po. Y tú no vuelves. No, ahí me matáis, po.
1: A la final es todo culpa de los comunistas que quieren todo gratis. Entonces, cuando van a comprar, después hay que pagar. ¿Por qué? Si el comunismo dijo que era todo gratis.
0: Ya, yo creo que es momento de cerrar el programa para que no termine esto en una pelea. Así que...
2: No, Julián, si yo ya ando medicado. Quizás voy a tener que cambiar de medicamento. Sí.
0: Sí. Oye, ya, pues seguimos pelando la tarde porque se me acabó el tiempo. Entrego el bloque a mis colegas y. Oh,
3: hola, Juliancito. Lo bueno que acá en la radio no se pasan penas. Ya escuchando la radio uno ya se le pasa lo deprimido.
0: Justamente.
3: Saludos, buen día.
0: Chao, amiguita. Gracias. Oye, procedo a salir en este momento. En unos 3 minutos más voy a estar afuera de la radio, listo para abrazar a la gente que pase por Portales con Lynch. Vamos. Vamos a abrazar.
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6: ¡Arrancamos! 9 de la mañana con 10. Espérense un poquito, son las 9 de la mañana con 10. Espérense un poquito.

0: Ahora sí.
1: ¡Cocorroco, cocó!
0: 9 de la mañana con 11. 9 de la mañana con 11. No, 9 de la mañana con 11. No, 9 de la mañana con 11. Y Las Palmas. 9 de la mañana con 11. Y Las Palmas. 9 de la mañana con 11. Las Palmas. 9 de la mañana con 11. Las Palmas. 9 de la mañana con 11. Las Palmas. 9 de la mañana con 11. Hola, hola, querubín. Hola, hola, querubín. Hola, hola, querubín. Hola, hola, querubín. Amigos y amigas, todos sean bienvenidos. Aplausos multitudinarios para esta gran y, por supuesto, tremenda audiencia que nos escucha mañana a mañana, ahí sintonizando en su vehículo, ahí conectado desde algún lugar, ahí, por supuesto, ya saludando a través de la WhatsApp cuando son las 9 de la mañana con 11.
2: 9 de la mañana con 11, Sandu Chofi. 9 de la mañana con 11, Sandu Chofi.
0: Así es. ¿Cómo está, señorita Sofía? ¿Cómo le va?
3: Bien.
0: Bien. Qué bueno. ¿Qué le pasó que viene como... que viene como vibrando, como dirían, vibrando bajo?
3: No fue una buena noche de sueño.
0: Está bien.
3: Lo importante, ¿cómo estás tú?
0: Mire, yo siento que ya estoy un poquito mejor. Voy mejorando un poquito
3: la voz. Se te siente en la voz.
0: Sí, estoy mejorando un poquito la voz. Pero usted está bien. ¿Todo bien en su vida? Sí. Estas son las etapas que uno

0: aquí donde uno empieza a desarrollar, porque usted está recién ingresando al mundo de las comunicaciones. Entonces, sí. Aquí donde uno se coloca, como se dice, la capa de personaje. Quizás uno no tenga un buen día de repente, un buen despertar, una buena noche, pero los auditores no le importa en el fondo.
1: No,
0: no le interesa, ¿cierto? Entonces, cada uno busca su recompensa personal, pero sí. Pero nosotros tenemos que actuar como siempre, igual que un payaso en un circo, sonreír solamente, aunque nuestro corazón esté destruido.
1: Por supuesto.
0: Así es. Bueno, queremos decir principalmente que lo del outfit va mañana, por si acaso, ¿eh?
1: Sí, por favor, va mañana.
0: Vayamos con la chaqueta. Vayamos con la chaqueta. Vayamos con todo, ¿no?
1: Vayamos con todo, nada que decir. Con todo. Fue error mutuo. Las coordinaciones no son lo nuestro.
0: Sí, vamos a tener que trabajar eso porque estamos como recién acoplándonos a esto. Así que le pedimos disculpas a los auditores porque no van a poder ver el outfit. Mañana,
1: la otra.
0: Mañana prometemos un desfile de moda.
1: Por supuesto.
0: 100%, ¿ya? Mañana. Sí. Lo que sí noté, que vino con su cabello más esponjado.
1: Ese sí.
0: Esponjoso.
1: O sea, es que ahora lo tengo...
0: Esponjado,
1: es que ahora no lo tengo amarrado aparte. Ah. Lo tengo suelto.
0: Ve, pero está bien, pues ves que se daba la...
1: Sí, po, pero la foto era el triple de pelo porque con esto me hago el moño y se me reduce.
0: ¿Cómo está? ¿Todo bien?
1: Sí, todo bien.
0: Qué bueno, qué bueno, qué bueno. Estamos ahora en plano principal, ahora sí. La cámara está un poquito corrida, se está un poquito más apuntando como para... apuntando a la guía, vaya, para la stevia. Estamos... Ahí sí, ahora sí, ahora sí. Bueno, ¿qué tal? Bienvenidos a todos nuestros querubines. Un gran abrazo para todos. Vamos a partir por... ¿Aló?
2: La foto era...
3: Muy esponjado, dijo.
0: Muy esponjado, el locutor de 20 años.
1: Muy esponja.
2: Soy tu psicólogo y no hables tus cosas con nadie, por favor. Menos con este cagüinero.
0: Te das cuenta, ¿no? ¿Y tu psicólogo está...?
1: Sí, dando... mi psicólogo súper preocupado.
0: Por supuesto.
4: No, pero estoy estando porque llevo con la cola torcida, capaz que te agarra combo,
1: ¿eh? Claro. Gente.
0: Si usted dice que no le pasa nada, mejor ni preguntar.
1: No, mejor no.
0: Si alguien... ¿Usted quiere? No pasa nada.
1: No, nada, estoy
0: ya
1: bien.
0: Está pasando de todo. Ya
1: lo bueno, importante es que hay salud.
0: Lo importante es que hay salud.
1: Tú no lo puedes decir.
0: Exactamente. No sea así tampoco, no sea tan hiriente tampoco.
1: Oye, no, pero estuve investigando con gente. ¿Sí? Anda un virus bastante importante, por eso mucha gente ha caído.
0: Ah.
1: Así que lo más probable es que te agarraste el virus.
0: Puede ser, ¿eh? Puede ser que esa sea la razón por la cual me he costado recuperar. Sí. Incluso
1: si veremos si me contagiaste.
0: Claro. No, yo mantengo siempre mantenido a distancia, ¿eh? Esperemos que no se contagie de todo corazón. Sí, 20 años no sabe hablar todavía, dicen en el TikTok. No sean así, ¿eh? Se suele como equivocar, amigo, ¿verdad?
1: Fuera el venga la traba.
0: Vamos a partir entonces rápidamente revisando parte de nuestros mini bloques. Mejor,
1: por supuesto.
0: Y mejor, como se dice en la vida, girar la página, avanzar, ¿cierto?
1: No era pasar la página.
0: ¿Ah?
1: No era pasar la página.
0: ¿Y qué dije?
1: Girar.
0: Bueno, también se puede girar a 20 años, digamos, de locución y ya. ¿Cómo la hizo Batilea Pública? Partimos revisando Visibilidad Pública. Comenzamos en este bloque donde usted, como siempre, puede hacernos envío de algo que esté ocurriendo a esta hora, ¿cierto? Y como siempre, nosotros lo damos a conocer a través de las plataformas sociales. Y partimos con una noticia bastante lamentable, ¿eh?
1: Por supuesto.
0: ¿Qué le pasó?
1: Yo...
0: No, la noticia... Al psicólogo, yo, el programa de radio.
1: La noticia lamentable que está pasando muy seguido. Perrita perdida, Sarai. Tiene 6 años. Es una perrita beagle, esterilizada y tiene chip. Sale que es dócil, cariñosa y puede estar asustada. Por favor, no la persigas. Intenta retenerla y avísanos. Claro. Se perdió en...
0: Que la agarre así, como que la agarre, ¿no? Que la retenga.
1: Se perdió en sector La Victoria 2, sector La Cucha.
0: ¿Ya?
1: ¿Dice La Cucha?
0: ¿A dónde? A ver sector, efectivamente, sector La Cucha.
1: Gracias.
0: Siempre están haciendo cuchas.
1: Maravilloso.
0: Sector Victoria 2, sector La Cucha. Si alguien es un beagle, por
1: sí,
0: favor.
1: Es bastante grande el beagle.
0: Sí, traten de agarrarlo, dice por acá la dueña. No se la agarra. Dice, sí, no la persigas, intenta retenerla. Y avísalo, sí, por favor. Ya, perfecto. Avisos de IA, como siempre hay.
1: Por supuesto, son todos iguales.
0: Sí, efectivamente. En Aviso de Utilidad Pública también queremos comentarle que.
1: No. Otro perrito
0: perdido, chuta. Se perdió perrito en sector Amanecer. Cualquier información. Esto es un poodle, ¿no?
1: Yo diría que es un pud.
0: ¿Cómo?
1: Porque no le da pa' poodle.
0: No sea así, ¿eh?

0: dijiste los perros mestizo, por si acaso.
1: Bueno, es un poodle mestizo.
0: Perrito perdido, sector amanecer, color blanco, digámosle, ¿ya? Color blanco con rulos. Contactarse al teléfono que tengo acá si alguien la ve. Tiene una chalequita entre color amarillo, naranjo, digamos.
1: Es como de tigre.
0: Claro. Una polera. ¡Achacia! Siente los perros mestizo, por si acaso.
1: Bueno, es un poodle mestizo.
0: Perrito perdido, sector amanecer, color blanco, digámosle, ¿ya? Color blanco con rulos.

0: De vehículo menor con motociclista, una persona lesionada, camino a Barros Arana, kilómetro 3, sector Mar Rojo. Está trabajando el SAMU en el lugar.
1: Igual ya fue hace una hora.
0: Sí. Así que están trabajando para el lugar y me había mandado un video, igual. Sobre. Dice Carabinero está en el lugar. Pero.
1: Muy bien.
0: ¿Qué está haciendo ahí, amigo? Porque no.
1: Nada.
0: Me mandó un video, mira, vamos a mostrártelo, Chofi, mira.
1: Por favor. Muchas gracias por el video.
0: Efectivamente, tu amigo dijo Carabinero está en el lugar. Ok.
1: Entonces... O sea, pero Tite tiene razón. Carabineros está en el lugar.
0: ¿Has visto esos videos de TikTok que dicen como una obviedad? Y claro,
1: sí.
0: Yo me fui del local. Efectivamente, claro. El video se fue.
1: Dice como peligro, hoyo, y hay un hoyo en la calle. Y es como, gracias.
0: Eso fue. Aviso.
1: Aviso de utilidad pública.
2: La temperatura vamos a entregar. Punto 7 de la densa escuchará. Ay,
0: saludos a la amiga Corina que está deseándonos, por supuesto, bonitas palabras bíblicas a través de las redes sociales. Muchas gracias para ella. Un gran abrazo.
1: Y
0: vamos a la temperatura, porque la temperatura
1: vamos
0: hasta
1: la
0: ahora,
1: temperatura.
0: La que tenemos actualmente es de 4 grados y la máxima para la jornada...
1: De 13.
0: Y se va a mantener mayormente nublado el día de hoy. Ahora nos esperan lluvias, se supone.
1: Parcialmente soleado, se podría decir.
0: Se esperaba que el jueves y viernes hubiera lluvia, pero al parecer ya no.
1: Que lluviese y no va a llover.
0: No va a llover.
1: Oigo, ¿qué pasó? ¿Qué tal?
0: ¿Dónde sale el TikTok y sus cosas, poiga?
1: ¡Ya! TikTok, que son mal. Mi pelo es así.
0: ¿Entonces se despierta y el pelo es así? Esponjudo.
1: Sí, bien esponjoso. No, cuando recién me levanto y duermo así es peor.
0: Experto ella.
1: Sí. Ah,
0: qué bueno. O sea, se levantó recién, podríamos decir.
1: No. Me levanté a las 6.
0: ¿Qué pasó, amigo Javier? Tu mensaje tan largo.
3: Hola, Sandu. Hola, ¿cómo están?
0: Hola.
3: Oye, Sandu, ¿qué pasó ayer que ahí estaba con Capolicán, con Balmaceda, por ahí? Oye, ¿sabes que al final no supe? No sé si ustedes tendrán información.
0: ¿A qué hora, amigo, más o menos?
1: Claro, como...
0: Ideal que
1: dijo
0: sería,
1: como ayer en la tarde, pero la tarde es de las 12 hasta las 10.
0: Ay, es que lo que pasa es que ayer por Capulicán, me fui por Capulicán porque tuve que ir a la salida norte y... Estaban pintando el paso cebra, entonces tenían varios conos puestos y uno tenía que ir a los conos y eso...
1: ¿Pero habrá sido eso el taco?
0: Un cuello de botella. No tengo idea.
1: Maravilloso. Bueno, esa es una de las posibilidades, pero si sabes a qué hora fue, avísanos y vemos si hay información.
0: Ya.
1: A ver, aviso.
0: Aviso, dice acá.
4: Como aviso de utilidad pública, Sandu, información
0: bueno
4: de último minuto. Acá, cerca de la isla Cautín, bajo el puente de la rotonda, están los perros choros. Hay dos perros al medio de la calle, no se mueven cuando pasan los vehículos, son enteros de choro.
0: Ya, perfecto. Gracias por ese aviso. Qué bueno que los auditores por fin se están comprometiendo.
1: Sí, ahora sí.
0: Una sección que lleva 6 meses y no había mandado ni un aviso.
1: Es que ahora llegué yo.
0: Efectivamente.
5: Bueno, cuestiones. Aquí sumando la sintonía, camino a la paz.
1: Bájale el volumen a la radio.
0: Amigo, no se le entiende absolutamente nada, perdona, pero tiene que bajarle la radio.
1: En relación al audio anterior de los perros, hay un video muy conocido viralmente chileno que es el perro picado choro peleando con un lobo de mar, creo, con música de Linkin Park de fondo.
0: Efectivamente. Grábelo, amigo, lo que le...
1: Grábelo, póngale música de Linkin Park de fondo y después lo envía. Pero en vez de picado choro con lobos de mar, va a ser a los autos.
0: Efectivamente. Por favor, mándenos ese video.
1: Por favor.
0: Hoy día no tenemos un saludo en sí.
1: ¿Cómo que no?
0: No hay un saludo en sí. Porque hoy se conmemora. Así que lamentamos informar que hoy día no hay fallecimientos, amigos. Hoy se conmemora la natividad de María. Conocida popularmente como el nacimiento o la Navidad de la Virgen María, es una de las celebraciones importantes del calendario cristiano. Se celebra cada 8 de septiembre, ¿cierto? Exactamente 9 meses después de la celebración de la Inmaculada Concepción, que es el 8 de diciembre, día por el cual también es feriado. Este día también debe haber sido feriado.
1: Había entendido 8 de diciembre, fue como...
0: Sí, pues, la Inmaculada Concepción.
1: ¿De diciembre?
0: Vaya prestando atención.
1: ¿Pero dijiste diciembre?
0: Sí, pues. Pero está diciendo... Estoy diciendo que la Inmaculada Concepción es el 8 de diciembre.
1: Me confundí con la Virgen del Carmen, no he dicho nada.
0: Sí. se conmemora el nacimiento de María, quien posteriormente sería la madre de Jesucristo. Usted sabe, en la historia bíblica, según la tradición cristiana, sus padres fueron San Joaquín y Santa Ana. Y los relatos sobre el nacimiento y la infancia de María provienen principalmente de antiguas tradiciones cristianas y textos apócrifos, ¿cierto? Ya que la Biblia no relata directamente el momento de su nacimiento. Para los cristianos, el nacimiento de María representa el inicio de una historia fundamental para el cristianismo, la preparación.

0: Para la llegada de Jesús, la esperanza, renovación y la celebración de una vida que tendría un papel central en la historia cristiana. Oh. Eso sería. No vamos a cantar hoy día la canción porque no es una canción para cantar. Pero aún así queremos preguntarle. ¿Usted está esperando la Navidad? Yo para mezclarlo con algo, para sacar algo. Digo,
1: ¿está esperando el nacimiento del niño Jesús?
0: ¿Ah? Claro, está esperando el nacimiento del niño Jesús.
2: Hola, muy buenos días. Sí, po, hoy está de santo tú, ¿qué quita?
0: Mi mamita.
3: ¿Qué, María?
0: Ya, vamos a las profesiones mejor.
1: Antes de las profesiones, siguiendo el tema de lo de María, hoy se cumplen también 4 años desde el fallecimiento de la reina Elizabeth.
0: Ah, mira, qué buen dato. Oiga, qué buen dato, trajo idea.
1: Prepará.
0: Está aportando el programa.
1: Algo tengo que hacer.
0: Oiga, por acá me preguntan, amigo, ¿qué champú usa para el crecimiento de la frente? No sea así, amigo, porque yo no tengo. No sea así, amigo, yo no tengo.
1: Yo tengo más frente que tú.
0: 3 dedos, amigo. Sí, que no se habla de 3 dedos.
1: Yo tengo 4.
0: 3 dedos, chanquilla. Vamos a las profesiones. Donde usted puede saludar como de costumbre a una profesión. ¿Ayer cuál fue la profesión, doctor? No la anoté.
1: Vamos. Fue volantinero.
0: Volantinero. Volantinero. Se le había olvidado anotarla. Por lo que usted, como siempre, puede saludar a una profesión. Alguien que realiza algún trabajo en específico. Porque usted puede saludar a todo el trabajo que se le ocurra.
1: A todo
0: el trabajo que pase por su cabeza.
1: Menos
0: 2, 3, 4. Asesor Hogar, maestro de construcción, frentes, camioneros, carabineros municipales, caneceros, sobre hecho preaplicación, mueblista, patronero de madera roja, agricultor, limpevirus, productor, evento, ayudante, jornalero, asistente, furgón, guarda, focrecencia, se cariñosa, sobejero, soberero, maquinaria, pesar, reciclador, locutor, basura, DJ, locutor, realidad, locutor, comercial, veterinario, locomoción, mayor, pintor, derecho, gorda, esquinero, nuclear, garzón, manicurista, educario, párvulo, carpintero, consejero, TENS. ¿Alguna duda?
1: No, pero siga.
0: Profesora diferencial y manipulador de alimentos, costurera, giriata, bodeguero, barista, camionera menor o mayor o timonel de lancha, podólogo, desabollero, repartidor de gas, minor, atención al cliente, operador de TV, calo, lutero de zapatos, chofer de locomoción, menor, fonoaudiólogo, trasladador y funcionario. ¿Está bien?
1: Estoy perfecto.
0: Vulcanizadores, técnicos de celulares, prevencionistas, riegos, torneadores, gafitas, sepultureros, chuleros, arreglos, marketing, control de plagas, corredor de propiedades, instrumentistas, fotógrafos. ¿Cómo les fue el día de ayer?
1: ¿Me está preguntando a mí?
0: Sí.
1: ¿Pero siga con el rap?
0: Maquinista de tren, sueño, negocio, barrio, cesantes, corpóreos, tejedores, digitadores, vendedores de terreno, operadores, baja corriente, llorones, futbolistas, ceramistas, tenistas, talabateros, chichineros. Me vendió su chaqueta.
1: Gracias.
0: Contador, limpiador, pellet, mecánico, topógrafo, fintero, Kinesiólogo, enfermero, recatista, entrenadores de fútbol, mechero, profesores, padres, técnico, mantención de edad, visitante, perito ocupacional, buses acuáticos, vedetos, animadores de circo, jalatero, operador agrícola, operador. ¿Cacho que llegó el jefe, no?
1: Llegó.
0: Temporera, piloto, avión, botones, hotel, ingeniero, civil, seguridad, gendarmes, activistas, cardiólogos, pescadores, otorrinos, danicólogos, vendedores de handroll, matronas, maritilleros, montrinos, folclores, anestesiólogos, vendedores de gohan, iluminadores, enfierradores, sicarios y volantinerios, que a ellos ya lo vemos.
1: Ludado. Y para la otra me los tienes que mandar a mí.
0: Sí, es verdad, otra vez se me olvidó. Llegó el jefe, llegó tempranito hoy día.
1: Sí, Diana, ¿a quién saludamos hoy?
0: Pura pego, Diana, tenés. Vamos de inmediato a revisar las profesiones. ¿Y a quién? ¿Cómo le pregunta?
1: ¿A qué profesión saludamos el día de hoy?
0: A ver.
4: ¡Sandu! ¡Ah! A los que nunca han buscado pega.
0: ¿Sabe qué? No. Tiene que decir Sandu y Chofi.
1: Sí.
0: O Chofi y Sandu.
1: No, y en todo caso, eso no era una profesión.
0: Claro. Aparte, ya saludamos a los cesantes que igual están dentro. Con todo el respeto.
1: A ver.
5: A los amigos apicultores.
1: Apicultores
5: con sus abejitas.
0: Estamos revisando.
1: Si es que está.
0: Estoy seguro que. Según no yo, nos hemos saludado.
1: Según yo tampoco. Según yo eran agricultores.
0: Claro, pues. Agricultores, efectivamente. No nos hemos saludado, por tanto.
1: Ejo.
0: Son los destacados del día de hoy.
1: Sí.
0: Aplauso para los agricultores. Los picaba la abeja. Los apicultores, recordemos que son personas que se dedican al cuidado y manejo de las abejas y principalmente de la producción de la miel y productos apícolas. Se preocupan del cuidado de las colmenas, polinización, crianza de las abejas reina, prácticamente una labor sostenible en el tiempo hasta que evidentemente una abeja o todas las abejas mueran y nos vamos todos al carajo.
1: La película de B-Movie no nos explicó eso, es bonito.
0: 2 años creo que son los que uno podría la tierra sobrevivir.
1: Sobrevivir si las abejas.
0: Si las abejas se van. A todo esto, ¿vio la explosión del volcán? ¿El Krakatoa? ¿No?
1: Sí.
0: ¿Lo vio?
1: Sí, sí, lo vi.
0: Estamos en la quemada ya.
1: Estamos en la quemada del volcán.
0: Cabro, recapacitemos, cabro.

El Krakatoa explotó, ya está ahí nomás, falta uno nomás, el Yellowstone, y estamos listos. No es para asustar, ¿eh? Pero bienvenido al matiné de día martes, ¿eh? Vamos tomando conciencia de la Tierra.

0: 1-305-259-2210.
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4: Buen día, chicos. Sandu ya no se escucha como Eros Ramazzotti.
5: Sandu. ¿Mm? Oye, yo quiero saber qué pasó ese día, el viernes.
3: ¿Por qué?
5: Que me gané el premio. Ustedes me mandaron el mensaje para llenar mis datos y luego me eliminaron el mensaje. ¿Qué pasó?
6: Sí, yo le voy a contar, amigo. Lo que pasa es que

0: Habíamos escogido, seleccionado a los ganadores, ¿cierto? Y le mandé un mensaje y digo, amigo, usted no había ganado.
1: Usted no había ganado, se equivocó.
0: Por eso lo tuve que borrar, perdón. Le quedé el micrófono al Chopi. Lo ilusioné, amigo. Perdón, amigo. Lo ilusioné de mala forma, pero no creo que sea la primera vez, amigo.
2: No, hoy día va a ser un programa largo. Llegó conflictiva.
3: Como no la persigas y retenla. ¿Cómo es la cuestión? ¿La agarro o no la agarro?
4: Buenos días, Ferrari de la Punto 7 y la Lamborghini de la Punto 7.
5: ¿Una especie de detención ciudadana habría que ser entonces?
6: A esta María no le cortaron la cabeza entonces.
7: ¡Por fin llegó alguien a darle cultura a este
1: matinal! ¡Obvio!
8: Los parrilleros, aguante los parrilleros.
9: Oh, yo creo que no ha saludado a los escultores. Ah, estos que hacen...
0: ¿Escultura?
10: ¡Oh, cualquiera! ¡Te faltaron los traficantes!
11: Ese. A los narcotraficantes.
12: Buena, los chiquillos, los dos. Los Mora Crema.
0: ¿Mora Crema?
12: El matinal de los Mora Crema.
0: Yo soy morado, no soy morado, amigo.
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0: ¡Aplausos, señores y señores! Vamos a la pausa ya, la primera pausita de este matiné de querubines. ¿Qué pasó, amigo? ¿Qué quedó pendiente ahí? ¿Qué pasó? ¿Se quedó afuera ahí?
14: ¡Hola, Sandu! Ah. ¡Sandu! ¡Bloqueate al White Love!
0: ¡No!
14: ¡Ahí es el chaleco con Doro!
15: ¡Hola, por Sandu!
0: ¡Hola, amigo!
15: ¡Hola, por Sofi! Disculpa el otro día que no te saludé. Un gran abrazo, harto éxito. Mira, nos estamos viendo y escuchando durante el día. Saludos, cuídense. Soy un 7, ¿y tú?
0: Esos son los auditores.
1: Muchas gracias. Saluditos.
0: Para todos aquellos que están conectados a través de TikTok y están obviamente pidiendo saludos, ya se nos vieron los saludos, ¿eh?
1: Ya se viene el bloque TikTok.
0: Sí, se viene el bloque TikTok en el próximo bloque. Y cosa importante también que tiene que vivir tía Chofi es que hay una temporada, sobre todo, que son de noviembre a octubre, más o menos adelante, que son los saludos de Alianza, así que vaya preparando.
1: No, se van a llenar, lo sé.
0: Vaya preparándose para los saludos de Alianza. ¿Usted trabaja en la Punto 7?
1: No, yo ya fui de los alumnos que escribían en la radio. Venden salud.
0: Sí, vamos a estar revisando justamente eso en el próximo bloque. ¿Usted se acuerda qué alianza perteneció en TikTok, cierto? Para que nos cuente ahí si que alguna vez fue de alguna alianza en específico. La alianza, por ejemplo, la alianza del mar, la alianza verde, la alianza de los superhéroes.
1: Pasó hace tanto tiempo ya que no me acuerdo.
0: Pausa comercial, la vuelta, revisamos eso en TikTok. Usted conéctese en Punto 7. Tempoco.
16: Ponemos el
0: música
16: que más te gusta. En Punto 7, vamos y volvemos.
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0: Escuchamos al grupo Red con Amor Adolescente. Temón. ¿Están pidiendo acá que se amarre la silla?
1: Sí, para que no me saques.
0: Sí, estamos enseñándole a la chufi.
1: Están enseñando.
0: Tenemos que enseñarle ahí cómo funciona acá el control operativo, ¿cierto? En algún momento quizás.
1: ¿Cómo funcionan las cajas?
0: Claro, porque en el fondo quizás un día yo me puedo desmayar en el programa, no me pasa. Y como se dice también en el mundo circense, el espectáculo debe continuar.
1: Por supuesto.
0: A pesar que yo esté convulsionando en el piso, ella tiene que tomar el control. No tiene
1: yo no
0: que
1: puedo cortar la radio.
0: No. Como insisto, a los auditores no les interesa. Entonces, ellos solamente quieren escuchar música y sentirse acompañados. Entonces, en caso de algún desmayo, usted tiene que tomar rápidamente acción. Bueno, evidentemente llamar a una ambulancia primero. Dejarme a la intemperie nomás.
1: Claro, le digo al TikTok, espérenme un poquito que llame ambulancia.
0: Claro, va, me empuja nomás hasta la puerta. Me empuja y de la silla Marley, de ahí vaya, se encarga de mí. Entonces, usted da la vuelta a la silla, toma el control de la radio y no puede quedar en silencio.
1: Que no nos escuche la Asociación Chilena de Seguridad, por favor.
0: Claro. Que no escuche también la dirección del trabajo.
1: Por favor.
0: ¿Usted qué es lo que tiene que hacer? Entonces el protocolo es...
1: Empujarte, llamar a ambulancia y seguir con la radio.
0: Llamar a la ambulancia y decirle a la cita Marley. La cita Marley se encarga de mí.

0: me va a dar probablemente una, no sé, probablemente una agüita con limón.
1: Va a ser así.
0: Unas partes cachetadas, ¿cierto? La Karen va a caer en pánico.
1: Entonces, esa, cae en púnico.
0: Esa de aquí para allá nomás, ¿cachai? De aquí para allá. Entonces, ¿usted qué es lo que hace? La música, si llega a detenerse, ahí donde la gente se asusta, ¿cachai? Entonces, si la música sigue arriba, la gente nunca se va a dar cuenta que pasó algo, ¿cachai? No,
1: solamente el TikTok se va a dar cuenta de que falta una persona.
0: Efectivamente, se va a dar cuenta. Pero usted va a estar lista para poder tomar el control y decir, ok, chiquillos, estamos de regreso, don Sandu fue al baño. Sí.
1: Espera que te pase como a mediados de octubre, por favor.
0: Claro, por favor. De a poquito hay que ir entrenando a la Chofi para este tipo de situaciones, ¿ya?
2: Sí.
0: Ya estamos de regreso y le vamos a contar que hasta ahora nos acompañan nuestros amigos de Decar, por supuesto.
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0: Efectivamente, ah, efectivamente. 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Vamos a ir al blog de TikTok, pero ¿por qué vamos a ir con una pregunta en específico que teníamos el día de hoy?
1: Por el TikTok.
0: Sí,
1: ¿por qué? Hay un tema en el TikTokcito que nos pidieron, que lo repitieron bastante, así que le vamos a hacer.
0: Un poquito insistente nuestra amiga. ¿Y se entiende? Porque.
1: No, se entiende.
0: Es una misión. ¿Cuántos puntos daban por esto?
1: Es que depende qué prueba sea. Si es prueba flash, ya pasó y lo perdieron.
0: Yo siempre me he preguntado, por ejemplo, me imagino una sala de clases. Porque imagino que tú se muestra estos videos, los videos saludos de Alianza, ¿cierto? Me imagino una sala de clases llena de niños, ¿cierto? Todos sentaditos, miran. Ya, chiquillos, la profe, ya, chiquillos, vamos a ver cuántos puntos juntaron con los saludos de famosos de Alianza, ¿ah? Y frente a toda la clase nos colocan en un PowerPoint, vamos a hacer un data en el pizarrón y aparece el saludo de los de la radio.
1: Obvio.
0: Los niños totalmente descolocados.
1: Sí.
0: Como, ¿quiénes son ellos? Yo me imagino eso, porque no sé si los niños escucharán radio, entonces, ¿para ellos seremos famosos realmente, no?
1: Claro, es una buena pregunta. Claro,
0: entonces, ahí es donde viene este tema. ¿Es necesario todavía seguir pidiendo saludos por Alianza?
1: Hay que ganar las alianzas. Era el mayor como placer sentir que le ganaron a todos los otros cursos y como soy mejor que tú.
0: Es como la primera victoria moral que uno tiene en la vida para enfrentar la vida.
1: Y lo mismo al contrario, cuando uno pierde era como el hazme reír del colegio.
0: Ahí lo más cercano a farmear aura de las competencias de la Alianza. Oiga, pero me llama eso mucho la atención, ¿eh? ¿Será necesario todavía o habrá que tratar de buscar nuevas competencias, nuevas herramientas? ¡Qué sueño! ¿Sabes qué? ¿Eh?
1: Puedo hacer las dos cosas a la vez.
0: Aquí el TikTok acusa ahora. Entonces...
1: ¡Ay, que me acusen! Como si nunca hubiesen tenido sueño.
0: Por lo que justamente con esta pregunta nosotros vamos al TikTok en Punto Sir de Moco a responder la siguiente pregunta que aparece en pantalla a partir de ahora. ¡Ya!
1: Y la pregunta es, ¿alguna vez participaste en las alianzas?
0: ¿Alguna vez participó en alguna competencia de alianza? Por ejemplo, ¿fue Miss Pierna, por ejemplo?
1: ¡Ah! Oye, no.
0: ¿Fue Miss Mister Músculo?
1: ¡Ah!
0: ¡Ah! A través de TikTok, ¿eh?
1: No, participé principalmente en su momento de la gincana.
0: ¿Ya? ¿Jugué
1: la gincana? Sí, y me acuerdo perfecto. Me tocó sacar las manzanas. Lo que sí tengo en la duda, no me acuerdo si era de agua o si era de harina.
0: Ah, ya. ¿Cómo? Claro. Es que había competencia también de manzana, donde también está la manzana colgada, que tenían que comer entre dos compañeros y compañeras.
1: No, esto era... había un bowl con harina o agua y tenías que tratar de sacar las manzanas...
0: Ah, ya, perfecto.
1: ¿Y si no, de vóley o fútbol?
0: Ah, bueno. Claro, representó al curso, a la alianza jugando el deporte para ganar puntos.
1: Claro, es que nuestras alianzas no eran tanto por... ¿Cómo se llama? Como un curso contra el otro, sino que se juntaban. Eran... Que yo estuve en dos colegios. En el Chaitor era todo el A contra el B de todas las generaciones.
0: Claro.
1: Pero en el colegio alemán era octavo con primero.
0: Perfecto.
1: Séptimo con segundo. Sexto con tercero y quinto con cuarto medio.
0: Bueno, buenísimo. Buenísimo. Entonces, ¿y cómo le iban las competencias? ¿Ganaban o perdían?
1: Creo que estoy 50-50.
0: Ah, ya.
1: Pero la gran mayoría era segundo o tercer lugar.

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1: A través del WhatsApp usted nos comenta, a través de TikTok, no, perdón, a través de TikTok, es el bloque TikTok, a través de TikTok nos comenta. ¿Usted alguna vez fue, participó de las alianzas, fue candidata a algo, fue reino o rey de alianza, jugó en alguna actividad en sí, ¿cierto?
0: ¿Fue rey quizá?
1: Sí, yo no, nunca fui rey.
0: ¿Y de, participaste de algo?
1: Ni siquiera rey feo fui. Podría haber ganado por lejos. Vamos al WhatsApp entonces.
0: Al TikTok. Hombre, por Dios.
1: Vamos al TikTok y la pregunta es: ¿alguna vez participó de las competencias de Alianza? ¿Qué pasa por el TikTok?
0: ¿Qué pasa por el TikTok? Nos dice Fernandita: en séptimo y octavo estaba en directiva de curso. En séptimo le queríamos ganar a octavo y le ganamos. Y en octavo teníamos que ganar y ganamos. Jaja. Maravilloso.
1: Bueno, por acá, mira, tengo, dice: hola chicos, saludos de Pucón, Suiza. Dice por acá. Saludos.
0: Ah, maravilloso.
1: Saludos. La última vez que fuimos nosotros, juntamos caja de alimentos para las familias en vez de pedir saludos pues famosos. ¿Ves? Yo creo sí. que es bueno.
0: Eso está mucho mejor.
1: Es muy bueno eso, muy bueno. ¿Qué más? Por acá tengo a la Fernandita, no, ya la había leído. A Lisette dice: sí, una vez fui y me tocó ser candidata reina.
0: ¡Wow!
1: ¿Puedo ver el TikTok o no? No, ese trompa tuvo.
0: Fernandita también dice que ella fue una de las organizadoras de las alianzas.
1: Ah, mira, oh, wow, Alice.
0: De primera a cuarto medio.
1: Oh, wow, Alice.
0: Es una complicación inmensa la organización porque te llegan todos los mensajes de odio de ¿por qué ganó él? ¿Por qué no gané yo? ¿Por qué ganó él?
1: ¿No fue parte de alguna directiva alguna vez?
0: No, mi capacidad mental no me hubiese dado.
1: Por acá dice Ariel, dice: yo una vez participé, me depilaron las piernas.
0: Muy bien.
1: ¿Qué más tengo por ahí en el TikTok?
0: Yo era de la Alianza Rosada y fui rey.
1: Rey, mira.
0: Rey feo.
1: Fue rey feo, amigo.
0: Y gané en todas.
1: Bien, amigo, bien, amigo.
0: Buena, Edu.
1: Representa a muchos de los que quisimos serlo, amigo. Por acá dice, yo era de las Alianzas Rosadas. Biker dice, sí, salí segundo de dos. Compitió contra el mismo y perdió.
0: Claro.
1: Por acá dice, para las gincanas, claramente. ¿Se acuerda que
0: cebolla?
1: Sí, pues se acuerda que antes había competencia donde uno tenía que comerse un completo y después tomarse una botella de bebida y cosas así. ¿No jugó eso?
0: No, los nuestros no eran así.
1: Pues vamos a hacer, mira, así como jugamos el otro día la payaya.
0: Hagamos una gincana aquí.
1: Sí, el otro día como jugamos la payaya, vamos a hacer en septiembre competencias típicas acá en el locutorio.
0: Me parece.
1: Vamos a hacer concurso de alianza.
0: Ahí podemos, ¿cómo se llama? Hacer los juegos típicos chilenos.
1: Efectivamente, vamos a estar haciendo juegos típicos chilenos acá en el locutorio. Vamos a dejar lleno de harina acá en el locutorio, lleno de harina.
0: Muy bien, lleno de agua, de todo.
1: Lleno de agua. Por acá en el liceo me tocó vestirme de novia y una compañera de novio. Era colegio de mujeres, claro.
0: Uy.
1: No se podía.
0: No y nadie se quería vestir de novia porque era de mala suerte.
1: Acá también dice Matías Aravenese, me encanta ella. Habla obviamente de la Shofi.
0: O sea, me imagino.
1: Mira, acá nos mandaron en el WhatsApp una
0: foto.
1: ¡Mira la foto! Oye, pero por Dios.
0: Por Dios, fiu, fiu.
1: Oye, pero Mila, por Dios.
2: Me parece.
1: Mira, fue reina de cuarto medio.
0: Yeah.
1: Cáchate, mira.
0: Mira.
1: A ver, por el WhatsApp preguntemos igual por WhatsApp. A ver, ¿usted participó en alguna competencia de alianza?
0: A ver.
3: Hola, hola. Yo igual participé en una alianza cuando estudiaba. Era Mr. Feo.
1: Mr. Feo.
3: Y la verdad, no era tan feo porque el tercer lugar.
1: Tercer lugar.
3: Oh. El primero sí que era feo. Pero existía el bullying, así que no, decíamos todos los problemas del cuerpo, de la cara. Nadie, un liporino, tuerto, todo, no molestábamos por eso. Pero hoy en día no se puede hacer nada.
1: No se puede
3: nada.
1: Oye, realmente fue cruel eso. Cruel.
0: Muy cruel. Pero, por lo menos no ganó primer lugar.
1: Claro, por lo menos, amigo, sacó tercero.
4: Oh, qué entretenido eso, ¿ah? ¿Quién duraba el beso? O sea, el beso más largo, ¿ah? Elegían una pareja por alianza y tenían que besarse y besar. El beso, el que duraba más minutos, ganaba.
1: A mí me tocó muchas veces animar competencias de liceos muchos colegios, muchos liceos de anime y realmente algunas competencias eran bien degeneradas.
0: No, algunas para la edad de los cabros uno dice como...
1: Video,
0: ¿por qué pasó?
1: Hay un video que creo que tengo en Facebook, donde en un liceo de Valdivia, en el liceo comercial, ¿cierto? Hicieron una competencia de quién juntaba la mayor cantidad de besos con toda su alianza. Y ahí había un muchacho que literalmente besó como a unas, no sé, 150 compañeras.
0: ¿En cuánto tiempo?
1: Tenía un tiempo justamente, tenía que hacer una fila y darle besitos. Y creo que pero... voy a buscarlo ahora y creo que tengo el video.
0: Clase de pruebas con esas.
1: Tengo el video. Bueno, estaban también la de reventar. Mono.

0: nucleosis.
1: Y claro, sí, aguante, los herpes en la boca. Ya. Oh, y había competencia también que era reventar el globo con composiciones, ¿cierto? Los concursos que hacían. ¿Usted participó en alguna alianza, amigo?
2: Oye, Sandro, de curioso, de puro curioso, me metí a TikTok.
1: ¿Ya?
2: Y está bien bonita la señora Sofi. Pura aura, pura aura.
0: Uy.
1: Se calman los muchachos.
3: Hola, Chofi. Sandro. Acá lo que nunca fuimos re feo. No fuimos buenos para nada.
1: Mucho, amigo. ¿No?
0: Este audio me gustó porque fue como, hola, Sofi. Hola, Sandro.
1: Hola, Sandro. ¿Está bien? Es la costumbre, está bien.
0: Más pasión para mí, menos para ti,
1: no,
0: en los saludos.
1: No voy a sufrir por eso, ahora.
0: No, ya me toca a mí.
1: Sí, maravillosa. Bueno, si usted quiere comentarnos, por supuesto, a través de @.7temuco en TikTok lo puede hacer y también revisar la respuesta a través de WhatsApp sobre la pregunta que es...
0: ¿Alguna vez participaste en las alianzas?
1: Maravilloso. A la vuelta seguimos revisando más mensajitos.
4: Sí.
1: Mientras nos quedamos con...
0: Con...
1: Farruko.

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1: Siendo las 10:06 de la mañana, empezamos con este nuevo bloque informativo aquí en la .7.
2: Gobierno baja urgencia y tensión a proyecto para regular redes sociales y proteger de alguna manera a menores. La decisión del gobierno de rebajar de suma urgencia a urgencia simple el proyecto que busca regular el uso de redes sociales generó tensión este lunes en la Comisión de Ciencia de la Cámara de Diputados luego de que la modificación terminara interrumpiendo la discusión de la iniciativa. La comisión estaba citada entre las 16:15 y 19 horas para continuar su tramitación del proyecto. Sin embargo, al inicio de la sesión se dio cuenta del cambio de urgencia solicitado por el Ejecutivo. La modificación tuvo consecuencias inmediatas en el funcionamiento de la instancia. Con urgencia simple, la comisión no puede sesionar en paralelo a la sala de la Cámara, por lo que cerca de las 17 horas, sus integrantes debieron suspender brevemente el trabajo. De esta forma, la comisión no pudo continuar con la discusión en términos iniciales previstos, generando cuestionamientos desde algunos parlamentarios.
1: Gobierno decide dar suma urgencia a reforma al sistema político. Podría ser despachada en septiembre. Tras el acuerdo alcanzado por la comisión mixta, el gobierno decidió darle un impulso a la reforma al sistema político ingresada durante la admisión de Gabriel Boric, otorgándole suma urgencia a su tramitación. El Ejecutivo tomó esta decisión considerando el clima de consenso que se ha generado en torno a la iniciativa, lo que permitiría que el proyecto sea despachado durante septiembre, si ambas cámaras respaldan

0: la modificación realizada. La norma que genera diferencias establece que los partidos deberían expresar su condena al establecimiento de un sistema totalitario, así como el uso de la violencia para promoverlo o alcanzarlo, cualquiera sea su forma o circunstancia. Asimismo, deberán comprometerse con la probidad y transparencia de la actividad política.
1: Así es como también el gobierno da pie atrás y mantendrá plazos para implementar los servicios locales de educación pública. La Comisión de Educación del Senado avanzó en la discusión en particular del proyecto de ley que busca modificar la entrada en vigencia de los servicios locales de educación pública, que se encuentran pendientes. En la instancia, el Ejecutivo decidió mantener el calendario original para su implementación. Si bien el texto original planteaba postergar el plazo máximo desde el 31 de diciembre del 2030 hasta la misma fecha, pero 2040, esta propuesta no fue bien recibida transversalmente por los parlamentarios. Ante ello, el gobierno optó por retornar a la fecha original mediante una indicación, la que fue aprobada de manera unánime. El subsecretario de Educación, Daniel Rodríguez, expuso la propuesta ante la comisión, donde también hizo hincapié en que en ningún caso la intención del gobierno fue proyectar un ánimo de entorpecer la entrada en vigencia de los SLIP. Además, indicó que nuestra opción aquí tiene que ver con que volver a los plazos ya establecidos en ley, que es el 2030, y con eso también lleva a que no tenga mucho sentido la dosis de servicios anuales que habían establecido. Así es como el presidente de la Comisión de Educación y jefe del Comité de Senadores de la UDI, Gustavo Sangüesa, habría solicitado al gobierno durante la semana pasada que se volviera a calendarizar originalmente el inicio del funcionamiento de los SLIP. Del gobierno hay que destacar que no se escuchó, porque esto se estaba postergando hasta el 2040. Volvimos al calendario original, que es 2030, y eso le da tranquilidad a los asistentes de educación.
0: Ahora en una noticia local. Temuco, estiman que el precio de la carne podría aumentar un 10% de cara a las fiestas patrias. En un recorrido por las carnicerías de Temuco, dueños y locatarios reconocieron que los precios han aumentado en algunos cortes y se espera un alza en los próximos días de cara al inicio de las fiestas patrias. En este contexto, el precio de la carne podría subir en un promedio en un 10% previo a la festividad, un aumento que asumen como norma en esta época del año. Sobre este fenómeno se refirió el administrador de Cecinas y Carnes, ICAR, José Higueras, quien aseguró que tiende a ocurrir esta situación en este periodo. Efectivamente, como en todos años para estas fechas, aumenta el precio, sobre todo el vacuno. El precio del vacuno vivo aumenta. Hay un alza que puede rondar un 10%, afirmó. Por su parte, en la producción de carnes CAR, Yaitul Villalobos explicó que las mayores altas se concentran en los cortes más solicitados para el asado al palo y la parrilla.
1: Hasta aquí entonces el boletín informativo actualizado a la hora de noticias. A las 12 del día al mediodía, más informaciones aquí en Punto 7.
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0: Señores y señores, escuchamos el Mix Placer Culpables, volumen 3. ¿Le gustó ese mix? ¿No lo había escuchado?
1: No lo había escuchado. Me encantó.
0: Tenemos muy buenos mix acá en la radio. Sí. De los cuales ustedes pueden programar porque villanos en Spotify y YouTube no están. Así que,
1: no, solo mix, nuestro, solo ya, nuestro.
0: Exclusivo de la radio. ¿Quieres mandar algún saludo aprovechando?
1: Sí, un saludito a la... Perdón, me quedé pegada calculando si era para mí el mensaje o una para los de WhatsApp.
0: ¿Quieres mandar un saludo?
1: Sí, quiero mandar un saludito a mi mamá, que me está escuchando, a mi papá, y a Carol también, que es una compañerita de pega de mi madre, que me están todas escuchando.
0: Fantástico.
1: Diría el tercer nombre, pero se me olvidó el nombre, lo siento mucho.
0: No, pero no se complique.
1: Pero están las tres, está mi mamá, la Carol y la tercera. Lo siento. Cariño.
0: La tercera que
1: está ahí. Lo siento mucho, cariñito. Saludos a todos. Y a Kevin, que es lo más probable que también me está escuchando.
0: Lo importante de Sofi es que es honesta. Es mejor honesta a mentir. ¿A qué momento dice? ¿Ah? Que era el día de apodada como la tercera.
1: La Andrea. Me lo soplan por interno. Andrea, perdón.
0: Un abrazo. No te preocupes, Andrea, no te preocupes. 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
0: 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Por acá la Carol dice, te queremos, Sofía. Harto mensajito en redes
1: sociales. Es la, no, ella es la que están con mi mamá viéndome.
0: Ah, ya, pero ella no es la Andrea, no es la tercera. Ah, ya, no. No es la tercera.
1: Esa es la segunda. La primera es mi mamá.
0: La segunda es su madre, maravilloso. Quiero mandar un saludito también para la Vane. La Vane Cara también que está escuchando. Le mando un gran abrazo. Está en sintonía de la radio a esta hora de la mañana. Así que un gran besito también para ella. Un besito para ti. Gracias por estar en sintonía de la radio. Ya, ¿sabe qué? En el bloque anterior estábamos hablando acerca de las profesiones, ¿cierto? De los Nakierpo. Estamos hablando acerca de la
1: alianza.
0: Ahí sí, claro. De las alianzas en la universidad, de los colegios, si usted participó de alguna. Pero así también...
1: Tenemos que incluir al resto de personas, obviamente.
0: Claro, efectivamente. Así también existen algunas competencias que se hacen en los trabajos igual, ¿po?
1: Sí, por supuesto. Chambitas. En la chamba.
0: Sean, como se dice, estas pausas activas.
1: Me encantan las pausas activas.
0: ¿Le gusta la pausa activa? Se dan estas, ¿cómo se llama? Estas instancias donde también se hacen competencias.
1: Claro, actividades.
0: El aniversario de la empresa, fiestas patrias.
1: Sí, muchas celebran fiestas patrias un día especial y hacen asadito, tienen cosas para compartir.
0: Cumpleaños, celebraciones especiales. Hay empresas que celebran los cumpleaños de los jefes.

0: ¿Cierto? ¿Cierto? Por ejemplo, en Corea del Norte, el presidente en Navidad, Corea del Sur, sí, por Corea del Norte, uh-huh. El presidente pide que en Navidad no celebren Navidad, sino que celebren el cumpleaños de su abuela.
1: Verdad.
0: Claro.
2: Me había olvidado de detalle Kim especial.
0: El señor Un. Entonces, así queremos preguntarles el día de hoy a ustedes a través del WhatsApp. En su pega, ¿hace alguna tipo de actividades igual o no? ¿Hace algún tipo de actividades? ¿Hacen competencias en estas fiestas patrias sobre todo? ¿Se juntan de repente en días especiales?
1: Por supuesto.
0: No sé, eligen candidato a rey y reina de alianza.
1: Muy bien.
0: ¿Hacen actividades en su pega, amigo, en su chamba, cierto? Cuando hablamos de empresa, porque obviamente claro. Si uno tiene un emprendimiento, son pocos trabajadores, pero aún así también está
1: de repente... Igual se puede, de repente.
0: Una iniciativa, ¿cierto?
1: Sí, por supuesto.
0: ¿Sabes qué, chiquillo? El día viernes vamos a hacer una completada.
1: Me parece.
0: Por ejemplo, acá en la radio ocurre una vez cada un año, pero...
1: En mi práctica anterior, ¿ya? En el Instituto de Informática Educativa de la Universidad de la Frontera, hacían completadas...
0: Sociales,
1: No voy a decir regularmente, pero por lo menos una vez al mes, y lo que hacían siempre era la celebración de los cumpleaños. Ah, el primer día de cada mes o el último celebraban los cumpleaños de ese mes.
0: Claro, acá en la radio, bueno, los auditores se ríen, pero acá en la radio siempre se celebran los cumpleaños en el segundo piso. Cualquier que esté cumpleaños con la radio, se hace un cumpleaños arriba, se juntan todos y se celebra. Entonces, nosotros aparecemos acá una hora del aire y estamos en un cumpleaños.
1: Obvio.
0: O también de repente el jefe cuando tiene reunión acá, nosotros tenemos que desaparecer, vamos a la reunión y dejamos música y vamos a comer pizza.
1: Entonces,
0: la pregunta es para ustedes, amigos. En su peguita, ¿hacen actividad?
1: ¿Hacen
0: igual?
1: ¿Alguna activity?
0: ¿Alguna cosa como extra programática?
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4: +5 6 4 5 2 5 9 22 10. Buenas, Sandu, ¿cómo estás, amigo? Buen día. Excelente compañía, la Sofi.
0: Súper
4: entretenida ella,
0: súper
4: alegre.
0: Sí, una gran suma, un gran complemento.
1: Escuché solamente una gran compañía, la Sofi, y el resto escuché sonidos de auto.
0: Claro, ¿en su chambita hacen actividades, amigos?
4: Buena, buena, Sandu, buena, buena. En mi pega sí, pues hace de rutinas espirituales. No se hace nada.
0: Se pone retiro espiritual eso por acá. Ah, maravilloso, ah, maravilloso. El TikTok también ustedes pueden comentarnos igual. Mira, antes hacían hasta que un grupo folclórico se mandó un condoro y la jefa no quiso ser más.
1: Como en el CESFAM.
0: Claro, ¿qué habrá pasado? Claro, eso voy, por ese tipo de celebración así. Bueno, el CESFAM, imagínense, ¿se acuerda qué pasó en el CESFAM? ese tipo de cosas estamos buscando a través del WhatsApp, ¿eh? Se hacen actividades de repente, algún asadito. Coméntenos a través del WhatsApp.
5: Hola, Sandu, sí, por aquí en la empresa, sí, para hacer una actividad. Ahí, pero yo me voy con la jefa para las termas.
0: Ah, mira.
5: O salimos por cualquier lado.
0: Mira, qué
5: porque
0: bueno.
5: Mi jefa es mi señora.
0: Claro, es la señora. Entonces tiene un emprendimiento familiar probablemente.
1: Muy
0: y
1: lindo.
0: Salen de paseo ahí con la señora. Por acá yo soy la única trabajadora. Me voy a comprar un empanado y un bistec y un pedazo de pollo para hacer un anticucho. Ese probablemente.
1: Algo poco.
0: Pero usted no trabaja en una oficina contable, Fernanda, y no tiene más trabajadores. ¿Cómo que para que no? Póngase con una cosita igual. Va a contar la historia el Pancho Vega, pero ojalá mándenos un audio para amigo.
1: Que lo cuente completo, claro, el chisme.
0: Que cuente el chisme completo. 45-2-59-22-10, abrimos pregunta en esta media hora sobre actividades que se realizan en la chambita, ¿cierto? ¿Qué ha pasado también aquí curioso? Por ejemplo, aquí también se hacen operativos de vacunaciones. La otra vez trajeron un psicólogo. Acá a la radio, ¿eh? Para ver cómo estábamos. Me imagino por la carga laboral.
1: ¿Cuándo vuelve?
0: Bueno, vuelve para inscribirme. A ver, por acá, hola.
6: Mi jefe para el 18 no hace nada. No hace ni nada. Aguinaldo no está.
0: Ah. En su pega hace alguna actividad también para el 18, ¿no?
7: Bueno, amigo Sandu, aquí seguimos. Jugamos Radio La Corta.
0: Mira, bueno, ya. Radio La Corta. Escucha, actividad de 18, salió el jefe acá.
1: Uy.
0: Jefe, vamos a hacer algo para el 18, ¿no? El año pasado hicieron un
1: asado. ¿En serio?
0: Sí, po,
1: ay, justo iba a decir eso.
0: El año pasado hicieron un asado acá, donde, bueno, efectivamente, como asaderos somos muy buenos locutores, hay que decirlo. Pésimo el asado, pero se hizo un asado acá y con actividades variadas, donde pudimos compartir y discutir nuestros egos.
1: Obvio.
0: Demasiado ego.
1: Yo traigo una botella con agua.
0: Ah, qué bueno.
8: Acá en la línea hacían actividades siempre actividades. Hasta que hubo cambio de mando y llegó Milei y salió con el discurso.
1: Y no, ni
8: hay plata.
0: No hay plata.
8: Y nunca más hizo nada.
0: Chuta, amigo. ¿Alguna actividad que usted hizo? Hablando de eso, parece que hay reunión, así que... Sí, parece. Vino con la intención, justo. Parece que hay reunión, muchachos, así que vamos a dejar música.
9: Buenas, Sandu. Acá, de trabajo, ¿Dijo? Antes hacíamos cosas para el 18, pero un día se pusieron a tirar paya y le tiraron una paya al director.
1: No pueden hacer esas cosas, ni tallas, ni chistes, ni nada los jefes. A no ser que tengan el mismo humor que uno, que son muy pocos.
0: Efectivamente. Ya, señores, vamos a la música, aquí hay reunión. Adiós.
1: Paréntesis rapidísimo, que nos dicen recién veo el live. ¿Ese es tu traje ochentero, Sofi? 10 de 10. No, ninguno de los dos vino caracterizado. Es mañana. Mañana venimos vestidos.
0: Los miércoles vamos a hacer lo temático, ¿eh? Por ahora, Franco el Gorila. Nos vamos a reunión. Nos regresamos, vamos. Regresamos.
1: Adiós.
0: Prieta Time. Tu cuerpo.

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0: ¡Una casa bien, la reunión! ¿Cómo estarán esas prietas?
1: No, estamos bien, amigos, estamos bien, estamos de regreso ya. Fue cortita la reunión, 10 de la mañana con 48 minutos. De regreso ya a esta hora de la mañana. ¿Y cómo le pasó desde el control?
2: Bien. Bien, ahora le sé poner play a las canciones.
1: Ya, qué bueno, ya tiró la pausa comercial, la canción, entonces aún bien claro. Encaminado. Vamos de a poco, bien ahí. Por acá, sí, estuve leyendo los comentarios en TikTok, lo estuve leyendo. Andaba en asado, ¿vale? No, estábamos en reunión porque...
2: Se está comiendo la... ¿Ah? Tú lo dijiste, así que no me pueden poner tarjeta.
1: Free the time.
2: No.

0: Me dijeron, te estás comiendo la pieta solo.
1: No, señores. No, si andamos, andamos, ¿cómo se llama? Estamos viendo porque el jefe viaja este último día, en realidad se va y vuelve viernes, entonces tenemos que dejar todo armado para lo de fiestas patrias. Entonces acá la
2: radio. Todo.
1: Entonces tenemos que armar con tío Julián ahí una producción interesante. Y aparte tenemos transmisión de Listen, entonces estamos coordinando sí. El tema de Listen el día viernes.
0: El Easpon.
1: Exactamente. Así que por lo tanto, eso era todo. De aguinaldo no pasó nada, no. Lamentablemente no hubo señales de aguinaldo.
0: No.
1: Nos preguntamos hasta si es que iba a ocurrir algún asadito, tampoco. Dijeron no ocurrió nada. Pero lo que sí les quiero comentar que luego estaremos revisando la gran venta nocturna, porque hay venta nocturna de abastible Temuco Express. Así es. Vamos a estar hablando con Alejandro, eso de las 11:30, para que nos cuente más o menos los detalles sobre.
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1: Exactamente. Exactamente, hay muy buenas promociones, ¿eh? 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
0: Sí, y ahora gente y todo.
1: El día de ayer fue el número 37, que fue Alex Fuentes, 38.
0: Sí, 38.
1: Alex Fuentes fue el ganador del día de ayer, ya se comunicaron al parecer con él, así que
0: hoy esperemos que hayan logrado comunicar en realidad con él.
1: Lo intentamos nosotros, no pudimos, pero sí nos contaron que ya tuvieron contacto con aquellos, ¿ah? 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
1: ¡Excelente! Y me saludo para la Lucy del Carmen. Dice, saludos Carmen, Lucy Carmencita, saludos de Fundo del Carmen. Saludos, Lucita del Carmencita, desde el Fundo del Carmen. Qué curioso que viva ella,
0: claro.
1: Lucy, con el nombre, ¿eh?
0: La coincidencia. La bueno, una de esas se puso ese nombre porque vivía en Fundo, ¿no?
1: También puede ser, ¿eh? Claro, puede ser también que... Buenos días, mi niño, dice que tengan excelente día. Abrazo de padre en las casas, también nos saluda la Teti. Y la Nancy Bello, saludos de Purranque. Mira, Osorno, hay harta gente de Osorno conectada en TikTok hoy día.
0: Nos ataca el sur.
1: Sí, hay harta gente de Osorno conectada, sin un abrazo. Le invitamos a que, como siempre, puedan seguirnos Punto Cero Temuco en TikTok, ¿cierto? Apriétenle el like y déjenle el tap tap en la pantalla.
0: Sí.
1: Ya, para que pueda...
0: Por favor, seguir tap tap y comente.
1: Sí, al Alexis Huencho también, saludos chicos, un abrazo igual.
0: Saluditos.
1: Para el Alexis.
0: Gracias por el apoyo, chiquillo, también, por tenerme ahí toda la buena cuando estuve sola.
1: Solita ahí.
0: ¿Aló? Casi le pongo pestillo, sí.
1: Ah, ya.
3: Sandu, Sofi, aquí en Avenida Alemania, fuera de la COPEC, a un camioncito se le cayó la carga, por si acaso, saquito de la llave, tenga cuidado.
0: Chanchón.
1: Para que tengan cuidado, para que vayan a cargar el cambio.
0: Un cuirariro.
1: Por acá, mira, José Pepe dice por acá desde...
0: ¿Desde?
1: Sector Boyeco. Saludos, saludos, chiquillos. Y Alonso también levanta la manita, dice saludos. Saluditos igualmente para la...
0: ¡Saludos!
1: Alonso. Ya, en breve estaremos con el Buenos Días, Buenos Días. Tenemos recarga de gas prontamente para sortear. Estaremos con aguinaldos. Tenemos también información con la venta nocturna de Abastible Temuco Express. Y la noticia viral.
0: Sí.
1: Qué harto todavía.
0: Y la noticia.
1: Y por supuesto la noticia. Y sobre todo, música. Y sobre todo, música viral. Esta canción es muy buena.
0: ¿Cuál es?
1: Pero la tocamos ya, po. ¿Cuál fue la última que tocamos?

0: Ah, no me acuerdo el nombre, déjame ir a ver.
1: ¿La Cote Quintanilla?
0: La de los... los Vázquez con... ay, no me acuerdo el nombre de la mujer.
1: La Cote Quintanilla.
0: Gracias. Porque ¿cuál es la siguiente? Amor
1: contigo. Eso es, estoy quitando la canción que...
0: Ah. No, creo que eso no... No, según yo quedamos en los Vázquez.
1: Ah, ya. Entonces sí, efectivamente.
0: En el peor de los casos, la gente...
1: ¿Luis Fonsi?
0: No, ese no sonó.
1: Ya, entonces esa es la que vamos a tocar. Se llama Me Despido.
0: Bueno, chao.
1: Sí. Nos vemos. Chao.

0: Singer nos seguimos acompañándote. Vamos a una breve pausa y regresamos. 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

0: No, vuelve por favor, Sofía. Tenemos que hacer esto. El choripán, choripán, choripán. Oye, pero por favor, ¿puedes dar declaraciones públicas si es que eres o no? ¿De qué te está comentando? ¿Ah? Estaba preguntando, pero vamos a hacer el comparativo y los auditores dicen que te pareces a Cristel. Entonces hay que dejar claro esto, ¿eh? Claro, vamos a hacer esto públicamente porque ya basta.
1: Gente, por Dios.
0: La Sofía dice que no, en realidad no se parece absolutamente nada.
1: Pero lo único parecido es que los dos tenemos el pelo crespo y sería.
0: Claro, ese es el único parentesco que tienen.
1: Yo soy muy blanca.
0: Sí, mira, vamos a mostrar en este momento a Crystal, ¿cierto? Crystal en la fotografía, a ver si puedes. Bueno, aquí tiene el pelo liso en esta fotografía. Estoy buscando una fotografía más o menos actual, ¿cierto? Esta puede ser, pero que tú tienes el pelo con rulos. Entonces vamos a tratar de mostrar a través de TikTok, a través de @.7democo, porque los auditores insisten en que hay un parentesco, sí, entre tú y Cristel.
1: Harta gente me lo ha dicho en los comentarios, en realidad.
0: Pero puede ser por los chochos principalmente, ¿no?
1: Ahí es como hoy nos parecemos porque las dos somos mujeres.
0: ¿Te imaginas? Claro. A ver, vamos a hacer el competitivo. ¡Hop!
1: Ahí como a ti que te decían que te parecías al John Travolta.
0: Claro, efectivamente.
1: Pero
0: peruano, efectivamente, pero no se hacía. No se quite conmigo, estoy solamente reflejando lo que dicen los auditores, ¿eh? Nada más, pero ahí está justamente en pantalla la fotografía. Ya, pero podemos hacer la misma fotografía. Tendría que mirar hacia la cámara y la cabeza hacia la izquierda. Todo en pantallazo. Ahí está, espectacular, ¿eh? Espectacular. Espectacular, ningún parecido, ¿ah? Espectacular, ningún parecido, así que por favor cortemos el chiste, ¿eh? ¿Eh? Le estoy prestando ropa más encima y me ataca de esa manera. ¿Ve? ¿Eh? Ahí también. ¿Se da cuenta, no? ¿Es que le hizo un favor?
1: Yo sí, sé. La Sofía es más linda. Gracias. La otra izquierda.
0: ¿Le hizo un favor yo?
1: ¿Quién lo comparó? Mucha gente en TikTok decía que nos parecíamos.
0: Sí me tratan.
1: Obvio.
0: Sí me tratan. Bueno, estamos de regreso, son las 11 de la mañana con 12 minutos y hoy tenemos el buenos días, el martes ancestral, que hace tiempo no lo hacíamos, pero este bloque es presentado por...
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0: Me dicen ahora que te parece alcalde de conserva.
1: ¡Ya, córtenla!
0: A ver. A ver, vamos a buscar una foto. No, pero, o sea, yo creo que... aquí creo que puede haber un poco...

0: Un poquito más de parecido,
1: ¿eh? ¿A la Claudia Conserva?
0: Sí, la ubica, me imagino, ¿cierto?
1: Sí, obvio que sí. Sí, yo veía su programa.
0: ¿Ah?
1: Yo veía el programa.
0: ¿En serio?
1: Sí.
0: Bueno, aquí la, hay que decirlo, por favor, Google, pónganse las pilas con la Claudia Conserva en, en su foto en Google, a ver.
1: ¿Cuál tiene?
0: Están las peores, yo, están muy mal las fotos aquí. Pero ahí, a ver. Sí, aquí está Claudia Conserva.
1: Como joven.
0: Oigan,
1: ya, pero si me tiene que sacar mínimo 20 años.
0: Ah, mira. A ver, vamos a hacer el comparativo. Puede ingresar a @.cierdemoco. A pesar que no es bueno comparar a las personas, pero lo que hacen acá al alcance es el parecido, ¿cierto? Así que vamos a ver a continuación la fotografía de Sofía. Ahora con Claudia Conserva, mira. Hop. Ay, si la televisión es increíble, yo debería estar en la tele, mejor haciendo... Ahí está, mira.
1: Ya, igual puede ser.
0: Y mirar hacia la derecha y sonreír, pero no mirar a la cámara directamente, mirar hacia la... Hacia,
1: pero...
0: ¿Hacia ella?
1: ¿Hacia ella o será hacia acá?
0: ¿Hacia ella?
1: ¿Hacia
0: allí? Sí, hacia ella, pero mirando hacia la ventana, a ver. Ahí está, pero un poquito más de frente. Más de frente. ¡Ay! Aquí se parece más, dice... Ahora me pidieron, por favor, a la Tanza Varela.
1: ¡Ay! Vamos a terminar con toda la farándula chilena. No, sí, no, sí, ella,
0: amigos,
1: no, sí, ella se parece.
0: Sus deseos son órdenes, amigo.
1: Mientras me comparen con gente, como no con la que dice la Jalila, la Mojojojo.
0: Uy, no, aquí hay un parecido, gente, ¿eh?
1: Cuidado que estás transmitiendo todo.
0: Aquí hay un parecido, ¿ah?
1: Sí.
0: Aquí hay un parecido,
1: a
0: gente.
1: Ver, aquí, esto requiere
0: sí,
1: sacarse los audífonos.
0: Hay un parecido, gente, señores. Aquí sí hay un parecido, gente. A través del WhatsApp, por favor. Esta es la versión de Sofía, de Tanza Varela. Impresionante, impresionante, Sofía. Pero para agregar algo solamente puedo decir.
1: No.
0: Amiga, usted es totalmente única. No se compara con
1: única
0: nadie.
1: Única y detergente, gracias.
0: Única e inigualable. Así que no se compara con nadie. Sería todo para cerrar este bloque de
1: muchas
0: cosas.
1: Gracias.
0: Ahí se veía toda la pantalla, sí, pero tranquilo, no, tranquilo, sí, soy cuidadoso en eso. Ya, vamos a ir al buenos días, porque hoy tenemos, está mandando fotos en el WhatsApp.
1: Igualita.
0: Uy, te pasaste.
1: Me falta color, sí.
0: Ahí está, con Tanza Varela. Uy, igual hay un parecido.
1: Hay como un aire.
0: Igual hay un aire, el aire, pero acá tiene un aire, ¿no?
1: Ya, miren lo desgraciado.
0: La mamá de Tommy en los Rugrats.
1: ¡Uy!
0: Te andas con tu lente, ¿no? Pesado, se va a indignar la Sofía.
1: Deja la foto.
0: ¿Ah? ¿Le voy a colocar? Ya, una más. Ingresa a TikTok, amigo.
1: Ahora sí.
0: ¿Cómo se llama la mamá de Tommy?
1: Mamá de Tommy Rugrats, si te va a aparecer.
0: Ahí está.
1: Mira cómo me molesta.
0: No, igual que los auditores piden esta fotografía, yo solamente complazco lo que pide la auditoría a través de ti.
1: Me preguntan a Sandu a quién se parece, manden la foto a quién se parece Sandu, por favor.
0: No, muchas gracias.
1: Por favor.
0: Ahí está la fotografía. Ahí está, para que yo. Pero no es con tu lente transparente y siempre ando con otro lente.
1: No, pues si tengo los lentes de contacto puestos.
0: Ah, verdad, tiene toda la razón. Bueno.
1: No quiero quedar más ciega.
0: Ya, dicen igualita. Ya. Yeah. Señores, vamos a pasar al buenos días, vamos a parar este momento que se da acá
1: este
0: en el
1: matinal. Bullying.
0: Este bullying en vivo.
1: Igual cualquier cosa, no me molesta, me retiré indignada, pero no estoy indignada. Ah, me da risa que no haya sido la primera vez que me comparaban en TikTok.
0: Ah, perfecto.
1: Con la... se me olvidó el nombre.
0: ¿Estás sobre él? ¿Clara Conserva?
1: No.
0: Ya no me acuerdo.
1: La mueve el ombligo.
0: Ah, ya la viste. ¡Bullying time!

0: hoy día tenemos el martes astral.
1: Ancestral.
0: No, todavía
1: no. Los dos pueden ser.
0: Los dos pueden ser. Efectivamente. Y tenemos que escoger dos signos.
1: Dos signos,
0: porque le vamos a leer su signo.
1: Ya.
0: ¿Ya? Para que vea cómo le ver la semana, el día de hoy. Entonces.
1: Muy bien.
0: Dos signos, por favor, coméntelos a través de WhatsApp.
1: Coméntelos.
0: Sí, participó mucho en TikTok ya.
1: No, TikTok no más.
0: TikTok participó mucho.
1: Igual lo quiero. Gracias.
0: ¿Qué signo?
2: Oye, Sofi, el Sandu se parece a Luciano Bello, con la chaqueta con los
0: ojos.

0: Manden foto, manden foto.
1: Se basaron 40 hectáreas.
2: Acuario.
1: Acuario.
2: Hola, niños, ¿cómo están?
1: Hola.
2: Mira, podría ser Aries.
1: Aries, ya. ¿Qué signo podría ser, por favor, rápidamente?
3: Era del signo Libra.
1: Buena rey. A ver, usted.
2: Acuario.
1: Mira, el TikTok dice por ahí Sagita.
0: Manden foto.
1: Se basaron 40 hectáreas.
2: Acuario. Hola, niños, ¿cómo están?
1: Hola.
2: Mira, podría ser Aries.
1: Aries, ya. ¿Qué signo?

0: Ay, la gente sí, no, muy buena para el bullying time. ¿Qué dijo?
1: ¿Dijo?
0: Signo, dos signos, dos signos.
2: Hola, Sagitario.
0: No sando igual al Canela.
3: Tauro, Tauro, Tauro.
0: Vamos, tres propuestas más. ¿Qué signos? Tres propuestas más rápidamente.
1: Dele, dele.
0: Vamos, vamos.
4: El mejor signo de todo.
0: ¿Cuál?
4: Sagitario. El más alegre. Perfecto. El más feliz.
0: El más feliz.
4: Sagitario.
0: El mejor. Nacho dice Libra. Por acá,
1: Acuario.
0: Libra. Perfecto. Vamos a escoger uno más, uno más, uno más.
5: Géminis, Géminis, aguante Géminis.
0: Géminis.
1: Ya vamos a leer los 12 signos. Aguante Géminis y Sagitario.
6: Aries.
0: Aries, ya. Perfecto, vamos a escoger entonces, con la Sofía vamos a tomar nota, vamos a escoger en breve y a la vuelta vamos a estar seleccionando los dos signos.
1: Que vamos a leer los 12 signos, no.
0: No,
1: no terminamos nunca.
0: Es demasiado, nos quedamos con la player mientras a la vuelta. El Martes Astral.
1: Martes Astral.

0: yo lo dices tú.
1: Sí. O sea, tú.
0: Sí. Sí. El primer signo sería Sagitario.
1: Sagitario, perfecto. Fue el que más se repitió.
0: Sí.
1: ¿Y el segundo signo?
0: El segundo fue... No me acuerdo.
1: Impresentable, sí, impresentable, impresentable. Libra.
0: Libra.
1: Mira qué más se repitió.
0: Muy bien.
1: Por lo que vamos a proceder a revisar en este buenos días, su horóscopo diario. Bienestar, salud, diario vivir y relaciones,
0: wow,
1: de amor, carrera y dinero.
0: Muy bien.
1: Partimos con...
0: Sagitario.
1: Sagitario, muy bien. ¿Qué dice, por ejemplo, Sagitario en su bienestar?
0: En bienestar y salud, sale que tu salud sigue en óptimas condiciones hoy, pero es necesario comenzar una rutina de ejercicio ligero para la mañana para mantener una buena salud. Ah. Y hoy es el mejor día para dar el primer paso hacia ello.
1: Ah, mira.
0: Puede que desarrolles alguna queja en los dientes hacia la tarde, así que también es necesario cambiar tu patrón de alimentos de inmediato para mantener una buena salud continua.
1: ¿Qué signo es?
0: Sagitario.
1: ¿Usted?
0: Sí.
1: ¡Ah! Bueno, podemos ir comprobando al tiro. ¿Has sentido algún malestar en los dientes?
0: No.
1: ¿No?
0: No.
1: Porque sigue comiendo cosas dulces, entonces no cambió el hábito.
0: No, pero
1: se me trajo agua hoy día.
0: Pero yo voy al dentista todos los años.
1: Ah, qué bueno.
0: Voy una vez al año siempre, ya, para mantener bueno. al tanto mi salud dental.
1: Qué bueno, qué bueno.
0: ¿Sí? Del tema del ejercicio, voy 3 veces a la semana ya desde marzo, así que bueno, eso también lo cumplo.
1: Qué bueno. Respecto a el amor y las relaciones amorosas de Sagitario...
0: Necesitamos empatizar más con la pareja.
1: Oh.
0: Él o ella ha estado bajo un estrés tremendo, pero tú has estado preocupado por cómo eso te está afectando a ti y a la actitud de tu pareja hacia ti. Debes darte cuenta de que el amor exige apoyo incondicional y que no es momento de preocuparte más por ti mismo que por tu pareja.
1: La pregunta mía es, aprovechando que está bien.
0: No, no.
1: ¿Están bien las cosas?
0: No, están súper bien. Súper bien.
1: Poco empática al parecer con su pareja, según lo que dice el signo. No
0: según
1: sé
0: lo
1: yo.
0: Que dice el signo.
1: No quiero intrometerme más porque son cosas personales.
0: Son cosas personales, pero no. Existe empatía desde ambos lados, obviamente es altos y bajos, pero no es nada que una buena conversación.
1: Si le dice, por ejemplo, ¿sabes qué? Me duele la guatita.
0: ¡Ya!
1: No, pero espérate, déjame terminar. Si le dice, por ejemplo, me duele la guatita. Usted dice, le dice, tómate algo entonces, o le prepara algo para empatía, ¿cierto?
0: Según yo, los dos decimos, pero ¿y si te tomas algo?
1: Ah, ya, entonces, tómate algo entonces. Sí. Ok, entiendo la falta de empatía.
0: A veces ya cuando si vemos que la otra persona está como realmente así como muy mal, es como, ¿te traigo algo? Ay, ¿quieres que te pase a comprar algo?
1: Y respecto a la carrera
0: y el dinero
1: de Sagitario para el día de hoy.
0: ¿Cómo sería para Sagitario la carrera y el dinero?
1: ¿Sí?
0: Es que la confianza...
1: Ahí sí.
0: Gracias. Tu confianza y carisma abren puertas en el trabajo, en la radio. Tómate tiempo para evaluar tus métodos y mejorar la productividad.
1: Bien, bien.
0: Las oleadas emocionales pueden poner a prueba tu equilibrio, así que evita reaccionar con orgullo.
1: ¿Ves? ¿Para qué? Sí. Cuando se paró, ¿ves? No tiene que ser orgullosa. Entonces, no
0: ¿Cómo
1: sé.
0: Que no? Un renovado impulso de motivación te ayuda a afrontar las tareas con energía y propósito. El enfoque trae progreso, especialmente en roles creativos o de liderazgo.
1: Mira qué bien, ¿eh? Mira. Qué bien, ¿eh? Felicidad entonces para los Sagitarios, Aika, que revisamos su
0: horóscopo,
1: ¿cierto? En Horoscope. Este martes más astral.
0: Sí.
1: Pasamos a continuación a revisar Libra. ¿Cierto?
0: A ver, Librita.
1: Libra. ¿Quién será Libra, digo yo?
0: ¿Quién será Libra aquí? Es como que yo conozca a alguno que está al frente, no sé.
1: ¿Quién será Libra, me pregunto? Qué buen signo, ¿ah? ¿Eh? Es un excelente... Yo diría que el mejor signo del zodiaco, Libra, sin duda.
0: Discrepo.
1: ¿Quién será? ¿Quién será, digo? Bueno, respecto a los Libras...
0: A ver,
1: recordemos que estos cabros son nacidos entre finales de septiembre y octubre, ¿cierto? Y comenzó octubre. Respecto a la salud... Hay una mayor flexibilidad, dice, apoya tu salud general, puede aliviar también la inflamación ocular y los signos de anemia. Oye, eso puede ser porque
0: ando
1: a ganar tu sueño en la mañana.
0: Come hielo.
1: ¿Qué coma hielo?
0: Dicen que la gente con anemia come hielo. No sé nada.
1: No, como hielo, no. Solamente
0: no.
1: En el vaso con
0: dos.
1: O uno cuadradito completo nomás. La sensibilidad es muy alta, así que cuida la nariz, la vejiga y la digestión.
0: Dicen que se pegó el TikTok.
1: ¿Qué? ¿Se pegó?

0: Sin City, ahí escuchamos a Zion y Lennox con La Player. Ya, nos vamos al martes astral. Tengo dos signos. Finalmente hemos seleccionado...
1: Solo dos.
0: El primero...
1: Lo digo yo.

0: Ya, pero déjeme leer, pues, chiquillo. A ver si no, si está, no está pegado.
1: Ah, ya.
0: Los alimentos ricos en zinc. Ah, toma pastillitas de zinc. De zinc, las semillas de calabaza o de zapallo
1: de pueden cabalazo.
0: Ayudar a mantener el equilibrio, ¿cierto? Porque nosotros somos muy equilibrados. Aunque el bienestar emocional aporta beneficio para la salud, vigila los problemas menores de la piel. Sí, tengo algunas cositas aquí. Oye, ¿verdad? Esta cosa los zinc, ¿no? Y protege la circulación. Respecto al amor y las relaciones de a los ver. Libras. A ver. Respecto al amor de los libras. Puede que te sientas más generoso emocionalmente. Apoyando a tu relación. No hay. Pero creando espacio para una intimidad más profunda.
1: Sí, si hay relación, porque no se refiere solamente a la relación de pareja. Se puede referir a amistad, familia, con gente del trabajo.
0: ¿Sabes qué? Tiene toda la razón.
1: Sí.
0: Tiene toda la razón. Un enfoque fuerte en la lealtad y la estabilidad a largo plazo guía tus acciones. Mientras surgen sentimientos apasionados, intenta evitar el control. Ay, dicen que... ¡Uy! Intenta evitar el control, así que me ponga loco. ¡Ay, me ponga loco! Una comunicación clara y el respeto mutuo nos ayudarán a mantener cualquier opinión diferente con la elegancia. Usted sabe que nosotros los libros somos muy elegantes.
1: Sí.
0: Muy elegantes.
1: Sí.
0: Bueno, respecto a continuación, que es el dinero.
1: Y la carrera.
0: Me dice que cuide la nariz. Sí, es que estoy un poco refeo, entonces puede ser eso, ¿ah? No, mentira, amigo, si no, se lo hago la boca, ¿verdad? Son efectos de radio, amigos. Respecto al dinero, dice,
1: cuénteme.
0: Tu mente es muy aguda y tu atención al detalle te servirá bien. Sin embargo, mantener el foco en las prioridades puede ser un reto en ocasiones. Evita darle demasiadas vueltas y ceñite a pasos claros y prácticos. Confía en tu instinto, pero revisa tu trabajo para asegurar la precisión y el progreso de tu objetivo. Sí, estaba un poquito enfocado en muchas cosas, entonces creo que debo enfocarme en una nomás. O al menos en unas cuantas, no en 10.
1: Renunciaba a todo.
0: Claro, tengo que hacer una reiniciar, ¿cierto? Así que bien, revisamos el día de hoy. El jueves astral, ¿revisemos un signo más?
1: Ya, revisemos
0: un signo más. Ya, un signo más. A través de WhatsApp o TikTok.
1: No, de WhatsApp.
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0: Ya, un signo más. Que nos comenten a través de WhatsApp. ¿Qué signo quiere que revisemos? Rápidamente, vamos a revisar uno más a través del WhatsApp. 45259210. Ojalá mensaje de audio, ¿eh? Ya, aquí está. El primero que llega.
4: Aries.
0: Listo, vamos con
1: Aries.
0: Atención, yo reviso la primera parte y tú la segunda.
1: Ya. Perfecto.
0: Respecto a la salud y bienestar de los Aries, chiquillos, supervisa de cerca tu salud hoy. ¿Ha estado descuidado? ¿Toma suficientes líquidos y minerales esenciales? Esto podría haber perjudicado tu salud sin que te dieras cuenta. ¿Ha dejado de tomar agüita? Puedes acudir hoy mismo a un chequeo médico exhaustivo, así que pégase una revisada. Tome los resultados como una alarma y actúe en consecuencia. Te sentirás engañosamente saludable, pero probablemente quizás estés pasando por algo complicado en la salud. Así que, ojito ahí con los
1: Aries. En resumen, vayan al doctor, por favor, los Aries.
0: Efectivamente, voy a darse una vuelta al toco hoy día. Saque hora al toque, así porque ya es tarde, 11:30, hasta ahora la mansa fila.
1: Ya no hay más. Fam. Y para el amor y las relaciones en Aries, tu encanto irradia sin esfuerzo, captando la atención y acercando la cercanía. También la lealtad ancla vuestras relaciones, permitiendo que el afecto se profundice con facilidad.
0: Mira.
1: Abordas el amor con sinceridad, creando espacios para un diálogo significativo y la confianza. Al convertir el peso emocional más allá de la fuerza en fortaleza, te vuelves más resiliente y de corazón abierto.
0: Mira.
1: Expresarte honestamente aporta una sensación refrescante de libertad, fortaleciendo lazos que se construyen sobre el respeto mutuo y la claridad emocional.
0: Mira, qué bonito, qué bonito.
1: Qué bonito.
0: Bonito para los Aries entonces.
1: Y
0: vamos
1: ahora, la carrera y el dinero, por supuesto.
0: Al dinero, el money, el cash, los morlacos. Atención porque probablemente el día de hoy recibas una oferta de trabajo, ojo, ¿ah?
1: Mira.
0: Probablemente reciba una oferta de trabajo muy buena, pero en un campo completamente diferente. Tendrás que hacer muchas comparaciones para tomar decisiones correctas relacionadas con el trabajo. Aunque esto no va a ser fácil, es recomendable no cambiar completamente de lugar. Necesitas seguir el consejo de la

0: familia de la pareja sobre qué trabajo debe mantener. Así que probablemente hoy día capaz que le aparezca una oferta laboral, ojito, ¿ah? ¿Eh? ¿Qué pasa? Yo siempre me he preguntado, ¿qué pasa de repente cuando tantas cosas no ocurren?
1: La gente después no cree.
0: No cree, ¿cierto? Sí. Por favor, mañana, los Aries, los Sagitarios y los Libras.
1: Igual cabe recalcar que dice es probable.
0: Es probable. Ah, ya, ahí le colocan el
1: uy, quizá.
0: Quizás si me equivoco, no importa. Ya. Mientras nos quedamos con 4M Tapes. Es el Bonita Bonita.
1: Uy, yo.

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0: Sí, amigos, endulzante lo que está atrás, por si acaso, a preguntar en el TikTok. Usted puede ingresar en Punto 7 Temuco y ver lo que está pasando acá en el locutorio durante toda la mañana que se transmite este Matinal de Querubines, que es presentado por Abastible. Que no se apague tú, que no se apague tú. Que no se apague tu gas. 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
1: 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Y a comprar los elásticos para una cajita fuerte igual.
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1: 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Un abrazo, cuídese.
2: Un abracito, chao, chao.
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2: Oso, man.
1: ¡Atentos!
2: La, la, la, la, la.
1: Mientras quedamos con My Towers. La, la, la. Es el la la la. La, la.

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7: Llegamos a las noticias del mediodía, 12 del día con 3 minutos aquí en la radio.
8: PISA 2025. Chile obtiene su peor resultado en matemáticas, con 59% que no alcanza el nivel básico. Los resultados de PISA 2025, Programa Internacional de Evaluación de Estudiantes realizado por la Organización para la Cooperación y el Desarrollo Económico, mostraron un nuevo retroceso en varios países, de lo cual Chile no estuvo exento, destacando su peor resultado en matemáticas. Según consignó La Tercera, Chile sigue la misma curva descendente de la OCDE entre 2022 y 2025, pero su caída fue menor que el promedio del organismo. Y al compararlo con los demás países de Latinoamérica, es el menos rasgado junto a Uruguay. En 2025, la muestra chilena, compuesta por más de 200 establecimientos, promedio 442 puntos en ciencias, 436 en lectura, 403 en matemáticas y 466 en resolución computacional de problemas.

0: En tanto, los promedios de la OCDE fueron 482, 461, 463 y 500 respectivamente. En relación con 2022, Chile cayó un punto en ciencias, 12 en lectura y 9 en matemáticas, mientras que la OCDE en el mismo periodo cayó 3 puntos en ciencias, 14 en lectura y 9 en matemáticas.
1: Inspección total. Al gobierno de Boric deja 1.529 hallazgos y 4 organismos denunciados ante fiscalía. El gobierno cerró este martes su denominada Inspección Total, una extensa auditoría a la gestión de más de 500 servicios públicos durante la administración del expresidente Gabriel Boric. La revisión comenzó el pasado 11 de marzo, involucró a más de 1.000 auditores internos y consideró el análisis de 913 millones de registros. En simple, según explicaron desde La Moneda, el objetivo era buscar señales de alerta en el manejo de los recursos públicos, revisar si los organismos cumplieron las normas y detectar fallas que deban ser corregidas. El proceso identificó 26 señales de alerta que dieron origen a 360 programas de auditoría. De ahí surgieron 1.529 hallazgos definidos por el Ejecutivo como desviaciones, debilidades o incumplimientos de distinta naturaleza o gravedad. Eso sí, no todos los hallazgos corresponden necesariamente a irregularidades graves o delitos. Sin embargo, 118 de ellos distribuidos en 57 organismos llevaron al Consejo de Auditoría Interna General del Gobierno a recomendar la apertura de sumarios administrativos.
0: Agosto pasó la cuenta. El IPC varió un 0,6% y se disparan tickets de avión, carne, papas y gasolina. Agosto del 2026 le pasó la cuenta a los bolsillos. El índice de precios al consumidor anotó una variación mensual del 0,6%, acumulando 3,6% en el año y 4,1% a 12 meses. En el mes previo, julio, el índice había variado solamente un 0,1%. Así, agosto resultó ser un mes más caro, con un salto que reflejó una mayor presión sobre el costo de la vida, luego de un mes previo en el que los precios habían mostrado un avance mucho más acotado. Entre los productos que más destacaron por registrar un incremento de precios estuvieron los pasajes aéreos internacionales, que subieron un 32,6%, la carne de vacuno subiendo un 3,9%, las papas un 17,8% y la gasolina un 0,9%. En la vereda contraria bajaron los automóviles nuevos un menos 0,8% y los medicamentos para el aparato digestivo y metabólico menos 3,8%.
1: Y por último, noticias más locales, defensa del exalcalde de Renaico busca anular juicio donde se le condenó por abuso y también aborto. La defensa del exalcalde Juan Carlos Reinao presentó un recurso de nulidad ante la Corte de Apelaciones de Concepción con el objetivo de dejar sin efecto la sentencia que lo condenó a 15 años de cárcel. La acción fue presentada por la abogada Paula Vial, ex defensora nacional, que solicitó también al Tribunal de Alzada Penquista que dicte una sentencia absolutoria respecto del reemplazo. En subsidio, la defensa pidió que se anule el fallo dictado por el Tribunal Oral en lo Penal de Cañete, que se ordene también la realización de un nuevo juicio. Cabe recordar que Reinao fue condenado a 15 años de presidio por los delitos de abuso sexual y aborto, hechos que involucraron a dos mujeres, una de las cuales era menor de edad al momento de los acontecimientos.
0: Y siendo las 12.08, damos finalizado este último boletín de noticias de la mañana. 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
1: Sandu, Sofi, márquenla esta, márquenla.
2: Esta es una nueva oportunidad, ojo, para Melendi, porque no la vez anterior, ¿qué le pasó?
3: Me cae la...
2: Esta es la segunda oportunidad para Melendi, porque la vez anterior no pasó la prueba. Solamente ha recibido una marcación, todavía no han denominado otro audio.
3: ¿Es solamente por WhatsApp?
2: Sí, solo por WhatsApp.
3: Lo siento, mi gente de TikTok.
2: Tiene que haber una transparencia, ¿cierto? Entonces.
3: Sí. Solo por WhatsApp.
2: Es sí o no nomás.
4: Márcala, Sandú.
2: Ya tenemos dos. Entonces faltaría audio. Solo uno más. Y ahí estaría sí. Marcado para.
3: ¿Marca pasar. O no marca?
5: ¡Márquela, papá!
3: ¡Eso!
2: Marcado entonces la canción de Melendi, pasa al playlist de las 21:11, que se une a las canciones de Rayando el Sol en vivo con Maná. Nunca voy a olvidarte, Cristian Castro. Aléjate de mi Camila, si no está Mario Guerrero. Hasta que me olvide Luis Miguel. Olvida de los Vázquez, tanto deseo de ti, Andrés de León. Tanto Pablo Lurán, herida de Miriam Hernández. Déjame intentar que los mata. Llueve por dentro Luis Fonsi. Miriam Hernández huele a peligro.
3: huele por dentro.
2: No, esto no se podría hacer. No, mejor que no.
3: Te salió buena, sí.
2: Como yo, nadie te ha amado, Bon Jovi, Franco de Vita, un buen perdedor, y Melendi, ahora sí, con tu jardín de granitos. Jardín.
3: No puedo hacer eso, gente. No me piden hacer maldad.
2: No se puede. Ya, entonces está marcada la canción y se une el playlist. ¿Cuándo va a salir este playlist a la luz? Cuando lleguemos a las 100 canciones, yo creo. Ahí va a salir el playlist a la luz probablemente. ¡Ya! 12 del día con 14 minutos y tenemos que sortear el día, Sofi.
3: Tenemos que sortear
2: un aguinaldo de 50 mil pesos.
3: Se viene el premiado.
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2: 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Ya, señores, vamos a... hay otra cosa importante que, bueno, recordemos que la Sofi se encuentra en modo práctica, entonces... Sí. Hay varias cosas que también tiene que ir conociendo.
3: Tarjeta roja.
2: Sobre mi trabajo que realizo de forma técnica, ¿cierto?
3: Sí.
2: ¿Ha trabajado alguna vez con un sonopronter, una muela, de repente que se dicen técnicos en términos de radio y... ¿No? ¿Nunca una muelita que le sobran algo por el oído? Digo, algo.
3: Sí, pero en tele.
2: Así como el
3: Tili.
2: Claro, como el cuchillo al...
3: Sí, uno está hablando y te llega como... Sigue hablando, termina de hablar, córtala.
2: Exactamente. Bueno,
3: sí.
2: Dentro de las cosas también que ocupo acá, también en la radio, de repente estoy haciendo esto, entonces de repente hago esto y tengo que seguir hablando mientras está sonando otra cosa de fondo. Entonces sí. Solo para que lo tenga en consideración, para que no se tupa. Sí. Tiene que seguir adelante. ¿Eh?
3: No, es que en el anterior me había tupido porque como sentí que se había cortado la música y como que lo habías cortado tú y fue como error.
2: Efectivamente, yo de repente estoy estudiando porque mientras usted está hablando, estoy buscando una cortina de fondo, entonces hay que seguir hablando nomás.
3: Claro.
2: Mientras está sonando una música de fondo que es totalmente diferente a la que estamos hablando.
3: Pero es súper común que se corte la cortina, entonces por eso dije, hoy cortó la cortina. Ya fue.
2: ¿Qué está diciendo, que se me corta la música?
3: Sí, porque a mí también se me hubiese cortado.
2: O sea, de cualquier cosa de repente uno puede estar hablando y va a pasar esto, que se escuchan cosas de fondo y uno tiene que seguir adelante. Obvio, siempre,
3: tienes, ¿cierto? Que seguir hablando.
2: Jamás
3: nomás.
2: Hay que
3: suene mientras, lo que suene, no se
2: ve. Otra cosa de fondo mientras. Ahí está. ¿Ve? Eso
3: Mire, le pongo el audífono.
2: Pero no hay que perder. Claro, se puede sacar una. Eso, no, otra técnica que puede. No. Claro, por favor, coloque lo que estoy escuchando. No, es que va a acoplar, ¿o no? Ahí está. Eso es lo que está escuchando. No se escucha. Bueno, eso, por si acaso, para que no se confunda de repente. Vamos a el sorteo, porque hoy tenemos un ganador o una ganadora de una...
3: De un aguinaldo de 50 luquitas. 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
2: ¿Qué es lo que tenía que hacer? Usted tiene que simplemente comprar un cilindro, ¿cierto? Y entra un registro. ¿Cierto? Que este registro lo tenemos en pantalla. Por favor, nuevamente podemos hacer la transparencia de tía Chofi para que los auditores no empiecen con su comentario en TikTok como...
3: Uy, pero ¿me van a hacer bullying de nuevo que la camarógrafa no sabe grabar?
2: Ya, vamos a hacer la muestra ahí de los nombres que están inscritos. Porque aumentó la lista, ahora son más. Todos los días, evidentemente, por sus compras en Abastible Temuco Express le van a pedir sus datos. Y con eso usted entra al sorteo de este aguinaldo de todos los días de 50 mil pesos. Ahí está en pantalla, ¿ves? Ahí está en pantalla. Voy a colocar un poquito más grande para que... Ay, trate de no mostrar los números telefónicos, ¿sí? Para que no empiece a hacer pitanza, ¿ve? La gente. Bueno, para hacer pitanza. Ahí está. Bueno, ahí ve que la lista existe.
3: No enfoca mucho.
2: ¿Ah?
3: que no se enfoca mucho, pero ahí o se sea, ve que hay una lista.
2: Usted aparte de ser, digamos, un excelente locutor y colega, tengo que ser también productor de televisión. Pero tranquilo, para eso estoy y lo puedo solucionar. Pero ahí está justamente la lista que usted puede apreciar en @.cirtemuco, en TikTok. Ahí está la lista de todos los que están siendo enfocados. Mira, vamos a tratar de hacer un poquito. Oh, se desenfocó todo.
3: Ya, pero se ve que hay una lista. Ese es el punto.
2: Ahora sí enfoqué, ahí enfoqué. Estoy enfocando. Ahí sí, cabrón, fue bueno. Ya, ahí está la lista, para que puedan ver, esta lista va creciendo todos los días.
3: Va creciendo
2: todos los días esta lista para que usted pueda entonces participar. ¿Listo? Por lo que...
3: La cámara conmigo, tía.
2: Sí, la cámara
3: yo. Para que vean cómo veo yo.
2: Sí, efectivamente, hay un pequeño acercamiento lo que ve la Sophie en su ojo.
3: Lo que no ve.
2: Ya, vamos entonces, tenemos que escoger el día de hoy un número entre el 1 al...
3: Al 73.
2: 73. ¿Quién escoge? ¿El WhatsApp o TikTok?
3: Pero, paréntesis, ¿sacaron al anterior?
2: El 38 está guardado.
3: Sí, pero para que no digan de nuevo el 38, entonces no serían 73, serían 72.
2: Tiene toda la razón, efectivamente, toda la razón. Sí. Pero, claro, eso le vamos a decir a Alejandro, si puedes sacarlo. Esta lista no la vemos nosotros.
3: Ah, bueno, ya.
2: Se va actualizando todos los días por parte de Bastille.
3: Ya, está bien.
2: Ya, entonces tiene que escoger un número del 1 al 73 sin mencionar el 38.
3: El 38

0: No, no corre, no corre.
1: Del 1 al 3. Ya, entonces, ¿por WhatsApp o por TikTok?
0: Ya, dejémosle a lo de TikTok.
1: Ok. Ok, amigo TikTok, entonces tienes que coger un número.
0: Ya, los graciosillos nos ponen el 38.
1: No, pues si no se puede. El
0: 38 no se puede. Voy a seleccionar el primer número que nos llegó a TikTok.
1: Ya, a ver.
0: Que es el... Bueno, nada que decir. El 1.
1: El 1. Ya.
0: Ya, dejémosle a lo de TikTok.
1: Ok. Ok, amigo TikTok, entonces tienes que coger un número.
0: Ya,

0: Claro.
1: Es que en el Excel está marcado el 1 como la el
2: registro, la marca temporal.
1: Claro, la marca temporal, los datos. Entonces, ¿iría al agua? No hemos mandado gente al agua.
2: No.
1: No hemos mandado gente al agua. ¿Dónde van al agua?
2: Claro, marca temporal al agua.
1: Ya, marca temporal que va al agua.
2: Entonces, ya, el siguiente que es el 65.
1: Voy bajando.
2: Ahí estamos con el 65.
1: Aquí está, a ver si podemos llamar el día de hoy.
2: Por favor, que conteste.
1: Hoy día sí, hoy día vamos a intentar llamar nuevamente. Esperemos que esta vez sí resulte. El nombre de ella aparece como...
2: Sí. Débora Núñez.
1: Débora Núñez, por suerte.
2: Núñez. Ja,
1: ja. Menos mal. Sí, vamos a marcar el teléfono de Débora, que salió seleccionada, es el número 65, ¿cierto?
2: Uh-huh. Vamos a ver si es que... Gente, si no contesta, no se va al agua, simplemente no contestó, sí. No los boten al agua.
1: Menos mal en la Núñez, efectivamente, ¿ah? Ya bate con su bullying. No hay bullying time el día de hoy, ya tuve un bullying time el día de hoy. ¿Aló? ¿Está llamando?
2: Sí.
1: Qué hermoso que te digan que te ganaste un premio. ¿Ya se ganó algún premio alguna vez?
2: Sí.
1: ¿Sí? ¿Quién se ganó?
2: En Instagram.
1: ¿En serio?
2: Sí.
3: ¿Aló?
1: ¿Aló? Hola, buenas tardes.
3: Buenas tardes.
1: ¿Hablamos con Débora Núñez?
3: Sí, con ella.
1: Débora Núñez, estamos llamando de Radio.7. ¿Cómo estás?
3: Bien, bien, gracias.
1: De casualidad, Débora, ¿tú compraste un cilindro de gas en Abastible Temuco Express?
3: Sí.
1: Débora, te queremos mencionar porque el vendedor probablemente te tomó tus datos y te queremos informar que te ganaste un aguinaldo de 50 mil pesos. Débora, felicidades.
3: Muchas gracias.
1: ¿Estás ahí, Débora?
2: ¿Sigues ahí?
1: No te vayas a mallar, pues, Débora. Es que por el rating sería espectacular que llores o te desmayes.
2: Pero no hay cámara.
1: Débora, felicidades.
2: Felicidades, un aguinaldito de 50 mil pesos.
1: Qué rico, para el 18. Así que, Débora, vamos a mandarte un nombre aquí a los muchachos de Abastible Temuco Express para que te contacten durante el día y para hacer entrega de tu premio, ¿ya?
3: Ya, muchas gracias.
1: Felicidades y gracias por ser un 7 también. Me imagino que escucha la radio, lo mejor.
2: Me imagino.
3: No, obvio. No,
2: hay que quedar bien.
1: Impresentable, ¿ah? Débora, te mandamos un abrazo. Gracias por,
2: abrazo,
1: por
2: participar. Felicitaciones.
3: Gracias.
1: Que le vaya bonito.
2: Chau, chau.
1: Ahí está, señores. La ganadora el día de hoy el aguinaldo de Abastible Temuco Express. Vamos a enviarle estos datos a los muchachos ahí de Abastible para que puedan hacer entrega del premio. Felicidades. ¿Ah? Qué bonito. Como, ¿y qué me dijo que había ganado usted?
2: Yo gané una gift card.
1: ¿Una gift card?
2: Sí.
1: ¿Buena? ¿De qué?
2: Del Steakout. Ah. 50 mil pesos en consumo. Ya la, obviamente, ya la consumí.
1: Ya la consumí, ya. Buena, buena, excelente. Buen local igual.
2: Muy buen local.
1: Buen local. Ya, muchachos. Entonces, prontamente, atención, porque el día de mañana, al mediodía, también estaremos sorteando otro aguinaldo. De aquí hasta el 18.
2: Y el día 18. Un ganador por día.
1: Sí, y el día 18 vamos a sumar una parrilla eléctrica más un cilindro de gas adicional al aguinaldo.
2: Una parrilla a gas, no eléctrica.
1: Perdón, una parrilla a gas. Muy bien, Sofía.
2: Atención.
1: Era de presentar atenta.
4: Te digo de mi parte.
1: Nos quedamos con Nicky Jam.
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1: Este es el amante.

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0: Estamos de regreso ya, 12 del día con 42 minutos. Bueno, durante estos últimos meses se han dado cuenta, evidentemente, lo que sucedía en la radio cuando estamos en música. Yo sé que de alguna manera espera la gente. Siempre ha sido así, desde el inicio hasta el fin de los tiempos. Cuando hay música, nosotros simplemente...
1: Nada,
0: no somos nada.
1: Nada.
2: ¿Qué vamos a hacer?
0: No somos un programa de TV, ¿cierto?
1: De TV.
0: No somos un programa de tele, entonces esa era la palabra.
1: De Tili. Somos solo de radio. Agradezcan que nos ven.
0: Agradezcan que nos ven.
1: Creo que, si no el único, uno de los muy pocos que en realidad muestra lo que están haciendo en la radio durante la locución, el matiné en general.
0: Somos transparentes, ¿cierto?
1: Sí, porque las otras radios como, escúchame, imagínate cómo somos, qué podemos estar haciendo. Acá estamos
0: reales.
1: Modo playa, nomás.
0: Somos reales, nosotros somos.
1: Estamos de reales,
0: real. ¿Cierto? Así que dígale eso ahí a los Contreras, po.
1: ¿Cómo?
0: Lo de la activa sí, transmiten en vivo hasta ahora. ¿Qué otro matinal
1: competencia
0: hay hasta ahora? La tía Dani no transmite en vivo hasta ahora. ¿Quién más está en la mañana? Está el The Rock, está La Roca. La Roca está en la mamá, más en la mañana. ¿Quién más está en la mañana hasta ahora en la radio? A ver, hace tiempo no hacemos esta sección. A ver, ya, me gustó.
1: Veamos quién está en vivo.
0: Le voy a invitar a Sofi a una sección que tenía el matiné en un momento que se llama ¿Qué están haciendo la otra radio? Vamos a escucharla. Vamos a pegarnos un zapeo por la otra radio,
1: A ver, zapiemos.
0: Sí, vamos a revisar rápidamente lo que están haciendo las radios hasta ahora, porque siempre es bueno escuchar, siempre es bueno saber quién está.
1: ¿Cómo vas a saber si están en vivo o no?
0: Pero,
1: o sea, no, pero el en vivo como así.
0: No, pero vamos simplemente a decir qué están haciendo, qué están hablando. Por ejemplo, vamos a pinchar otra de nuestras radios otra radio que está a esta hora de la mañana, La Corazón. A ver.
3: Así en los vivos también que hemos hecho, hemos recibido muy buenas críticas. No faltan también los haters también que
0: están peleando ahí con la gente.
1: Siempre.

0: que ver, el corazón está peleando con la gente.
1: Decir, no solamente aquí.
0: A ver, vamos a escuchar la radio Disney. A ver, vamos a escuchar la radio Disney. ¿Qué están haciendo las radios a esta hora de la mañana?
1: Música.
0: Yo pensaba que la Disney tocaba canciones de Disney.
1: No solamente.
0: ¿No?
1: No.
0: ¿Qué están haciendo las otras radios a esta hora de la mañana? Nos vamos a ir con las 40 principales. A ver.
1: A ver.
2: Fenómeno multifactorial, ¿no? Entonces, cuando estamos hablando de un plan de prevención de suicidio o de temas de salud mental propiamente...
0: Interesante, también están en entrevistas hasta ahora. Creo que están haciendo falta entrevista acá en la...
1: Sí, parece. ¿Y la Edelweiss? La
0: vamos a escuchar, a ver, es que no sé si tengo
1: aquí la... tienen.
0: No, no, sí, sí tienen su señal aquí, pero... No me acuerdo cuál es la página de la Edelweiss. pero me acuerdo la otra. Bueno, vamos a pegarle un sapián a la mirada.
1: A ver, sapiemos. Todos.
0: Una sapiadita en la mirada, ¿verdad? ¿Qué están tocando hasta ahora en la mirada? A esta hora está Marco Andrés Pérez, si me acuerdo bien, en la mirada.
1: Llamémosle.
0: Esto no pasa en toda la radio. Esto es una sección muy bonita que yo hago, ¿eh? Que se llama Sapeando la competencia. A ver, vamos a pegarle una señal.
1: Tengo a ver. Ahí está. Espérate. Oh. Están con musiquita nomás. Por ahora.
0: Esa canción yo ahora.
1: Yo tampoco. Ya, muy bien. Desde nuestra época.
0: Vamos a seguir pegando una miradita. Vamos a. A ver cuál. ¿Cuál quieren que pinche?
1: ¿Cuál vemos?
3: Buena, Pozo, la barrieta de la punto 7.
0: Ay, terrible, o sea, la barrieta en los videos. Ni una galleta juna de beta.
4: ¿Cómo vamos a saber qué está haciendo la otra radio si nosotros somos de la punto 7 nomás?
0: ¿Cómo?
5: Anda, y puro sabiendo.
0: ¿Puro sabiendo qué?
1: Sí.
0: Esa es la dinámica de esta sección, pues, amigo. Mirar qué es lo que hacen en los radios. Usted no hace zapping por otra radio. Yo hago lo mismo, pues.
1: Claro. En TikTok nos ponen y las otras punto 7.
0: A ver, puede.
5: Debe estar durmiendo porque las otras radios son fome.
0: Gracias, amigo.
1: Gracias,
0: amigo. A ver, ¿qué están haciendo los colegas? De...
1: A ver. ¿Están trabajando?
0: A ver, me quedo una mirada, todas las punto 7.
1: A ver.
0: ¿Cómo son los otros matinales en las otras punto 7?
1: Podríamos llamar y así hacemos como una conglomeración de punto 7.
0: Como una especie como de Marvel, así como un multiverso de... A ver, vamos a escuchar la punto 7 de Valparaíso.
6: Buenísimo. ¿Y cuánto le salen esas...
0: ¿De qué están hablando?
6: Esas galletas, porque hay otra cosa también, poderemente cuando uno quiere comer un poquito más sano, es todo más caro, po.
0: Es verdad. Estamos como haciendo como un...
1: Ahí me lo tienes que presentar.
0: Un multiprograma.
7: Yo no compro pan.
0: Ya están hablando de pan, ¿eh? Es parte de lo que hace Gustavo.
1: Sí, el pan va a subir.
0: Sí. Pues vamos a la punto 7 de Concepción. Esta es totalmente extrapolada.
1: Cumbia.
0: Perfecto, están en música. Los Ángeles, ¿sabes?
1: A ver. Música.
0: Música también.
1: ¿En Temuco?
6: Cuando uno quiere comer un poquito más sano.
1: Temuco en el pan.
0: Nos estamos escuchando de nosotros mismos. Esto es lo más random que hemos hecho, ¿eh?
1: ¿Qué tan egocéntrico eres? Me autoescucho en la radio.
0: En Osorno.
1: Uy.
0: ¿Por qué están tocando esa canción?
1: No, esa no. ¿No era esa?
0: Ah, sí, en realidad tenemos que haber tocado esa canción hace rato, ¿eh? Vamos con Valdivia.
1: A ver, Valdivia. Uy. Error.
0: Somos tan buenos para hablar nosotros.
1: Y vamos a Puerto Montt.
0: Ahí está nuestro amigo Enzo que entró a la radio.
1: A ver, Encito, está con música.
0: A ver. Impresentable. Todos los locutores con música.
1: ¿Con música o hablando de pan?
0: Impresentable los colegas.
1: ¿A qué? Ah, no, ahí era después.
0: A ver, por acá.
5: Andáis puro sabiando.
1: Oye,
0: déjenme viola. Bueno, así finaliza esta maravillosa sección que es
1: viendo las otras radios.
0: Observando las competencias, efectivamente, viendo otras radios. 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
0: Abastible Temuco Express, vamos con el gas. 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
0: 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Y nos quedamos con un temita para ponernos al día con la otra.
1: Sí, música. Punchi, punchi.
7: Si tu espejo hablara, te diría esto.
0: Tienes que hablar menos, yo creo.
1: Me voy mejor.
0: Es que los locutores de otra radio están tocando nada. No están hablando nada.
1: ¡Uy!
8: ¡Qué lindo! ¿Qué fe? ¿Escucho la otra radio?
1: ¡Ah,

0: Señores y señores, exactamente las 12 del día con 55.
1: ¡Solo 5 minutos!
0: ¡Vamos! 12 del día con 55.
1: 12 del día con 55. 12 del día con 55.
0: 12 del día con 55.
1: 5 minutos para la 1.
0: Nos vamos,
1: marchamos, nos despedimos. Y yo no vuelvo.
0: ¿No vuelve? ¿Por qué
1: no vuelvo con usted, señor caballero? Yo lo abandono. Es que hay que recuperar horas perdidas.
0: ¿Por qué? ¿Qué pasó?
1: Yo me voy con la Cari en la tarde. Ella no sabe, pero ahora se va a enterar que voy a estar con ella. Mucho gusto.
0: La acaba de escuchar acá de girar su cabeza como el exorcista. ¿Sí?
1: Ahora voy a estar con ella, va a estar acompañadita.
0: A ver, cuéntenos por lo menos para que se entienda un poco el tema del horario, para que no... ¿Qué pasa?
1: Pasa de que no estoy contigo porque no quiero estar contigo. No, tengo cosas que hacer los otros días, entonces para poder recuperar la hora voy a estar con Cari, que está más horas.
0: Más horas, claro.
1: Claro. Está de 5 a 9. 5-9, 5-9. Para la gente que no sabe y me quiere escuchar y seguir aquí con nosotros en la punto 7, esto no para hasta las 9. Cambia solamente la voz.
0: Perfecto. Entonces, acompañado durante la tardecita por las chicas el día de hoy. Saludos al amigo Ricardo, que estamos echando de menos su hater.
1: ¿Ah? ¿Volvió mi hater?
0: No, el mío. El Ricardito, le mando un abrazo, un besito a Ricardito, siempre ahí con su comentario hater. Y efectivamente, amigo, sí lo soy, ¿ah?
1: ¡Uy! La gente hater.
0: No, déjenlo.
1: Bueno, pero si los haters uno no vive.
0: Amigo, los de TikTok, déjenlo ahí nomás. Si me gusta leer sus comentarios, son divertidos.
1: Sí, déjenlo.
0: Si no lo voy a bloquear.
1: Y aparte, más fama para nosotros, más comentarios, más.
0: No, si no se trata
1: más interacciones.
0: De eso. Se trata de eso, se trata de que me entretiene leer sus comentarios, en serio. Así que llegamos al final del capítulo del día de hoy, amigos.
1: ¡Oh, tinini!
0: Más rato a las 3 de la tarde. No, vamos en orden. Julio Gutiérrez, de 1 a 3 de la tarde. Luego, el que les habla, de 3 a 5 de la tarde. Por último, se encuentra la tía Chofi con Karina Gutiérrez, en este caso.
1: De 5 a 9. Pero no, amigos, se sientan tristes. Aparte, mañana tenemos caracterización.
0: Sí, mañana tenemos, ojo, que mañana tenemos, no se olviden, tenemos la sesión. ¿Podrían venir auditores también que nos manden fotos? Estamos pidiendo demasiado.
1: Mañana tenemos fotos modo 80, pues.
0: Sí, vamos a hacer esta cosa real porque en redes sociales están todos, el mundo está todo chato con este tema de las fotos de filtro de los 80.
1: Así que vamos a recrearlo.
0: Por lo tanto, nosotros vamos a hacer la versión en vivo mañana. En vivo.
1: Por supuesto.
0: Vamos a venir caracterizados, vamos a ver si podemos conseguir patines. Para poder. La tía Karen es patinista. No se burle de mí, que estoy resfriado.
1: ¿Angogo?
0: Yo me había reído usted en la noticia.
1: Sí. No es necesario que te rías tú. Se rían los auditores.
0: Voy a conseguir unos patines, ¿cierto? Vamos a tratar de conseguir una esfera disco para colocarla,
1: sí,
0: acá.
1: Y las mallas que usaban para entrenar. Con las panties.
0: ¿La mallita apretada?
1: Sí.
0: No, yo creo que es demasiada humillación para mí. Pero mañana venimos todos caracterizados en el matinal de querubines en versión retro, ¿ah? ¿Cierto? La música va a ser la misma, eso sí, ¿no? O sea, hagan expectativas.
1: No, la música no cae. Escucha gangos.
0: Sí, que los dos. Estoy resfriado. ¿Qué esperan de que...? Mañana dice...
1: Está como el guruguru.
0: La Sofi va a leer las profesiones mañana.
1: Si quieren que las lea, las leo.
0: Fantástico. Bueno... Ahí nos estaremos acompañando desde las 9 de la mañana con 11.
1: 9 de la mañana con 11.
0: Saludos a Lagón y besitos.
1: Saludos, cariño.
2: Fuerzas especiales se dirige hacia la Plaza de Agoberto Godoy, Plaza del Hospital. Algo sucede en ese sector, pero no lo tengo claro.
1: Las manifestaciones.
0: Hay una, no, más que una manifestación, hay una marcha.
1: Hay una marcha.
0: El día de hoy, sí.
1: Una marcha. No tenía claridad qué era. Sí. Es una marcha.
0: Hay una marcha que está dando en el centro de Temuco, así que posiblemente hay algunos desvíos.
1: Desvíos, tacos.
0: En el lugar, así que ojito por el lugar. Ya, saludos a Claudito, nos vamos, muchas gracias por la sintonía.
1: Chao.
0: Nos reencontramos mañana, 9 de la mañana con 11.
1: Nos vemos mañana a las 9 con 11 y hoy a las 5.
0: Ya, cerramos este capítulo de
1: cerramos.
0: Hoy. Se me perdió la canción.
1: Se le perdió. No podíamos terminar con broche de oro.
0: No, se me perdió la canción definitivamente.
1: No hay canción, los vamos a dejar en mute.
0: Sí, dejémoslo.
1: Ah, sin música, sin nada.
0: ¿Qué me va a pasar si la gente no...? Dejemos un poco de audio, auditorio.
3: ¿A dónde?

0: ¿Dónde hay manchas?
1: No, marcha, amigo, perdón, me refiero a marcha. ¿Aló?
2: ¿Aló?
3: ¡Hasta luego, hombre!
1: Sí, ya me voy, amigo.
2: Ya, nos vamos.
1: Ya voy, tenemos que completar las 13 horas, amigos.
4: En una marcha sale por el no más vertedero, algo de, por el estilo.
1: Ok, perfecto, no hay problema. No, aunque yo una alusión de la UCT, ¿eh?
5: Chao,
1: Chao, que le
5: chicos.
1: vaya bonito,
2: Chao,
1: chao.
2: muchas gracias.
0: ¡Mueve el ombligo!
2: ¡Ah,
0: ¡Mueve!
2: ya!
0: ¡Oh!
1: Qué molestoso.
3: Todavía seguí aquí, hombre.
1: Sí, ya me voy, amigo. Sí,
2: Ya, vámonos
1: tres
2: nomás.
1: horas, tres horas.
6: Oye, ya dele con miel y limón a ese hombre.
1: Sí, me voy a sumergir el día de en miel.
2: Se va a hacer una tina de palto miel.
1: De no, me voy a sumergir. ¿Sabes qué? Me voy a sumergir en miel. Solamente en miel. Voy a hacer como una azucarita.
2: Aprovechando el saludo de los apicultores hoy.
1: Claro, efectivamente. Toda la razón, toda la razón. Voy a convertir en una hojita de azucarita.
3: Váyase,
1: hombre. Ya se va,
2: ya. ¿Cómo lo echan?
1: Ya,
2: chao.
1: Estamos listos. Chao, nos vemos.
2: Chao, mucho gusto.
1: Chao. Ya no salió la pausa. Ahí sí.
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0: Hola, hola, hola, hola, hola, hola, hola, ¿qué tal? ¿Qué tal, qué tal? Hola. Muy buenas tardes. Listos por acá para comenzar con este bloque de avisos económicos en este día martes. Un martes, a diferencia de ayer lunes, un poquito más frío, un poquito más fresco. De hecho, tengo frío. Tengo un poquito de frío. Pero tampoco una cosa de... un poquito más fresco porque ya me había acostumbrado a ese solcito rico del día de ayer. La pregunta es, ¿cuál va a ser hoy la temperatura máxima? ¿Será que vamos a estar con calorcito? ¿Será que la ropa se nos puede secar? Les cuento de inmediato, hoy en Temuco máxima de 14 grados. En la tarde vamos a estar con nubosidad parcial. Eso quiere decir que el solcito se va a dejar ver a ratos. Y en este momento estamos con 11 grados de temperatura, ya arrancando con este bloque de avisos. ¡Claro! Para que aproveches de vender, cambiar, arrendar, permutar y pasar tu avisito con toda confianza en el WhatsApp que ustedes ya se saben.
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0: Exactamente. Oye, me tocó hacer varias cosas el día de hoy. Ni siquiera salí a dar una vuelta. No, decidí concentrarme solamente en mis obligaciones. Así que me siento realizado. Sí, hice varias cositas, me siento bien. Y ahora feliz de estar con ustedes en esta hora tan rica que es la hora de almuerzo, cuando aprovechan de publicar sus avisitos, copuchar un poquito, dejar los reportes en la ruta, absolutamente todo lo que tú quieras, ya que es un bloque misceláneo donde le ponemos bueno.
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0: María, ¿eres tú o no?
3: Hola, Juliancito bello. ¿Te puedo hacer una pregunta?
0: Sí, pues. Sí.
3: Bueno, que... Julián.
0: ¿Qué pasó?
3: ¿Por qué? Cuando llegan personas siempre hacen dupla o con Sandy o con Karen o con Karinita. Y nunca hacen dupla contigo si tú eres tan tiernito. Eso. Saludos. Un abrazo. Un abrazo.
0: Fíjate que es una excelente pregunta. Tengo la respuesta, pero... ¿Y qué creen ustedes? Pues les pregunto a ustedes, ¿por qué creen que nunca hay una dupla acá, en este bloque o conmigo en la mañana? ¿Por qué? ¿Qué creen ustedes que pasa? ¿Cuál es el motivo real? Preguntémosle a la gente.
4: Por Califa.
0: Preguntémosle a la gente.
5: ¿Por celos? ¿Por miedo?
0: ¿Por celos, por miedo? ¿Celos de quién? No sé. ¿Por qué?
6: Hola, Juliancito. Supimos que tuvieron Prieta Time en la mañana.

0: ¿Cómo estuvieron esas prietas? Quiero saber yo.
1: Bueno, más Sandu, más Sandu le llegó. No, sí, fue una reunión de planificación solamente porque recordemos que este viernes vamos a estar en el Easton Outlet Mall. Y estábamos planificando todo, pues, amiga. Pero no fue prieta, retano, no, solamente planificación. Ya, sigamos con la
2: cosa. Hola, Juliancito, ¿cómo está usted? Hola. No, déjenmelo solito nomás. Él es, pero 1000% capaz de estar solito. Un verdadero locutor él. Abracito, mi niño hermoso, precioso.
3: No. Mejor solito que mal acompañado.
4: Hola, Julián. Obviamente porque tú no necesitas a alguien más, porque tú le pones todo el sabor y contigo basta y sobra en tu bloque.
5: Amigo, simplemente porque tú te complementas solito.
6: Buenos días, buenas tardes, mi oquito de lucero.
1: Buenas tardes ya, pues, sí.
6: Mejor solito, así no alcanza para todo.
1: Ya, ahora les voy a contar la de Real, porque nunca hay una dupla acá, o en la mañana. Lucky Paz, ¿qué va?
0: Oye, sí, solito nomás, ya tenemos suficiente de compartirlo con la Coy. Basta de compartir.
1: Algunos dicen, ¿será Julián el menos popular de la radio? Sí, bu. No, ¿sí sabes lo que pasa? Como dijo una colega que habla un poquito cuico, muy en verdad.
7: Creo que porque cobráis mucho, Julián.
1: No. Ya, aquí voy. Lo que pasa es que el bloque de avisos económicos es de 1 a 3 de la tarde. Es plena hora de almuerzo y todos los colegas a esta hora se van a almorzar. De hecho, yo quedé solito porque hora de almuerzo. Entonces, es una muy mala hora. Nadie puede a esta hora hacer programa. ¿Y para qué hablar de bloque de 6 a 9? Que es un bloque que, claro, cuesta mucho levantarse. ¿Quién va a venir a las 6 de la mañana aquí? A la dupla. Entonces, es básicamente por eso, por el tema de los horarios. Siempre las duplas son buenas como de 9 a 13, de 15 en adelante. Post almuerzo. Espero haber respondido tu duda, María Muñoz. Esperamos.
8: Hola, Julián.
1: Hola.
8: Yo creo que por la auditora que se ponen celosa cuando te estás al lado de una mujer. Yo creo que ese es porque estáis solo siempre. Por la auditora celosa.
1: No. Ya lo aclaré y eso. Es eso, mi gente. ¿Eh? Ya no más. Vamos a la música y ¿con qué nos vamos a quedar, oiga? A ver, ¿qué tenemos para escuchar hoy? Porque arrancamos, de hecho, con los Bunkers y la canción Bailando Solo. Estuvimos revisando también la música de Marc Anthony con Vivir Mi Vida, un poquito de salsa. Y nos vamos a ir ahora con... ¡Ah, buena! Ya, aquí la tengo porque se me había perdido la canción. Vamos a arrancar el día de hoy con Daddy Yankee. Con esto que se llama La Despedida. Bloque de avisos al aire. Los quiero a todos. Bienvenidos.

0: Daddy Yankee. Para comenzar el día de hoy con la despedida, una de la tarde con exactamente 21 minutos. 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
0: Exactamente, son WhatsApp que nos llegan hasta ahora también con reportes en ruta.
3: Mira, Juliancino, ahí está la protesta.
0: Claro, ahí va.
3: Esto viene a venir a Alemania con Francia.
0: Es el video que nos deja el amigo. Hay una manifestación, jóvenes avanzando hasta hora de la tarde, cercanías de Avenida Alemania, pasaron hace algún ratito por acá, y en el video que tú me dejas, claro, está la presencia de carabineros que están atentos con el tránsito. Ya, amiguito, muchas gracias por avisar para que tengan paciencia ahí. Ya. ¿Vale? La gente que anda conduciendo su vehículo a esta hora. Don Jaime, ¿cómo está?
4: Hola, Julián, sí, yo. Oye, Julián, te cuento que vine a la revisión técnica, aquí al Pura Carne vengo siempre yo.
0: Ya.
4: Llegué a las 10 y media de la mañana, recién voy saliendo. Aprobado, voy recién saliendo. Oh. Y el Pura Carne, o sea, perdón, la que está al lado del Roviario, al lado de Lipigás,
0: ¿sí?
4: Vacía, compadre, vacía. No sé cuál será tanta la diferencia en valores, pero perdí casi 3 horas por ahorrarme como 5 lucas.
0: Bueno, el tema es que, claro, se ahorró un poquito de plata, pero perdió toda la mañana, amigo.

0: ahí en el colectivo. Así que ya, don Jaime, lo importante es que salió aprobado. Vaya a trabajar nomás ahora al colectivo. Vamos con todo, don Jaime. ¡Vamos, don Jaime! Me dicen que la manifestación está en este momento a la altura del Sencomol, ex Portal Temuco. Ahí estaría. Según nos dice por acá un amiguito en el WhatsApp. Hola.
1: Hola, ¿qué pasó con el Andresito? Y ahora estás.
0: Ay, ah, este es el mensaje para la punto 7 de Los Ángeles. Sí, sí, sí. Lo que pasa es que Andresito estaba allá, pues, y ahora llegó un locutor nuevo. Ya le vamos a responder a la amiga que este es el WhatsApp de Temuco, amigo. Amiga, este es el WhatsApp de Temuco. Siempre de Los Ángeles nos mandan audios para acá. ¿Qué más tengo? 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Todo tipo de trabajos. Pegar cerámica, el tema de los ladrillos, cimiento sobre cimiento, techo, ampliaciones. 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Se vende media hectárea, terreno chileno, factibilidad de agua y luz, rol propio en la comuna de Vilcún. 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
2: Hola, buenas tardes, mi Juliancito. Aquí ofreciendo mis cositas, mi pipeño, vino tinto, vino blanco, chicha. Y sobre dos o tres unidades voy a domicilio.
0: ¡Ah, buena!
2: Ahí está el número de contacto. Y si no, el mío, 973-59-85-35. Yo soy un 7 y tú.
0: Gracias, amiguita. Y estamos con Gladys. Gladys, ¿qué es lo que tiene? 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Háblale, le puedes ahí agregar, mandar un mensajito a Gladys al 973-59-8535. 973-59-8535. Tanto tiempo, amiga, qué rico saber que estás ahí escuchando. Gladys. A ver aquí, Sandrita Pérez. ¿Cómo estás, Sandrita?
3: Hola, hola, Julián. ¿Cómo estás? Hola, siempre, amiga, te escucho en la mañana, en la tarde, pero... estoy ahí, no creas que no te escucho. No, tú no necesitas a nadie. Lo haces perfecto solito. No necesitas que nadie te haga sombra. Brillas por sí solo. ¿Qué te parece?
0: Oye, Sandrita, te mando un abrazo, pero el trabajo en dupla, igual me gustaría tener una dupla, es como más interactivo. Se ríe más uno. Y aparte que igual es importante el trabajo que están haciendo los pasantes acá en la radio, la gente en práctica. No, muy bien, muy bien. Amiguito,
4: Julián, según yo hay como un pito en la transmisión, que alguien más confirme.
0: Exactamente, sí, es un ruido que tenemos de hace algunos días, amigo, un problema ahí en el cerro, pero estamos trabajando para solucionarlo.
5: Oye, Julián, don Jaime, ¿quién nos salía aprobado el auto? 50.000 tuvo que pagar.
0: Ya. Dice por acá, ah, tenemos un saludo de cumple. Bueno, este saludito que nos llega por acá es de parte de nuestro amigo Rudy, el Rudy, gran auditor de la radio. Y dice...
6: Piripipi, happy birthday to you, happy birthday.
0: Dice Julián, un saludo para mi señora Patricia Vega, que está cumpliendo añitos el día de hoy. Que es la mejor del mundo. Que la amo demasiado y que Dios le dé salud y vida para que sigamos compartiendo lindos momentos juntos. Así que para ti, amiguita, con todo el amor del mundo de parte de Rudy, tú sabes que Rudy te ama, que está enamorado de ti completamente, que haría todo por ti. Dice, es la mejor del mundo y la amo infinito y más allá. ¡Feliz cumpleaños, Patricia Vega!

Que lo cumpla feliz, feliz, feliz, feliz. Ya, Rudy, como un galán, pórtate hoy día, pues. ¿Vale? Manuel Turizo, te hacen falta dos.

0: ¡Ojito, ojito!
1: Precaución, precaución ahí en Recabarren antes de llegar a Javier La Carrera. La poli quedó en panes, así que se está formando taquito. Y con cuidado los conductores.
0: Ahí está, precaución. Eso es Recabarren, el vehículo que nos dice que está en panes. Gracias, amigo, por avisar.
2: Ay, a mí me encantaría hacer una dupla contigo. Palabra de hombre.
0: No, estoy bien así, amigo. Estoy bien solito, amigo.
3: Tranquilo. Apuesto que te gustaría hacer dupla con una mujer.
0: Ya, vamos a ir a la pausa comercial mejor. Vamos, sí, volvemos.
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0: 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Ok, me dicen por acá que la manifestación que estaba hace algún ratito a la altura del exportal del Molsenco, me dicen que se va a devolver también por Avenida Alemania como en dirección ahora a la Católica, para que los conductores tengan paciencia y precaución. Eso es lo más importante.
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0: ¿Cómo dice? ¡Ay, ya!
9: Julián, más personas andaban en mi cumpleaños, ¿sí?

0: haciendo la previa de lo que viene la próxima semana. Ahí estábamos revisando la música del Grupo Alegría con su Mega Mix, 20 minutos. Ya nos separan para que sean las 2 de la tarde. Vamos con avisitos, saludos, comentarios varios.
1: Los manifestantes son de Lautaro, parece, que andaba uno harto, parecía don Héctor.
0: Ya.
2: Hola. Hola, Julián. Alemania con España. Semáforos en rojo para todos lados.

0: Ahora cambiaron a verde. Ahora.
1: Más puculea, me contaste toda la inspiración.
0: Ya, sí, ya viene, más cumbia, ya viene. Viene, viene. Viene, viene, viene. Hola, Juliancito, soy Camila. Ando en busca de peguita. Puede ser como asesora del hogar, cuidando niños, actividades como planchado, etcétera. Tengo disponibilidad inmediata. Que me hablen a mi número, alguna peguita por ahí. Experiencia al 97930-1088. 97930-1088, el número de Camila, que está buscando algún datito de pega. Saludos, Cami, ojalá que aparezca algo pronto.
2: Julián, como dato, empezó a funcionar el semáforo de Martín Lutero con Simón Bolívar.
0: Yo no sé cuando tú estás hablando en serio y cuando mientes. Amigo Celta. Angelita, ¿cómo está Angelita de Villarrica?
3: Hola, amiguito bello, ¿cómo estáis? Tantas lunas, pero son full peguita por acá, mi Juliancito. A mí me encantaría que te tocara alguien contigo, una dupla bacán.
0: Cierto, sería bacán.
3: Rico escucharte acompañado, amigo. Así que un abrazo grande, corazón. Así que aquí estamos libretas escuchándote, amigo. No he podido mandarte mensajito porque full pega, amigo, pero tú sabes que estoy en tu compañía siempre. Te quiero mucho, amiguito. Besitos, besitos.
0: Gracias, Angelita. Saludos para ti, amiga. La Angelita desde Villarrica, conectada con la radio. En un momento pensamos hacer una dupla con Sandu. ¿Se imaginan? ¿Se imaginan el manso desorden? Angelita, abracito. Hola, Julián, dice Miguel. Ofrezco mi servicio de reparación y restauración y también hechura de anillos, aros o cadenas. Dice por acá el amigo. Se pueden comunicar con él al 948-60-0764. 948-60-0764. ¡Saludos!
4: No, pero tiene que ser una dupla internacional. Usted sabe, con la Connie.
5: Julián, está apagado el semáforo del Portal San Francisco, menos mal.
0: ¡Por acá! ¿Cómo está, mi querida amiga?
6: Hola, Juliancito. Buenas tardes.
0: Ya. Buenas tardes.
6: ¿Cómo estás? 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
0: Ahí está, abracito, amiga.
7: Hola, Julián. Hace un ratito pasé por ahí, por Prieto Norte, entre Inglaterra y Avenida Alemania, y está el Guanaco y varios camiones ahí de carabineros. Tenían más o menos cortada la calle ahí, así que paciencia.
0: Ya, amiguito, para que tengan paciencia, precaución, yo que ustedes buscaría alguna vía alternativa mejor. Así es.
2: No hay estudio que aguante el calor que irradiarían esos dos.
0: Saluda a Connie. Hola, Connie, ¿cómo estás? El día de hoy solamente nos deja un corazón. Nada más, ni audio ni no, un corazón. Entonces le voy a poner aquí un corazón de vuelta. Corazón. Corazón. 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A las 2 de la tarde vamos a estar revisando noticias, ¿ya? Y también se nos viene el romántico.
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9: Cito, ¿de dónde será el amigo que repara joyas?
10: Tengo mi pulsera regalona

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1: Oye, yo por lo que tengo entendido es de acá de Temuco, así que te voy a compartir de inmediato por acá el número de teléfono. ¿Vale? Vale.
2: Hola, Juliancito, ¿cómo estáis? Oh, que está rico el día para trabajar. No hace ni calor ni frío.
1: ¿Sí o no? Ni fu ni fa, término medio, en especial para la gente que anda en un vehículo hasta ahora. Agradable.
3: Dijiste Scone y se empezaron a retirar los parlantes del auto.
1: ¡Ya!
4: Oye, Julián, ¿qué más te va a dejar si ya te ha dejado todo?
5: Acabo de pasar por Recabarren y ahí estaban las dos máquinas de Carabineros de Chile, una haciendo el puente a la otra, que quedó un pan de batería.
1: Claro, eso es lo que nos estaba contando el amiguito hace algún rato también, era que había un vehículo de Carabineros en pane, Recabarren, si no me equivoco, a la altura de Javiera Carrera, por ahí. ¿Ya? Entonces vino otro vehículo de Carabineros para ayudar. Eso habla muy mal de ustedes, porque, oye, nadie... Amigo.
5: A 200 metros al poniente del Rico Pan.
1: Ahí está. Entonces, eso habla muy, muy mal de ustedes, porque nadie en un momento dijo, oh, wow, Carabineros, un amigo en mi camino, siempre están conmigo. ¿Qué me cuesta a mí, cierto, pasarle corriente por los cables? Ay, son mala onda, hombre. Pasan nomás. Ya, pero ahí está la información entonces en Recabarren para que pasen con mucho cuidadito. Aunque cuando la gente ya ve los Carabineros, de inmediato bajan la velocidad. Espero que pronto puedan solucionar el problema ahí de los vehículos.
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1: ¿Qué tal, amigazo?
8: Oye, Juliano, las viejas de aquí que son tóxicas ya están correteando a la Coni, ¿eh? Ahora la Coni no quiere ni mandar audio porque las viejas de aquí son tóxicas.
1: Bueno, eso es verdad, poco audio manda la amiga porque ya la trata muy mal. ¡Aló!
9: ¡Hola, Juliancito! ¡Hola! Aquí te estamos acompañando a mi niño, la veguita. Que tenga el lindo programa nomás. Y aquí te estamos escuchando. Oye, Juliancito, acabo de pasar por Prieto con Inglaterra. O Rodríguez todavía. Vi que estaba Carabinero, Guanaco, Micro. Que hace tiempo no había eso. Oye, cuando estuvo el otro fulano gobernando, no aparecieron ninguno, y ahora los comunistas están todos ahí esperando para hacer el show. Ya, Juliancito, yo soy un Jenny, ¿tú?
1: Ahí está Don Rick, ahí está la gente opinando, cosas que pasan en el barrio fino, ¿no? Saludos, Don Ricky. Póngale, Don Ricky. Está escuchando mi amiga personal, mi amiga la vecina. Oye, saludos a la veci. Dice, me faltan 2 seguidores para llegar a los 900 en Instagram. Ya, pues sáquense 2 seguidores ahí, pues chiquillo. Oye, ya, pues. Ok, el Instagram de la amiga es fotógrafa Karina Vivanco. Vayan a seguirla, le faltan 2 seguidores para los 900. Fotógrafa Karina Vivanco. Vaya, póngale like. Seguir. A ver, voy a buscar si es que sube o no. A ver. Está 898 y 899. Le falta uno para los 900. No, todavía no llega ese uno. En Instagram es fotógrafa Karina Vivanco. Tiene 800. A ver. Ah, que mi internet aquí está más malo en todo caso también. Wi-Fi, deja, ahora sí actualizo. ¡Ahí llegó! ¡Llegó a los 900! ¡Oh, bueno! Ya, hay que celebrar, así que hoy en la tardecita nos juntamos a tomar café. Amiga, yo le invito. Ya, estamos.
8: En eso estoy, no sé cuál de los dos es más telera del diablo ahí. No sé si el Sandu o tú, Juliancito.
1: ¿Por qué?
8: Yo soy el 7, ¿y tú?
1: ¿Por qué, amigo? Pero, a ver, explícame con hechos, con bases. ¿Por qué? ¿Por qué dice eso de nosotros? ¿Por qué? Cuéntanos. Dame una prueba. Claro, ustedes con sus audios, como que nos dejan como que nosotros con Sandu somos infieles. Quiero una prueba, una foto. A ver, alguna conversación. A ver. ¡Vamos! ¿Dónde están tus pruebas? A ver, ¿dónde? No respondió más el amigo. Ya. Muy bien, vamos a la música. Claro, hay que ir enfrentando los fake news, amigos, de alguna manera.
8: Única prueba que diré, Connie.
10: No respondió.
1: No. Pruebas, fotos, videos. No hay nada.
0: 1.7.

0: ¡Ojito! ¡Ojito!
1: Juliancito, sigue el desvío acá en Los Poetas. O sea, una sola vía. Una sola vía disponible aquí en Los Poetas.
0: ¿En Los Poetas? No era en Recabarre la cosa, amigo. Confírmeme, porque claro, Recabarre, Los Poetas. Claro, hay diferencias. Por acá.
2: Julián, hay una marcha. Esa marcha viene por la Unión Alemania hacia el oriente.
0: Así es.
2: Ya, y va a tomar la avenida, ¿no es cierto?, Pluto Norte hacia Balmaceda.
0: Bueno, mi gente, viene avanzando la marcha, en este caso como de vuelta. Es una marcha que, claro, avanzó por Avenida Alemania, a la altura de Senco, Ex Portal, después dieron la vuelta y ahora vienen como en dirección hacia acá al centro. Entonces, para que traten de buscar alguna vía alternativa por Avenida Alemania. Ya, amigo, creo que era...
1: No, Juliancito, el de Los Poetas, uno que está hace tiempo y está una sola vía porque están los trabajos en una edificación casi al frente del
0: Paulo. Ah, entiendo, entiendo. Ah, tú te refieres que hay una pista en Los Poetas a la altura de lo que es el outlet por el tema de los trabajos. Eso, ¿cierto? Ya.
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0: Ahí te entendí, pues, amigo. Ay, sí, pues. Para que, obviamente, cuando pasen por ahí tengan mucha precaución y también paciencia. Nosotros seguimos.
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0: ¿Sí? Sí, sí, coleguita, gracias, gracias. Me estaban hablando los coleguitas. La Pame por acá me hace una pregunta, dice: hola, ¿cómo lo hago para participar por el tema del gas? ¿Qué se hace? ¿Para dónde hay que ir? ¿Dónde llamo? ¿Ah? Es lo que me pregunta. Mira, quiero ser muy sincero contigo. En la mañana estaba en otra oficina de la radio y no estuve pendiente de la programación. No sé qué estaba regalando Sandu. Así que le vamos a preguntar ahora cuando llegue a las 3. O sea, lo podría llamar ahora, pero Sandu está en almuerzo, en siestecita. No, sería desubicado llamarlo. No. Pero también comentar que llegaron bastantes tickets de gas para estar regalando en estos días en todos los programas de la radio, ¿ah? Así que tienen que estar atenti. Saludos, amiguita Pame. Buenas.
1: Bueno, Juliancito, que bacán que llegaste a la radio de nuevo. Porque el Sandro nunca pone los audios.
0: Ya,
1: chiquillo. Pone lo que su amigo no más parece.
0: No anden pelando, chiquillo. Bueno, voy a repetir lo mismo que ayer al coleguita Sandu. Bueno, a todos se nos hace muy complicado pasar todos los audios porque son muchos. Entonces, de repente, Sandu, que tiene hartas secciones, ya hace una sección y después avanza la otra. Entonces, ya, pues no vale la pena pasar el audio si se acabó la sección. Eso, para que entiendan las coleguitas que son muchos mensajes. ¡Hola, hola!
2: Oye, Julián, ¿cómo lo puedo hacer para concurso del cuarto millón de pesos que van a regalar de las payas? A ver, aquí no es, soy que yo.
0: Sí. Oye, ¿todo esto alguien todavía escucha ese programa? ¿O qué pasado de moda, amigo? ¡Ay, pero qué pasado de moda! Ya, sigamos acá con el bloque. Amigo Luchito, ¿cómo está?
3: Hola, hola, Juliancito. Mira, ahí te envié un afiche de mi amiga, la que anda buscando trabajo. Ella es de Chiloé. Así que un abracito grande para todos los adictos a Punto 7 y para ti, que tengas una linda tarde.
0: Gracias, Luchito. Esperemos que aparezca Peguita. Acá dice lo siguiente. Se ofrece para trabajar la amiga Lidia. Lidia se ofrece para trabajar cuidado de adultos mayores. Personas postradas, ella tiene recomendaciones, acompañamiento y cuidado. También realiza aseo de casa, ayudante de cocina,

0: responsable, con experiencia y, repito, con recomendaciones. ¿Algún datito de pega para ella? Le puedes hablar al 933-62-2765. 933-62-2765. Esperando que aparezca ahí un datito de pega muy pronto. ¡Gracias, Luchito!
1: Hola, Julián. Precaución, camino a Labranza desde Temuco, por si acaso, porque hay al frente del Liceo Comeniu están haciendo arreglos, así que hay un tramo donde hay una sola vía. Creo que están arreglando la parte que se había caído del techo que le habían puesto a la pasarela del Liceo Comeniu.
0: Ah, claro, claro, claro.
1: Así que ahí hay que tener precaución. Esto,
0: seguro. Eso, gracias por avisar, amiga. Reportes en ruta ahí para que le pongan ojo.
2: Oye, lo que pasa, Julián... Todos se quejan que Sandro no pasa los mensajes, pero es porque ¿quién va a pasar mensajes teniendo enfrente a una niña tan linda como Vidalda? Me refiero a la Sofi.
0: Son muy pelados ustedes. Sandro es muy profesional en ese sentido. Por eso yo defiendo a mi colega cuando ustedes lo pelan.
3: Hola, Juliancito. Oye, para postular al aguinaldo diario de 50 lucas y a la parrilla que van a dar el 18,
0: ¿sí?
3: Parrilla de gas. Tienen que comprar gas en Abastible Temuco Express. El vendedor los anota, les pide los datos y en la mañana los sortea. Así funciona.
0: Ahí está. Ella es la presidenta del fan club de Sandu, así que... Claro. Yo le creo. Muy bien, vamos a la música porque a la vuelta ya tenemos la pausa comercial y seguimos revisando todo lo que son los avisos económicos porque hasta ahora aprovechas de vender, cambiar, arrendar, permutar y... ¡Ah, no! ¡Ah, no! ¡Ah, no! Señoras y señores, acaba de llegar alguien que estoy seguro que ustedes conocen. ¿Lo conocen o no lo conocen? Exactamente.
4: Apareció Mandinga.
0: Yo sé que lo conocen.
5: Te dije que lo iba a cantar a Temuco.
0: Con ustedes, el grande, el único. Con ustedes, Don Héctor de Lautaro. ¿Cómo está, Don Héctor? Buenas tardes.
6: Bueno, y este viejo no estaba muerto ya.
0: ¡Oye, ya! Ya, dejen hablar a Don Héctor. ¿Cómo está, Don Héctor?
7: Llegó el gorriado.
0: ¡Oye, dejen hablar a Don Héctor! ¡Oye, ya! ¿Cómo está, Don Héctor? Buenas tardes.
8: Hola, Julián. ¿Cómo están todos ustedes? Muy buenas tardes. El Héctor de Lautaro. Saluda a toda la gente. Mire, señor Julián, no sé quién acá, donde yo vivo en mi cuadra, alguien ha estado hablando mal de mí, me han pelado por la derecha izquierda. Eso no se hace, lo sé, señor Julián. Yo soy una persona transparente, trabajador como corresponde. Ahí levanté una fotografía, después levantaron otra fotografía más de donde han estado pintando la solera. Esa persona que está pelando está mal lo que está haciendo, hablando mal de mí, y eso no se hace. Lo voy a decirle, señor Julián, ya cuídese, soy un 7.
0: Oiga, amigo Don Héctor, ¿usted me podría enviar por acá el sector o la dirección? ¿Cuál es su villa y el Lautaro? ¿Qué rasquería más grande andar pelando? No. De verdad que cuando me dicen acá como, oye, ¿cachaste que este anduvo pelando? ¿Qué rasca, digo yo? Es lo más bajo que alguien puede hacer, de verdad. Andar pelando. Entonces, mal, pues, amigo. ¿Qué quiere que le diga? Horrible, mal. Qué malos vecinos tiene. Salgas al tiro del grupo de WhatsApp de la Junta de Vecinos. Horrible, amigo, horrible.
4: Pero para que te enojáis, pues, bueno.
0: Horrible, horrible, Don Héctor.
9: ¿Cuánto peló al hermano porque le quitó la bolola? Ahora es el culio.
10: Don Héctor y sus peleas imaginarias.
11: Oye, cuando yo sea presidente, le voy a prohibir el uso de internet y celular a Don Héctor. Hoy vamos a descansar.
0: Bueno, Don Héctor, amigo, da lo mismo que sus vecinos lo pelen, aquí estamos nosotros que lo queremos, amigo, ¿ya?
12: No creo.
0: Lo queremos, Don Héctor. Le enviamos un abracito, ¿ya?
10: Habla por ti, ¿no, a Julián?
0: Ah, ya, sí lo queremos.
6: ¿Quién te va a andar pelando, viejo churrete?
0: Lo queremos, no le haga caso a esto, ¿ya?
13: Eso es lo que pasa cuando usan preservativos vencidos.
0: Ya, vamos a la música. Este es un temazo de Chichi Peralta. Se llama Amor Narcótico. ¿Tú?

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1: Ya, estamos un poquito atrasados. Vamos a las noticias. 2:00 p.m. con exactamente 10 minutos. Atención con lo siguiente, porque el Comité Estratégico de Auditoría y Revisión Fiscal del Gobierno cerró la inspección total al manejo de recursos públicos durante la administración del expresidente Gabriel Boric, proceso iniciado el día 11 de marzo, y prepara ahora un informe final para el presidente José Antonio Kast. El comité identificó 26 señales de alerta que dieron origen a 360 programas de auditoría interna, arrojando 1.529 hallazgos correspondientes a desviaciones, debilidades o incumplimientos que requieren distintas acciones según naturaleza y gravedad. De ese total, 118 hallazgos distribuidos en 57 servicios fueron considerados por el comité como casos que ameritan sumarios administrativos para determinar eventuales responsabilidades individuales. Seguimos revisando noticias porque el gobierno atribuyó el alza del 0,6% del IPC de agosto, que duplicó las expectativas del mercado, al incremento de los combustibles y también los efectos de los temporales registrados durante el mes. La inflación acumula, en este caso en el año, 3,6% y la variación en 12 meses, 4,1%. El ministro de Hacienda, Jorge Quirós, apuntó a las alzas puntuales en alimentos y dijo que subieron hortalizas principalmente, papas, zanahorias, lechugas, y que esperaba que esto se pudiera dar. Esperamos que el IPC futuro vaya cediendo. La defensa del ex alcalde de Renaico, Juan Carlos Reinao, presentó un recurso de nulidad ante la Corte de Apelaciones de Concepción con el objetivo de dejar sin efecto la sentencia que lo condenó a 15 años de cárcel por delitos de carácter sexual y también aborto. La acción fue presentada por la abogada Paula Vial, ex defensora nacional, quien solicitó al Tribunal de Alzada Penquista que dicte una sentencia absolutoria de reemplazo. En subsidio, la defensa pidió que se anule el fallo dictado por el Tribunal Oral en lo penal de Cañete y que se ordene la realización de un nuevo juicio. Cabe recordar que Reinao fue condenado a 15 años de presidio por delitos de abuso sexual y también aborto, hechos que involucran a dos mujeres, una de las cuales era menor de edad al momento de los acontecimientos. Malas noticias. En un recorrido por las carnicerías de Temuco, dueños y locatarios reconocieron que los precios han aumentado en algunos cortes y se espera un alza en los próximos días de cara al inicio de fiestas patrias. En ese contexto, el precio de la carne podría subir en promedio un 10% previo a la festividad, un aumento que asumen como normal en esta época del año. Sobre este fenómeno se refirió el administrador de Cecinas y Carnes Icar, José Higueras, quien aseguró que tiende a ocurrir esta situación en este periodo. Por su parte, el jefe de producción de Carnes Car, Yaitul Villalobos, explicó que las mayores alzas se concentran en los cortes más solicitados para el asado al palo y también la parrilla. En este contexto, Villalobos estima que podría subir aproximadamente 1.000 pesos por corte. Desde el sector explicaron que este comportamiento responde directamente al aumento masivo de las compras de temporada. Sin embargo, aseguraron que las variaciones en el valor de los próximos días no tendrían que ser significativas. Ya son las 2:14 p.m, noticias en Punto 7.
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0: pasaste. Te pasaste. La música de Juanes, ahí estábamos recordando con ese lindo tema que se llama Nada valgo sin tu amor. 2:18 p.m, próximo romántico a las 4:00 p.m. Sí, sí, sí, sí.
1: Apuesto que va a salir el Brea.
2: ¿Por qué tanto romántico?
0: No, fíjate que parece que esta hora está durmiendo. Sí, está el amigo porque re poco aparece en el bloque de avisos, pero en la mañana no, siempre está en la mañana. Ya, lo bueno es que no apareció, amigo. Algunos saluditos random que quedaron del bloque anterior, a ver.
3: Oiga, don Héctor, ¿qué pasó? ¿Que le rayaron la solera enfrente de su casa? ¿Y qué le pusieron? ¿Dibujaron un dedo del medio, alguna cosa así, o no?
4: Hola, Julián Gutiérrez, ¿cómo estáis? Oye, no, por si acaso no habrá algún paleteado que lo invite a buscar de güey, a don Héctor de Lautaro lo deje botado para allá por un potrero, güey.
5: Don Héctor es como Munra, weón, es inmortal.
0: Bueno, saludos, don Héctor. No le haga caso a sus haters, ¿ya? Dice por acá nuestra querida Ana. Hola, Julián. Propongo que llames a don Héctor para que la conversa sea más larga y nos pueda contar sobre sus dramas a todos los auditores. Viste, ahí tenemos una fan de don Héctor. Pero así como estaba de alterado, me da un poquito de miedo. Capaz que lo llame y me rete. ¡Aló!
6: Hola, hola, mi Juli Juli. Oye, quiero hacer publicar algo. Tengo vestidos de fiesta o de gala. A la venta. El más caro vale 10 mil pesos. Así que
0: ya, perfecto.
6: Cualquier cosita, duda, consulta, que me hablen a mi teléfono nomás y yo le envío fotos. Gracias.
0: Ya, amiguita, recordar que el número de ella es el 9-263-2738. 9-263-2738. Ahí le hablan a la Bernie.
7: Julián, ¿por qué tanto romántico?
0: Ah, aquí llegó el primo.
8: Julián, no estaba, no sé si me leíste el mensaje anterior.

0: mío, por favor, ayúdame.
1: Pucha, sí, te respondimos al aire y todo, pues, amiga. Pucha, la mames. Te entregamos información, hablamos hasta con ChatGPT, pues, amiga. Sí, pues. Mira, por acá tengo un saludo muy lindo que lo estaba ahora revisando en interno. Emocionante, porque nuestra querida Ana Rosa... Pucha, la mames. Te entregamos información, hablamos hasta con ChatGPT, pues, amiga. Sí. Mira, por acá tengo un saludo muy lindo que lo estaba ahora revisando en interno. Emocionante.

0: serio? Sí, el amorcito de ella está de cumpleaños. Recordemos que Dago está en Chillán trabajando hace algún tiempo. Oye, si lo llamamos. Tratemos de llamarlo a ver si nos responde, considerando que está en Chillán, repito, trabajando. A ver, tratemos de llamarlo. A ver. 3744. A ver. Ojalá que nos responda. Ojalá. Vamos que se puede. Contesta, amigo. ¡Aló! Amigo. Chupa, ya está. Oye, Cari, que estamos llamando a una persona que está de cumple, po.
1: ¿En serio?
0: Sí, po.
1: ¡Aló! ¡Aló!
0: ¡Contéstame el teléfono, po!
1: ¡Aló!
2: ¡Aló!
0: ¡Contesto!
2: ¡Aló!
0: ¡Aló! ¡Buenas tardes!
2: ¡Buenas tardes!
0: Buenas tardes, amigo. Estamos llamando desde PDI. Hablo con Dagoberto.
2: ¡No! Sí, con el mismo.
0: Bueno, no, estamos llamando de la radio, amigo. Porque estamos seguros.
2: ¿Cómo estás?
0: Estamos seguros que tienes guardado el número, ¿cierto?
2: Sí, pues.
0: ¿Usted está de cumpleaños el día de hoy?
2: Así es, Juliancito.
0: Amigo mío, felicidad. 38
2: peras.
0: ¿Cuánto?
2: 38 peras.
0: ¡Ah, estoy súper joven todavía! Espérame, tengo a Karina Gutiérrez acá que te quiere saludar de las primeras.
2: Hola,
3: Happy
2: carita.
3: Birthday to you. Happy birthday to you.
0: Mr. Dago.
2: Gracias.
3: Happy birthday, Mr. Dago. Yeah. Happy birthday to you. ¡Feliz cumpleaños, Daguito!
2: Muchas gracias, Karinita.
0: Buena. No sabía esa parte tuya.
3: Oh, yeah.
0: Yo te veía como
2: igual que la Marilyn,
0: Sí. Te veía como mi hermanita chica.
3: Me sigas viéndome así nomás.
0: Como que te transformaste, bueno. Ya, oye, volviendo a la historia un poco. ¿Recuerdas, Karina, que hace algún tiempo, bueno, siempre vamos a Liston?
3: Cierto.
0: El año pasado, en una visita de la auditora a Liston, nosotros hicimos como una dinámica entre todos, él con su señora, y lo hicimos que tomara la decisión de casarse.
3: Broma, llegó el momento.
0: Ya, pues. Y este loquito, el fin de semana, contrató unos mariachi, miércoles, llamó a la familia y le pidió matrimonio. Y le dijeron que sí.
3: ¡Felicidades! ¡Qué lindo!
0: Entonces, no, nada, felicitarte por eso, porque, amigo, hubiera sido fome que te hubieran dicho que no.
3: No, porque le habían dicho que sí una vez ya, entonces.
0: Entonces, mira, tengo por acá un saludo de tu señora, que dice que eres el mejor papá, el mejor amigo, el mejor novio.
2: Gracias.
0: Que está completamente enamorada de ti, Lanita, con todo el amor del mundo, amigo.
2: Gracias, Juliancito. Gracias a mi amorcito igual. Hablado a la radio.
0: Amigo, igual estamos decepcionados. Esperábamos que lloraras. ¿Ah?
3: De emoción.
2: Porque justo estoy trabajando aquí arreglando un alargador.
3: No importa, llora y que las lágrimas te lo trucuten.
0: Oiga, amigo, disfrute mucho su día. Igual el tema fome, la distancia, Chillán, pero sabemos que el fin de semana vas a venir para poder estar con tu familia y tu guagua.
2: Espero algún regalito del Dream o algo.
0: Nos vamos a mover, amigo.
2: No, gracias,
0: oye,
2: Juliancito.
0: Feliz cumple. Por último, dile algo a tu señora, por último, que te está escuchando.
2: Amorcito, muchas gracias, te amo mucho. Ella sabe que todos los días estamos hablando.
0: Qué lindo. Amigo, felicidades, nos vemos pronto.
2: Gracias, Juliancito.
0: ¡Chao, amigo! ¡Chao, chao! Qué lindo esto.
3: Amigo.
0: Nunca me llamaron a mí así como de una radio para una
3: sorpresa. No,
0: como de sorpresa, sí.
3: Era como muy alejado el hecho de que te llame un locutor, cierto, radial para decirte feliz cumpleaños. A lo más ya un saludo, pero que te llame.
0: Y de esos saludos fome que envía a los locutores. Queremos enviar un saludo para Dago, que está de cumpleaños. Un saludo cordial de nosotros. Y listo. Era.
3: Uno le pone corazón a los saludos.
0: Claro, pues.
3: Hasta Vito, yo canté como el limón, cuando había hecho. Ni a mi esposo le cantaba así. Oye, amigo.
0: Ya, ¿qué contáis de
3: mira,
0: bueno?
3: Te mandé un WhatsApp porque me llegó un aviso económico a Valdivia y lo encontré demasiado chori.
0: Pero este aviso es de Valdivia.
3: Es para todos nosotros.
0: Ah, pero sirve también para la
3: sí,
0: gente.
3: Sí, por supuesto.
0: A ver, mira, cachemos.
4: Hola, Cari, ¿cómo estáis? Oye, soy...

0: Mauricio Muñoz, tu chef a domicilio. Te hablaba para contarte un poco de mi emprendimiento. Saludar a todos los auditores de Punto 7 que están escuchando. Yo soy Mauricio, voy a tu casa a cocinar. Te puedo cocinar para la semana, para el día, si necesitas hacer algún evento familiar, algún matrimonio. Tengo ese servicio de chef a domicilio en la ciudad de Valdivia también, en Temuco y bueno, donde nos llamen. Así que eso, Cari, muchas gracias. 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
1: Me encantó.
0: Un abrazo, Carinita, gracias.
1: Me encantó, amiga. Buena. Oye,
2: es que está, lo encontré demasiado bueno, un tremendo emprendimiento de Mauricio. Si de repente uno no tiene tiempo para cocinar para la semana o para el día, y él es chef, profesionalmente chef, y se puso con este emprendimiento. Si tienes un matrimonio y no sabes qué hacer, lo puedes llamar. No, lo encontré fantástico.
1: He visto este tipo de contenidos en TikTok donde, hola, soy chef de un influencer, de un deportista, de un abogado.
2: ¿En serio? Yo no lo había visto, por eso me llamó mucho la
1: atención.
2: Claro,
1: y te arman todo el menú para una semana y más encima te porcionan todo, desde una entrada, desde un almuerzo hasta el postre y todo, todo rico. Sí. Me gustó.
2: Está bueno el emprendimiento, chicos, para que... si usted tiene algún evento o simplemente es malo para la cocina, usted le tiene que comprar todas las cositas que necesita para cocinar, ¿no?
1: Sí.
2: Y le van a cocinar a su casa.
1: Me encantó el emprendimiento.
2: ¿Te gustó, amigo?
1: Karina, buen dato, sí. Chiquilla, cantora. Muy bien.
2: Eso venía a contarle.
1: Me parece espectacular.
2: Me voy a Valdivia ahora. Me voy a teletransportar.
1: Se sacó su buen apio verde tuyo, la cara, ¿eh? ¡Ya no más!
3: Buena, Juliancito. Aquí vamos saliendo de Santiago rumbo a Temuco en tu compañía, amigo. Así que ponemos buena música, por favor.
1: Solamente éxitos. ¡Hola!
4: Oye, Julián, el Jaime está mintiendo.
1: Ah, no, este mensaje es de la mañana. Dice por acá, Pollito. Hola, Juli. A mí se me quedó el celu, así que no hay audio. Pero si usted nunca manda audio, pues, amigo. Bueno, de repente, de vez en cuando. Ya, voy a la música. Hasta saludo de cumpleaños salió. 2:28 p.m. Anita, ahí cumplimos, así que espero que te haya encantado el llamadito para tu hombre. Seguimos.
5: ¿Cómo te venía, amigo Julián? Que la Connie te cantara Happy Birthday to You.

0: es ajena. Ajena. 2:37 PM. Ahí estábamos con Eddie Herrera. Tú eres ajena, pegadito de Zion con Sundada. Vamos a la pausa. Última pausa de hoy. 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También presentando este bloque de avisos. Tengo hartos avisitos por acá que estoy debiendo, algunos saludos también. Así que hagamos algo. Voy a la pausa, que es cortita, así una cosa, así chiquitita, así chiquitita. Cortita. Y vamos. Y volvemos. ¿Cuánto? 2 minutos apenas.
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0: somos los mejores. Somos los mejores. Somos los mejores. ¡Aplauso! Ya son las 2 de la tarde con 44 minutos. Ahí estábamos con Wisin y Yandel y compañía, recordando con Eléctrica. Eléctrica. Algunos avisitos por acá. Dice lo siguiente: están vendiendo un celular. A ver. Celular. Pero no me sale cuál es el modelo. Ah, aquí está, aquí está. Es un Redmi 12C. Redmi 12C. Se está vendiendo el celular, 4 GB de RAM, 128 de almacenamiento, cámara principal 50 megapíxeles, una batería que dura muchísimo, todas las tecnologías del mundo. Dice, estado, usado, funcionando correctamente, incluye caja y protector, se va sin cargador. Comunicarse por acá en este numerito que es el 99106-6858. 99106-6858 se va a 55 luquita, hoy barato, 55 conversable. Está barato, 55 conversable. Saludos, Feita. Qué rico tenerte por acá.
1: Oye, Julián, ¿para cuándo una cuequita?
0: No sé, amigo, no sé. Estoy pendiente de pasar aviso, amigo. ¿Aló?
2: Hola, mi querido Julián, ¿cómo estás? Espero que estés muy bien. Yo aquí escuchando, te dando la luz. En tu compañía. Un besito, querido.
0: Uy, ¿qué pasó? ¿Que se cayó, amigo?
2: No me dio.
0: Oh, estábamos. A ver, de nuevo, de nuevo.

0: Estábamos de lo mejor pasando a la señora Tina y se le cayó algo. A ver, señora Tina.
1: Hola, mi querido Julián, ¿cómo estás? Espero que estés muy, muy bien. Yo aquí escuchando, te dando la loca. Un besito, querido.
0: ¡Oh! ¡Oh! Y después se le cayó otra cosa más. Señora Tina, ¿está bien o no? Le enviamos un abracito, amiga. Chupaya. Hola, Julián, vendo... Quedó preocupado la señora Tina.
2: Oye, pone el audio del compadre, la verdad es que estaba hablando y lo mordieron los perros.
0: Ya, dice, hola Julián, vendo parcela de una hectárea con rol propio, tierra chilena, factibilidad de agua y luz. Sector El Águila, camino a Caibico, comuna de Vilcún. Comunicarse con Manuel a través del 9-99-56-85-40. 9-99-56-85-40.
3: Señora Tina, yo tengo un dato donde venden platos de plástico.
0: ¡Ya! ¡Aló!
4: Hola, buenas tardes, Julián. Quiero pasar una visita. 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Servicios en general de camión aljibe y abastecimiento de agua potable. 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Gracias.
0: Gracias. Ahí está el número de teléfono. Anibel Cayunao está escuchando la radio como todos los días. Un abracito para ti, Anibel Cayunao. Que tengas linda tarde. Ya, señora Tina, ¿está bien o no?
1: No, chicos, no se me quebraron los platos ni se me cayeron. Se me cayó el celular. Ah. Y ya casi al lavaplato.
0: Peor todavía, a mí se me cae el celular, se me cae mi vida entera, pues, amigo. Ya, pero si me está enviando audio, porque no jodió el celular. Casi, pero no.
5: Hola, hola, amigo Julián. Tengo colgadores de ropa a la venta. 10 colgadores por 1,000 pesos. Me van quedando 100 colgadores. Entrego en el mall Portal Temuco, de Avenida Alemania. Gracias.
0: Ya pues, el número del amigo ahí para que coordinen con él, para que consulten. 9-27-27-43-74. Repito, 9-27-27-43-74. Ahí está. ¿Otro más?
6: Dale. Hola, Julián, buenas tardes. Oye, Julián, mira, tengo telas de repuesto para pérgolas de 3x3, marca Home Collection, de estas que venden en Sodimac.
0: ¿Ya?
6: La tela original, llegar y cambiar, Julián, a 20,000 pesos. Tengo en color café y blanco invierno.
0: Perfecto, le pueden hablar ahí al amigo al 9-7414-5960. 9-7414-5960. Quiero saludar también a la Glendita Gómez, que nos está diciendo hola por aquí. ¿Cómo está Glendita Gómez? ¿Cómo lo pasó ayer en su cumpleaños, amiga?
7: Hola, Juliancito, ¿cómo estás?
0: ¿Cómo está?
7: Espero que estés bien. Yo aquí escuchándote en el campo, Juliancito.
0: Ah, mira.
7: Así que estoy sin escuchar la punto 7.
0: Ah, pero ¿por qué? ¿Se le borró la aplicación o qué, amiguita? Vamos a enviarle por acá cómo descargar la aplicación de nuevo. Qué raro si la Glendita siempre nos escucha en la aplicación. Qué raro. Hola, Julián, buenas tardes. Dejo mi avisito. Se arrienda departamento interior. Esto es en sector Santa Rosa, específicamente en Quidel 1020. Ahí se arrienda departamento interior. Tiene un dormitorio matrimonial, baño, living, comedor, cocina. Sí, tiene cocina. ¿Qué más tiene? Luz y agua independiente con sus propios marcadores. Con los muebles que se aprecian en la foto que yo estoy viendo por acá. Aquí, sí, igual hay mueblecito. Ya, y ahí pueden consultar en este número. Es el 94795-1353. 94795-1353. Ahí está el datito de arriendo. Saludos, ¿qué más me queda por aquí? Hola.
8: Hola, hola, hola. Quiero mandarle un saludo a mi amor que ya me está diciendo, no me habéis saludado, al Carloco de la 37, de la línea 5.
0: El Carloco.
8: Por favor, mándele un saludo y dígale que ya que ponga fecha para el matrimonio, si nos pusimos la argolla ya, pues. Falta la fecha nomás.
0: Pero hagamos algo, vos. Hagamos algo. Y si le decimos entre todos a Carloco que ponga la fecha, ya, comienzo yo. Oye, Carloco, ya pues pone la fecha del matrimonio. Carloco, ojo, no están los tiempos para que una mujer te esté esperando, amigo.

0: No están los tiempos para eso. Cualquier momento se puede quizás aburrir nuestra amiga y... Fuiste bueno, búscala. Oiga, loco, ya, pues ponte las pilas. Pide matrimonio, busca al loco. Ya, esperamos que con este audio Carloco se ponga las pilas y pueda pedir ahí todo lo que es matrimonio.
1: Ya, pues Carloco, ponte en serio. ¿Para cuándo?
0: ¡No, Carloco!
1: No te hagas el loco y pone la fecha, pues, hombre. Se te aísla para arrancar la paloma, güey.
0: Sí, yo vuelvo a repetir, no están los tiempos como para que una mujer te espere. O sea, yo creo que a nadie. Chiquilla, ¿cuánto tiempo esperarían ustedes una petición formal, algo así? No, amigo, la chiquilla se aburre fácilmente ahora. Mucha entretención. Ya, Carloco, ponte las pilas nomás. 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Ya buscarlo. Voy con María José Quintanilla. ¿Qué culpa tengo yo?
2: Ganas de no tener ganas y mandar...
0: Me dicen que Carloco va a rumbo al registro civil, ¿eh?
3: Oye, Carloco, ¡hácete hombre!
0: ¡Ah!
2: Hoy me levanté con ganas de...
4: Oye, Carloco, cásate luego, si no va a llegar otro cazador. Va a comer la liebre.
1: Vamos, Carloco. Pónete las pilas, que si no vas a tener pilas.
2: Como por ejemplo que no siento nada cuando a mí me tocas. Tú solo te quejas, yo solo...
5: Pero si Carloco ya está casado.

0: Sí, con el Carloco. Aquí está el abogado de Carloco.
1: Y hoy en día en los tiempos no están como para que el hombre solamente, si la mujer se quiere casar luego y ella se quiere casar, ¿por qué no lo pide ella también? Sería una linda sorpresa para él.
0: Ella, güey, la ella, pues la sorpresiva. Ya, estamos listos para la foto. 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

0: 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A ver si alcanzamos a pasar los últimos.
1: Hola, corazoncito, un aviso. Tengo a la venta unos nieblineros de excelente calidad, de 3 pulgadas. Tiene dos tonalidades, blanco y amarillo. Eso está en 30.000. Y tengo un motor de partida de un Nissan Platina o de Renault Clio. Ese también está en 30.000.
0: 30.000. Ya, y el numerito del amigo, ¿cuál es? 9-29-45-27-77. 9-29-45-27-77. Por aquí. ¿Cómo está, amigazo?
2: Bueno, por acá dejo un saludo a un gran amigo.
0: Carlito Martínez.
2: Amigo Julián.
0: El Farquita.
2: Que un gran comunicador. Y también saludar a todos los auditores de la Radio Punto 7 y a todos los temuquenses. Agradecer este año de que se ha hecho un lindo trabajo para los niños en los circos, para la gente en situación de calle, para los braceros, zapatos, dormir gente en un salvavidas terrestre, que hasta el momento no se me ha fallecido ni uno. Así que dar gracias a Dios. Y bueno, esperar, se viene la alegría, se viene el circo, y en la cual voy a poder invitar también a todos los auditores de la radio.
0: Buena, quiero saludar a Carlitos Martínez, más conocido como el Farca de los Pobres, Temuco Solidario, Soñar es un Derecho, que él tiene todas estas campañas, siempre ayudando a la gente. En invierno, por ejemplo, cuando nosotros estamos muertos de frío, con los menos 4, los menos 5 grados, estamos acostaditos en la casa calentitos, Carlito anda en ruta en la madrugada, llevando frazadas, alimento, cositas para comer, cositas calentitas, anda ahí con su familia, con su gente. En el verano, él se dedica a llevar a los niños de escasos recursos de los campamentos a los circos, a los parques de diversiones. Es un gran trabajo el que realiza Carlito Martínez. Carlito, te queremos, Farquita. ¡Bravo! ¡Bravo! ¡Grande, Farquita! Y aquí estamos para lo que usted necesita, amigo, ¿ya? Siempre. Ah, no se olviden que Carlito Martínez también es gasfiter. Si necesitan ustedes trabajo de gasfitería, en la casa, en la oficina, quieren arreglar algo, el hombre es seco. 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Grande, Carlito. Ya, mi gente, oye, se me quedan hartos mensajes, pero traté de pasar lo más que pude. También escuchar música, revisar noticias y, bueno, uno que otro pelambre. Salió de todo en este programa, los espero mañana. 6 de la mañana, de 6 a 9 tempranito, y todos los días de 1 a 3 de la tarde. Sigue respondiendo si te preguntan qué radio escucha. ¡Eso! No te cambies, ¿ah? Yo soy un 7. Tengo más hambre, así que me voy a almorzar.

0: ¡Abrígate, que hace frío! Vamos a una pausa y volvemos. 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

No será muy temprano para este, para este tipo de canciones, digo yo. No sé, digo yo de repente, ¿eh? Puede ser muy temprano, digo yo. Será muy, muy. Ah, será muy tempranito para taparse una. Señores, efectivamente son las 3 de la tarde con 9 minutos. 3 de la tarde con 9 minutos, 3 de la tarde con 9 minutos, 3 de la tarde con 9 minutos, 3 de la tarde, ah, 3 de la tarde con 9 minutos. El resfrío no me deja mucho articular, pero estamos comenzando ya todavía este bloque tarde, dándole inicio. Un gran saludo para todos los que ya están conectados aún, todavía sintonizando Punto 7 en este momento. Un gran saludo para todos ustedes, querubines. Ah, gracias por estar como siempre conectados y en sintonía y en... frecuencia modulada a través de todas nuestras plataformas, a través de todas las frecuencias. Gracias por estar acá. Gracias, gracias, gracias. Una temperatura bastante bochornada la jornada que le diga. Está un poco nublado el día de hoy, pero la temperatura está... Sí, encuentro que está un poco bochornado. Eso es lo que siento el día de hoy. Algo agotado. 13 grados tenemos en este momento la temperatura. No está muy caluroso según lo que indica la dirección meteorológica, pero se siente como, como pesado el aire, ¿no? Como que me va a desmayar. Pero sí, vamos a estarle acompañando hasta las 5 de la tarde con nuestras preguntas y respuesta corta, con el 2 de una, sumado también, claro que sí, a el caso de la vida real también, que usted puede acercarse como de costumbre acá a la radio, a portales 496, para que pueda dejar su carta, ¿cierto?, con su caso de la vida real, y nosotros lo analizamos acá, lo estudiamos

0: y los sometemos a pruebas para que usted pueda, de alguna manera, igual... Perdón. El resfrío ya no aguanto ya. Pero sí, podemos estudiar lo que de repente los humanos tenemos como comportamiento. Un programa bastante radial, bastante sin streaming, sin camaritas, solamente dejarse llevar por las emociones. Y ahí usted puede participar, ¿dónde? A través del 452-5922-10.
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0: Estaremos revisando algunas noticias, por supuesto, también lo que ha actualizado durante estas últimas horas en el boletín informativo de las 4 de la tarde y más de algún chismecito en los bloques de Chisme Time para que se vaya también incorporando con nosotros en este bloque. Así que amigos, amigas, arranca la primera bolita. Comenzamos, damas y caballeros. Así arrancamos el programón del día de hoy. Sean bienvenidos, sean bienvenidas. Comenzamos.
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0: Y partimos con Shakira.

0: Temazo que desempolvamos, escuchamos a Belanova con el Rosa Pastel. Así arrancamos esta tarde, ¿cierto? Con dos temitas. El primero era Rosa Pastel, o sea, el segundo era Rosa Pastel con Belanova. Y el primero partíamos con Shakira y El Soltera. 3 de la tarde con 19 minutos. Ya me voy con el WhatsApp, ¿eh? Tengo una ahí interrogante, pero.
1: Pensando, ¿qué pasó con la Chofi? ¿Le hiciste enojar? ¿Por eso no está ahora?
0: No, amigo, hubo un cambio de horario por el día de hoy y por creo que dijo también el día jueves. Honestamente, voy a ser bien honesto, en un momento de la cuando estaba exponiendo sus horarios, se me desconectó el cerebro, entonces no logré almacenar lo que dijo, pero dijo que hoy día no iba a estar y el día jueves creo que tampoco en la tarde. Eso se me desconectó el cerebro y no alcancé a agarrar, ¿cierto? El procesamiento se me fue al carajo. No, por hoy no, va a estar en el programa de la tía Cari más tarde, ¿cierto? Ahí van a estar haciendo duplas las chicas para sin duda seguir perfeccionando el trabajo de la tía Chofi. Recordemos que está en modo práctica acá en la radio, así que espero que le vaya muy bien, ¿eh? 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Ya, vamos a concentrarnos en lo siguiente, porque siento que como que la tarde está como, no sé si en mi caso nomás. Vamos a averiguarlo con ustedes, porque qué mejor que exponer en mi caso con ustedes, y ustedes pueden también entregarme quizás una alternativa a mi situación. Siento que está como cansadora la tarde, ¿no? mye.cl para más información. Ya, vamos a concentrarnos en lo siguiente, porque siento que como que la tarde está como, no sé si en mi caso nomás. Vamos a averiguarlo con ustedes,

0: como que siento que el día no está contribuyendo, el sol no está haciendo lo suyo. Siento que bueno, en realidad, ¿cuál sol me podría decir? Bueno, el sol siempre está ahí. El tema es que está hoy día de hoy nublado. Entonces, posiblemente quizás eso genere. Sí, me dicen también puede ser porque van a subir la bencina el jueves, pero no, amigo, no. No creo. O sea, yo creo que también la gente como que se achaca un poco por eso. Y es por esa razón que quiero corroborarlo. Yo siento que como que estamos vibrando todos bajo, ¿no? Hoy es como que vibramos en una frecuencia más. Es como que no estamos en fa, estamos en re menor. Estamos en do. Darle como un comparativo en escala musical. No estamos en un sol, estamos en un re. Ah, para darle como una cosa así como más musical, ¿no? Pero vamos a comprobarlo a través del WhatsApp 45259-2210. Usted, amigo, amiga que está ahí escuchando la radio, sí, le estoy hablando a ti. Sigue a ti. A ti que estás escuchando. La pregunta es, ¿usted qué nota a esta hora de la tarde, cuando son las 3 de la tarde con 23 minutos? ¿Qué nota le pone a su día ya? ¿Qué nota le pone a su día? Del 1 al 7, ¿cierto? La escala para que usted plantee, obviamente, su nota. Del 1 al 7, ¿qué nota le está poniendo a su día? Y ahí vamos a plantear al tiro más o menos cómo están vibrando nuestros auditores. O quizás soy solamente yo nomás.
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0: No puede ser que comí mucho. Yo creo que no era un plato. No era necesario los dos platos de comida que mandé, sino que uno nomás. Pero puede ser eso también, que esté quizás un poco satisfecho. Bueno, vamos a averiguarlo si es que esto es igual en todos los casos o no. ¿Usted qué nota le pone del 1 al 7 a su día hasta ahora de la tarde, cierto? Hasta las 3 con 23 de la tarde.
3: Oye, Sandu, yo empecé con 10. Ya. Ahora estoy como entre y medio.
0: Ah, ¿viste?
3: Está ahí, terrible, chato.
0: Pero está hablando. Amigo, hable de usted, no de mí. ¿Está hablando de usted o está hablando de mí? Porque la idea es que usted le ponga la nota a su día. A ver, ¿usted qué nota le pone?
4: Hola, Sandu, yo le pongo un 6.
0: ¿Un 6? Mira, un 6. Buena nota. Le ha ido bien entonces al día de hoy. ¿Usted qué nota le pone a su día?
5: Hola, Sandu, yo le voy a poner un 7. Porque aquí me voy de camino a mis clases de cueca.
0: ¡Ah!
5: Porque este año sí que voy a aprender sí o sí.
0: Muy bien, claro. Con la misión por lo menos de aprender. Eso es bueno, ¿ah? Eso es bueno. Por lo menos hay intención de aprender a bailar cueca, amiga. Así que bien me parece. A ver, por acá, aló.
6: Hola, Juliancito, ¿cómo estás? Juliancito, ¿algún dato donde necesiten chofer para camión con la 4, por favor? Aquí dentro de Temuco. Número
0: por ya, perfecto, perfecto. Yo recomiendo siempre que den más datos, muchachos. Este aviso obviamente salió en el bloque de Julián. Me pidieron si lo vuelvo a pasar, así que lo reproducimos, razón por la cual también dice Julián. Pero yo le recomiendo, muchachos, póngale más color, póngale el número telefónico, póngale más datos, póngale quién busca la pega, todo eso es muy importante, muy importante. Con eso se presenta en la radio, así que aproveche la instancia. Por acá, Don Sando, yo le pongo un 5 nomás a mi día, un 5 nomás. ¿Usted qué nota le pone a su jornada hasta esta hora cuando son las 3 de la mañana con 20? O sea, 3 de la mañana, Vivi. Las 3 de la tarde con 25.
7: Estoy comiendo siempre un 3,5 porque estoy en la mitad del día.
0: Ah, ya está la mitad del día. Veamos cómo mejora entonces la cosa. Sandu, yo sé que nada que ver, ¿eh? Pero el bloque de aviso ya fue, dice por acá. No se ha empezado. Ah, pero aprovecho de decir, sí, necesito un traje de la Tirana de niña de 2 a 4, si es posible, ¿eh? Talla 2 a 4, si alguien tiene un traje de la Tirana, ¿cierto? La niña tiene que bailar, parece, y no pilla el traje. Don Sandu, ¿está en la disco o está en la radio? Estoy en la radio, amigo, me equivoqué.
5: ¿3 de la mañana, Sandu?
0: Estoy en la radio.
5: Bueno, estamos un poquito perdidos nomás.
0: Estoy en la radio. Sí, no se preocupe, ¿eh? Yo me doy cuenta de mi error, amiga. Tengo como esa cosa, como que puedo darme cuenta, no sé si te le pasa a todo el mundo. Como que igual me doy cuenta, ¿cachai? Como que me di cuenta.
8: Oye, Sandu, estoy andando ahí arriba.
0: ¡Ah! Ya la bajaste aquí la pregunta, ¿verdad? Vamos a dejar hasta aquí nomás la pregunta. Sí. Vamos a quedarnos con Chris G. No sonó tampoco la canción, ¿ya sirve? Definitivamente cuando las cosas no me quieren salir, no me salen nomás. Yo lo tengo asumido. La canción está mala, no sonó. Ahora sí. Definitivamente las cosas ya cuando nos salen hay que dejarlas hacer nomás. No hay que irse en contra, hay que fluir nomás. Si la cosa va en cascada para abajo, me tiro con la cascada para abajo nomás. Y se acabó. ¿Para qué nos vamos a complicar? ¿Cierto? ¿Para qué vamos a nadar contra la corriente? ¿Cuál es el sentido de gastar energía en eso?

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Señoras, escuchamos a G&T con La Calle es un Lugar. Temazo que repasamos en este bloque tarde. Marcamos, sí, señores. Marcamos las 3 de la tarde con 41 minutos. 3 de la tarde con 41 minutos. Y el tema que viene a continuación en la pregunta corte y respuesta corte tiene que ver justamente con... cuando la vida, como que la vida no quiere cooperar con uno, ¿no? Como que se da cuenta que de repente la vida como que no quiere cooperar con uno. Lo mencionaba antes de irme a la pausa, ¿cierto? Cuando la vida ya como que el día te tiró por una cascada cuesta abajo, tú decís, ya, ok,

0: ¿Y para qué vamos a luchar? ¿Para qué terminó el día nomás, se acabó nomás? Si tirémonos cuesta abajo, no va a ser. Siempre abajo va a haber un poco de agua, ¿cierto? Si va a caminar en una cascada, entonces probablemente va a volver a flotar. ¡Qué moraleja, señores! ¿Ah? ¿Cómo vamos sacando bonitas palabras de cosas que van sucediendo día a día, no? 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
0: Ya, señores, vamos avanzando y les traigo pregunta corta, respuesta corta, porque a veces la vida no funciona, ¿cierto? A veces la vida como que no engrana bien, ¿cierto? Y no nos vamos a echar el mundo abajo cuando podemos, sin duda, dejar ir ese día nomás. Y mañana va a ser otro día, sin duda, ¿cierto? ¿Cierto? Es verdad. Y ante este tipo de escenarios tenemos una pregunta corta y respuesta corta. Y la pregunta es la siguiente. Atención, ¿eh? Para que responda a través de WhatsApp con pregunta corta y respuesta corta. Cosas que de repente te enferman, ¿cierto? Que te enervan, que te enojan. ¿Ah? Cosas que te enferman, que te enervan. Cuando la vida simplemente no coopera. Cuando el día no está cooperando, ¿cierto? El día a día no está cooperando. Entonces, hay cosas que a uno le enferman, ¿cierto? Por ejemplo, cuando uno está... Tuvo un mal día y se, de repente está, noto que el paño de losa está en el piso, lo intenta recoger, lo trata de agarrar, no la agarra. Lo trata de agarrar, no la agarra de nuevo. Lo va a agarrar por tercera vez y se le cae. Claro, como que hay cosas en la vida que no cooperan, derechamente, ¿eh? Que no cooperan, ¿cierto? Cosas que te enferman cuando la vida no coopera.
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0: Abrí el refri, dejaron ahí la... ¿Cómo se llama? El pote vacío. La vida no coopera derechamente, ¿eh? No coopera derechamente. ¿Para qué dejar las cosas en el refri totalmente vacías? ¿Cuál es el sentido de eso? Claro. Cosas que te enferman cuando la vida no coopera, ¿cierto? 45-2-59-22. Cuando uno intenta cerrar la puerta, uno viene chato, un día chato, ¿eh? Uno intenta cerrar la puerta del auto, ¿cierto? Y la puerta queda mal cerrada, ¿eh? La va a cerrar de nuevo y vuelve a quedar mal cerrada, ¿eh? Anda el portazo, hermano, ¿eh? Cosas que te enferman cuando la vida no coopera.
3: A mí lo que me enferma cuando yo voy en el bus y sobre todo viajando de noche, y van claro, todos con el celular a todo volumen, viendo video, a todo ancho, todo volumen.
0: Qué enfermante, ¿cierto? Hoy día estamos, como se dice, en el modo chato, entonces queremos escuchar cosas que le enferman, que le enojan, ¿cierto? Cuando no tuvo un buen día, cuando la vida no está cooperando, ¿cierto? Ahí la amiga dice, chuta, no viene cansado, chato, después de un día completo está todo el mundo con el celular a todo volumen, ¿por qué no se colocan audífonos? Pon ese audífono para escuchar esas cosas. ¡Halo!
4: Estando, por ejemplo, ahora que salí un poco más atrasada a buscar a mis hijas.
0: Ya.
4: Y adelante mío va una persona a 20 kilómetros por hora. Y no lo puedo pasar porque es solo una vía.
0: ¡Uy!
4: ¡Histérica! ¡Enfermante! ¡Está cooperando esta persona!
0: ¡Qué enfermante! Claro, qué enfermante. Uno va apurado de repente, ¿cierto? Igual manteniendo el límite de velocidad en los vehículos. Pero siempre hay uno cuando uno va atrasado. Siempre hay uno que va a 20 por hora.

0: cosas que te enferman cuando la vida no coopera.
1: Sandu, lo que me enferma a mí cuando voy llegando a la casa y me dan una gana de ir al baño rápido.
0: Ya, muy bien, no es necesario, amigo. Vamos, no es necesario, gracias.
2: Sandu, Sandu, tení un día malo en la pega. Malo el día de la pega, llegáis a la casa, quería entrar el auto, abrió el portón y se te escapa el perro. Se escapa el perro y tenés que seguirlo como, como 3 horas, usted arranca y anda por el lado.
0: Claro, no llega chato, quiere puro tirarse en el sillón y se le arranca el perro. Cosas que te enferman cuando la vida no coopera.
3: Hola, Sandu, una tontera.
0: A ver, cuando no te enteras la vida.
3: Tú vas a sacar algo de algún lugar y se te caen varias cosas. Uy, yo tomo todo el rato.
0: Uy, me da rabia. Da rabia, cierto, da rabia. Vas a sacar una taza, se te cae un vaso. Estamos haciendo este ejercicio para sacarnos de los malestares, amigo. Esto me lo enseñó una vez una psicóloga. Cosas que a uno le enferman cuando la vida simplemente no te coopera.
4: Hoy, Sandu, me carga, claro. Lo mismo que dice la dama. Me carga. Voy a apurar y los micreros retamboleados de la boca se me cruzan. Me enferman estos choferillos de
0: la vida. Ya, no se cargue con la línea 2, amigo. Claro, de repente uno va apurado, de repente va chato, y se te cruzan, uno va caminando, va caminando y se te cruza una parejita adelante, van de la mano con el hijo también, los 4 de la mano ocupando toda la vereda.
5: ¡Séltense un rato!
0: Claro, y las veredas son chiquititas más encima en el centro, o sea, se dan todos en la mano y ocupando toda la vereda. Cosas que te enferman cuando uno simplemente la vida no coopera.
3: Hola, Sandú. Sandu, lo que me deja chata es cuando me queda un trabajo que según yo está bueno y al cliente no le gustó. Y lo desarmas y lo armas y tampoco le gustó y tienes que volver a eso. ¿Sabes? Tener que estarlo viendo cada rato, eso me deja mal. Y es lo que me está pasando ahora.
0: Quizás, claro, a lo mejor se dedica a hacer algo en específico, ¿cierto? Y no, ¿sabe qué? ¿Por qué no le arregla esta cosita? ¿Sabe qué? No, que siento que queda un poco ancho esto.
3: Lo que me carga es cuando me regalan un chocolate y yo lo dejo en el refri para comérmelo luego. Y voy y está solamente el papel. Y nadie se lo comió.
0: Desaparece
3: así por arte de magia.
0: Se come chocolate, le carga. Claro, porque supone que cuando uno tiene algo que es para uno, yo sé que la vida hay que ser generoso con los hijos, con las hijas, ¿cierto? Sabemos que son niños, ¿cierto? Ellos pueden, y lo que está en la casa es de ellos. Pero los chocolates de uno, po. Ah, los chocolates son de uno. Los chocolates son de uso personal. Ah, si me lo dejan en el refri para que no se derrita, po.
6: A mí me tiene chato que en la mañana me levanto contento para ir a hacer a mi al colegio.
0: ¿Ya?
6: Pongo la radio para escuchar a Julián y nos faltan los que empiezan a pelear por política, weón. Tiene chato
0: en la mañana, sí, pues la idea es que el programa de la mañana sea un bálsamo para aquellos conductores que van estresados y se ponen a pelear de política. Sí. Por eso yo escucho la puta abuela.
7: Hola, buenas tardes, Sandro.
0: Buenas tardes, amigo. Buenas
7: tardes. Bueno, lo que más me carga a mí es cuando sales de una calle secundaria.
0: Ya.
7: Y llegas al cruce de una calle principal.
0: Claro.
7: Y llevas 5, 7, 8 minutos esperando para poder cruzar.
0: Claro.
7: Y nadie te da el espacio o miran para otro lado.
0: Es verdad.
7: Puta, que. Es chato eso.
0: Claro, estamos dando momentos donde la vida simplemente no coopera, ¿eh? Puede ser, sobre todo pasa muchas cosas en la conducción. De repente uno, ya claro, hay lugares donde puede doler en doble fila, pero hay algunos que se meten en tercera fila. Tercera fila y te meten el auto encima y te dicen, pero si voy pasando. ¡Ay! La bocina no alcanza, amigos. Alcanza para demostrar todo.
2: Con todo respeto, cuando uno va aburrido o va atrasado a la pega, si te topáis con
0: todo respeto,
2: un cortejo fúnebre ahí, la fila de auto lentito. Oh, la letra.
0: Claro, con todo respeto que la familia merece y todo lo demás de alguien que partió, pero.
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0: Ya, pero bueno, esos son momentos que simplemente la vida no coopera.

Y mañana es un nuevo día y evidentemente las energías se renuevan, ¿eh? Mientras nos quedamos con Sun by Four. ¿Cómo se siente ahora? ¿Se da cuenta que este ejercicio funciona? Yo ya me siento mejor. Son las 4 de la mañana con 7.

0: Ritmo.
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2: 4 de la tarde con 7 minutos, actualizamos noticias acá en el boletín informativo de la radio. Es una meta que impuso el ministro de Hacienda. RAU evita comprometerse con llegar al 6% de desempleo. Es una manera que impuso de alguna manera el ministro. Si usted revisa mis intervenciones, yo he sido bastante cauto. Así reaccionó el ministro del Trabajo, Tomás RAU, en consulta sobre la meta de reducir el desempleo al 6%. La autoridad evitó comprometerse con una trayectoria del desempleo en un contexto donde la tasa de desocupación subió al 9,5% en el trimestre de mayo-julio y nuevamente el máximo durante 5 años. Y además apuntan a un efecto de bencinas y lluvias en el IPC. Reconoce impacto al bolsillo de las familias. Agosto le pasó la cuenta a los bolsillos y el índice del precio al consumidor anotó una variación mensual del 0,6, acumulando ya un 3,6 en lo que va del año y de un 4,1 en 12 meses, lejos de la meta del Banco Central. Entre los productos que más destacaron por registrar un incremento de los precios estuvieron los pasajes aéreos internacionales, la carne de vacuno, las papas y la gasolina. Además, el viceministro de Economía y Minería, Daniel Mas, que despertó temprano la molestia de los senadores de Economía por no presentarse a la instancia de explicar las malas cifras económicas, se pronunció más tarde por medio de un video. Dentro de las razones del incremento, insistió en que el IPC responde a alzas en los precios de los combustibles producto del conflicto internacional en Medio Oriente, sumado a los efectos del temporal de distintas regiones, factores que no dependen directamente de nuestra política económica, pero que las familias sienten obviamente día a día. Fonasa denuncia a 5 prestadores por presunto fraude de 8.000 millones. La situación fue detectada luego de una investigación que se inició tras una anomalía advertida por Contraloría General de la República. Los exámenes diagnosticados aumentan el doble de velocidad que las consultas médicas. A partir de ello, Fonasa focalizó sus pesquisas en 5 prestadores entre laboratorios y servicios de consulta, los que en conjunto registraron más de 71.000 beneficiarios y cerca de 330.000 bonos de atención y alrededor de 1,94 millones de prestaciones. De acuerdo a los antecedentes recopilados, el mecanismo investigado habría utilizado los denominados operativos de salud comunitarios, los que eran ofrecidos como actividades gratuitas y que habitualmente se realizaban en sedes vecinales. Y el conductor que fue agredido por estudiante en Temuco quedó con lesiones graves. Un conductor de una micro de 73 años resultó con graves lesiones tras ser agredido por un estudiante universitario que se negó a pagar el pasaje. El atacante quedó con arresto domiciliario total y prohibición de acercarse a la víctima. Según un registro audiovisual que circuló en redes sociales, se ve como la víctima es agredida con múltiples ocasiones con un objeto por el sujeto de 28 años, quien fue formalizado tras la golpiza, quedando con arresto domiciliario total y prohibición de acercarse. El chofer de 73 años relató justamente que el pasajero intentó descender de la máquina por la puerta trasera sin pagar, ante lo cual solicitó que pagara el pasaje. Fue entonces cuando el sujeto se abalanzó contra él y lo golpeó en reiteradas ocasiones en el rostro. Como consecuencia, el hombre quedó con un traumatismo ocular, fractura nasal y una profunda herida en la ceja derecha que requirió 40 puntos de sutura. El agresor, en tanto, fue identificado como un hombre de 28 años, estudiante de agronomía, que fue detenido luego de que los conductores intervinieran para controlar la situación, siendo entregado a carabineros y además del arresto domiciliario y prohibición de acercarse a la víctima, quedó con arraigo nacional y deberá tomar distancia del lugar del pleito. 4 de la tarde con 11 minutos, hasta aquí el boletín actualizado a la hora. Te invitamos a seguir en compañía de Punto 7.
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0: Ya estamos de regreso a esta hora de la tarde, exactamente las 4 de la tarde con 19 minutos. Con 19 minutos, exactamente. Ahí vamos al caso de la vida real, pero sin antes comentarle que en septiembre el grupo Bata celebra 18 aguinaldos de 200 mil pesos en tiendas Bata, en Bubblegummers, North Stars, Windbrenner, en el centro y en el Easton o en el Mall Senco de Temuco. 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
0: Señores, a esta hora de la tarde, mientras usted escucha este maravilloso, sensacional programa, acá ha llegado carta.

0: La rompí. La siguiente carta que nos llega acá al locutorio nos escribe justamente Jennifer. La siguiente carta dice lo siguiente. Don Sandu, mi...
1: Chuta, la rompí.
0: La siguiente carta que nos llega acá al locutorio nos escribe...

0: ya partimos mal porque no, yo no despierto tardes. Me levanté apurada y al levantarme me golpeé en el dedo del pie. Colocó ahí que gritó porque tengo que tratar de alguna manera interpretar la acción de la amiga. Después pasa la mañana, por supuesto. Se me cayó el café. Así gritó justamente porque le cayó el café en la pierna, entonces se quemó. Seguí avanzando con el día, salí atrasada. Y justo ese día había más había mucho tráfico, ¿cierto? Había más tráfico que nunca. Y también, porque no me dejaban avanzar. Llegué y una cosa que tenía que hacer no resultó. Y después intenté solucionar otra cosa y tampoco resultó. Y dije, ya está, hoy día no es mi día. Pero lo curioso es que después de decir eso, parecía que todo realmente empezaba a salir peor. Se me olvidaban las cosas, se me quedaron las llaves, se me apagó el teléfono, no tenía el cargador, me ponía nerviosa, las personas me hablaban, yo gritaba y decía ¡ah! Y cualquier problema pequeño me parecía gigantesco. Entonces, don Sandu, usted que es una persona llena de sabiduría y experiencia, muchas gracias por eso, amiga. ¿Realmente existen los días en que todo sale mal y nuestro cerebro empieza a convencernos de que el día completo va a estar perdido? Lo que hablamos hace un rato atrás justamente nos llegó en esta carta de la vida real y revisamos este caso. Aquí probablemente hay una respuesta muy corta. Ocurren las dos cosas. Sí, efectivamente hay días que realmente tenemos varios contratiempos seguidos, pero también ocurre algo psicológico muy interesante. Cuando empezamos a pensar que el día va mal, podemos cambiar la forma en que interpretamos todo y enfrentamos lo que viene después, porque uno cambia la actitud y dice, ¡ay, si me va a pasar esto después, entonces! Entonces finalmente aparece la palabra de nada me resulta. El primer error que uno puede cometer de alguna manera y puede cambiar tu idea es que, por ejemplo, se quedó dormido. Ya automáticamente uno se apura, se estresa, se frustra, esa sensación de que va atrasado. Y tiene que tomar decisiones muy rápido en ese estado, ¿cierto? Y quizás por eso omite algunas cosas que debía haber tomado en cuenta al momento de antes tomar esa decisión. Y ahí empieza el efecto bola de nieve. Un pequeño problema puede producir otro, no porque exista una maldición, sino porque nuestro estado emocional influye en nuestra atención y conducta. Puede ocurrir algo así, por ejemplo, algo sale mal, me frustro, presto menos atención, cometo otro error, me frustro más y cometo más errores. Y cuando llegamos al cuarto problema dijimos, ¡ay, yo ya sabía que me iba a pasar esto! Entonces uno se frustra más. Y el cerebro empieza a buscar pruebas. Aquí aparece un fenómeno psicológico muy interesante porque tendemos a prestar más atención a la información que confirma lo que ya estamos pensando. O sea, a las 9 de la mañana decís, todo me va a salir mal, y a las 10 se te cae el lápiz y decís, ah, viste, esto no es una prueba, día me va a salir mal. Pero durante esa misma hora ocurrieron 5 cosas más que perfectamente se podrían haber evitado. A esto se le relaciona con el sesgo de confirmación. ¿Pero qué es esto, don Sandu, usted que es un especialista en el mundo de esto? La psicología ha estudiado ampliamente cómo el estado emocional influye en la atención, la toma de decisiones y lo que nosotros decimos el sesgo de confirmación y la atención selectiva, que ayuda a explicar por qué una vez que pensamos que algo va mal, podemos detectar con mayor facilidad todo lo que parece confirmar esa idea. Además, el estrés y la frustración pueden interferir con procesos de atención y control cognitivo, especialmente cuando intentamos realizar varias cosas y resolver problemas a la vez. Me explico, le voy a dar el mismo ejemplo hace un rato atrás que le di del paño de cocina. Cuando nosotros tenemos un mal día, se nos cayó la cuchara con la que estábamos cocinando, la sal se nos dio vuelta y más aún, en el piso está ese paño de loza y uno lo intenta agarrar, se agacha y no lo agarra. Y lo intenta agarrar de nuevo y no lo agarra. Por segunda vez no lo agarra. Por tercera vez no lo agarra. Y por cuarta vez lo agarra y se le cae. Eso ya significa que hay un problema ahí que ocasionó justamente de alguna manera actitud cognitiva. Por lo que justamente con este ejercicio de sesgo de confirmación, nosotros vamos a plantear un siguiente ejercicio a través del WhatsApp. Y la pregunta es bien simple. ¿Algo malo le pasó hoy día? Cuénteme.
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0: 569-2210.
1: ¿Algo malo le pasó hoy día? ¿Le pasó algo malo? No sé, fue al banco, se le perdió la tarjeta, se le perdió la cuenta RUT. Hoy día intentó llamar por teléfono, tenía el plan cortado. Se le acabó el gas. ¿Le pasó algo malo hoy día? No le puede haber pasado puras cosas buenas, siempre pasa algo malo. ¿Hoy día le pasó algo malo?
2: Sando me jodieron con un billete de 5 lucas.
1: Oh.
2: No me di cuenta, venía entre medio de otro.
1: Claro, y eso ocasiona otro problema, porque cuando uno paga con un billete falso, uno se pone nervioso. Imagínese de repente cuando uno va, por ejemplo, ya va a dar en el caso al Alicio, al Sodimac, ¿cierto? Y pasa un billete falso y como que le dicen, oiga, caballero, este billete es falso. Y uno como, automáticamente asume como que uno es criminal. Y uno, pero no, si yo no tenía idea, ¿cierto? Entonces uno pasa una vergüenza por lo demás también con eso. ¿A usted le pasó algo malo hoy día? La idea de este ejercicio es que usted pueda soltar ese mal que tiene dentro y de alguna manera limpiar esa sensación. Porque si se queda con eso, van a seguir ocurriendo más cosas. Estamos aplicando un ejercicio psicológico. ¿Aló?
3: Lo malo que me pasó hoy día, me ¿sí? rechazaron la revisión técnica.
1: Mira, por acá, oiga, me mostró, el amigo mandó el billete, la foto del billete falso. Sí, igual amigo, tiene una pinta de falso. De lejito se ve que es medio falso.
4: Oye, Sandu, un día fui a comprar para el negocio, tenía todo listo ya, los carros listos, y hice la transferencia y se me apagó el teléfono. Oh. Para variar, se me quedó la tarjeta, así que tiempo perdido.
1: Carajo. ¿Qué de malo le pasó hoy día?
5: Hola, Sandu. Hola, a mí me pasó algo malo.
1: Bienvenido.
5: Ayer le conseguí la camioneta a mi papá para llevar unos materiales que necesitaba urgente. Y el día en la mañana pasaba al trabajo, después iba a comprar los materiales y quedé en pan en la camioneta. Ahora tengo que arreglar la camioneta y tengo que ver cómo llevo los materiales en mi auto. Pero hay que siempre ver el lado positivo a la vida. Estoy vivo, mi familia está bien y no fue mi culpa.
1: ¿Qué de malo le pasó hoy día?
6: Oye, Sandu, y lo peor es que por protocolo, si a uno le pagan con un billete falso, tiene que llamar a carabineros.
1: Sí, pues.
6: Y hay veces que el cliente ni siquiera sabe que estaba pagando con un billete falso.
1: Sí, pues es lo peor, no sé si uno pasa vergüenza, qué lata que pase eso, ¿eh? A mí no me ha pasado nunca, pero he visto esa situación en el supermercado de repente, como que prenden una alarma. Encima algunos cajeros de los supermercados prenden una alarmita, pues son pesados. Como que a uno le hacen pasar más vergüenza que una que... Hay que ver. Aló.
7: Hola, Sandu. No sé dónde dejé mi lonchera del almuerzo de mi papá y del mío.
1: Oh.
7: Fui a una oficina, pregunté, dicen que no.
1: No,
7: pregunté acá donde yo trabajo, tampoco. Espero que esté en la casa, porque salí muy apurada hoy día.
1: No, yo creo, amiga, que está en la guatita de alguien, ¿ah? ¿Eh? Hicieron almuerzo, lonchera. La lonchera la botaron nomás. Y mira, aquí está. Ahí está, iba a decir un colega.
8: Avisando que malo que me ha pasado hoy día es que no me han pagado el sueldo.
1: Chuta, no han pagado el sueldo tampoco, estamos a 8 ya. Oh, yo tengo que pagar un montón. Bueno, a mí me acabo de acordar que tengo que pagar el estacionamiento. Estacionamiento tengo que pagar. Bueno. Tengo que pagar el gas, el agua, el internet. No han pagado el aguinaldo aquí tampoco. ¿Algo malo le pasó hoy día?
9: Hola, buenos días, Sandu. No sé si me tienen bloqueado o no. Sí, no, pero día malo empecé desde ayer. Ayer me sacaron parte.
1: ¿Ya?
9: Hoy fui al juzgado. ¿Ya? Del juzgado me dijeron que tenía el citatorio. Del citatorio, más o menos, una movidita por ahí.
1: Claro,
9: me dijeron que iba a tener una retención de licencia por 45 días y trabajo manejando.
1: ¿Qué pasó? ¿Qué hizo, amigo?
9: La multa de 215 lucas, me hace un descuentito y me la dejan en 70, pero con 45 días de...
1: ¿Qué hizo, amigo?
9: Retención de licencia.
1: ¿Qué hizo, amigo? ¿Atropelló un carabinero? ¿Tan grave la multa?
10: Oiga, don Sandu, ¿qué se hace en esos casos del amigo cuando uno consigue un vehículo y queda en pana? ¿Uno tiene que asumir el gasto del arreglo o...? O lo devuelve así nomás.
1: O sea, si uno de repente está... Es que son tantos los escenarios, amigo, que no podría darle una respuesta en concreto, pero si alguien le presta un vehículo, ¿cierto? Uno tiene la respuesta. Porque en lo ajeno está lo peligroso también. Eso siempre ha sido un dicho que me lo entregaron de generación en generación. Entonces, cuando pasa eso, uno, claro, tiene que responder igual, un poquito igual, ¿cierto? A pesar que el auto podría tener alguna maña y va a depender de la otra persona. Entonces, por eso es difícil. Va a depender de la otra persona igual que diga, ya, sé que no te preocupes. O sea, hay que arreglarlo entre los dos. Pero uno tiene que tener la disposición igual, ¿cierto? Porque por algo le hicieron la paleteada de prestarle un vehículo, que es un medio de transporte para nosotros en la vida actual.
11: Ah, amigo, pero esa es Malacuea la que le pasó a usted, ¿no? Malacuea, hijo.
1: Ya, pero... No.

0: juzguemos. Recordemos que este programa no juzga, sino que todo lo contrario, aquí estamos para evaluar en este ejercicio sobre el caso de la vida real. Pero bueno, vamos al último caso. ¿Algo malo le pasó hoy día?
1: Sandu, ¿dónde hay promo de handroll por 5 lucas?
0: Bueno. Así, con este caso de la vida real, donde estábamos analizando cuando la vida simplemente te pone tantos obstáculos que uno piensa que todo va a salir mal. Bueno, esto suele ocurrir frecuentemente, pero vamos a cerrar obviamente con un consejo. Así que quizás esos días en que sentimos que nada nos resulta no son necesariamente días en que el mundo decidió ponerse en nuestra contra. A veces, un problema inicial cambia nuestro estado emocional. Nos apuramos, nos frustramos, prestamos menos atención y además comenzamos a buscar pruebas de que el día sigue siendo malo. Pero ¿sabe qué? Hay algo importante. Un error no tiene el poder de decidir cómo será el resto de tus 24 horas. Lo que pasó a las 9 de la mañana, con 11 podría ser también, porque puede ser en el matinal, no necesariamente tiene que convertirse en la explicación de lo que ocurre a las 5 de la tarde. Porque quizás no estás teniendo un día completamente malo. Quizás simplemente tuviste un mal momento y tu cerebro decidió hacerle una película de 2 horas y media. Así que este amigo, simplemente hay que estar tranquilo nomás.
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0: Nos quedamos con Mario Guerrero. Porque así hay que ser, amigos, un guerrero.

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0: Escuchamos el Odau Odes. No, Odau Odese. Así se llama la canción. No Otaotea. Odau Odese. Escuchamos a esta hora de la tarde. Señores, vamos a pasar a revisar el 2 de 1. Tenemos programación musical por parte de ustedes a través de las redes sociales. 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
0: ¡El

0: Vamos al 2 de 1 porque tenemos dos canciones y como el día de hoy ha sido un día paupérrimo, como bien decíamos, estamos planteando la siguiente posibilidad. Al principio ya tuvimos varios errores, después planteamos el caso de la vida real donde conversamos acerca de cómo los errores se pueden ir repitiendo durante el día y pensamos que el día puede ser malo. Entonces yo creo que para la guinda de la torta, para hacer este 2 de 1, deberían ser canciones que te levantan el ánimo, que te reparan el día cuando has tenido un día malo. Una muy bonita temática para colocarle una guinda de tortita a este fatídico día. Entonces, si usted considera que existe una canción que le reinicia, que le levanta el ánimo, que le prende nuevamente el foco, coménteme, ¿cuál es esa canción?
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0: 10.
1: Así es, ¿cuál es esa canción que automáticamente usted lo reinicia? Le da nuevamente una esperanza de vida. Dice, ah, sabes que con esta canción yo, señora, veamos cuál es esa canción. Hágame su propuesta. Una canción para auditor.
2: La de Diego Torres, Color y Esperanza, no, y me levanté. Pura energía, ¿no?
1: Color y Esperanza, ¿cierto? Una bonita canción. Estaría bueno escuchar esa canción, ¿eh? Como que uno dice, ya, ok, vamos con todo. Es como escuchar arriba La Vida de Crónica, ¿no? Vamos con todo. Escuchar la canción de Soprole de la Teletón, ¿se acuerdan? Todos los días. Vamos por acá. Hola.
3: Hola, harto ánimo, ¿cierto?
1: Sí. Sí, pues sería... Ah, esta, el DR primero.
3: ¿Tú quieres decir un tema así como los que cantaba Pinilla o no?
1: No, con un poco más de ánimo, ojalá. Hola.
4: ¡Sandu! Vivir la vida, Pomarantri.
1: ¿Vivir la vida? Clásico. Buena, bonito tema también. Vivir la vida, la. Es vivir mi vida, ¿no? Sí, Vivir mi vida de Marc Anthony. Ya, pues estaría bueno. ¿Qué otra canción propone que usted siente que como que lo reinicia?
5: Héroe del silencio, Entre dos mundos.
1: Entre dos tierras. Sería bueno también buen tema, hola.
6: El tigre, de Chico Trujillo.
1: Ya, perfecto también. ¿Qué canción le reinicia?
7: Sandu, Fiesta de Capó.
1: Fiesta, uy, bonita canción, me gusta esa canción de Capó, de Pedro Capó en este caso, ¿cierto? Porque existe otro Capó, existen varios Capos. Uno de esos soy yo. Pero hablo de Pedro Capó. Está Capó con 2 P. Están los Capos que uno tomaba también con juguito y una bombilla. Y si juntaba uno se ganaba una pistolita que tiraba agua.
8: La de los gigantes, Sandu. Mi falso amor.
1: Eso le reinicia a cualquiera, ¿no? Sobre todo al final, ¿eh? Desde aquí te digo.
9: Arriba La Vida de Crónica.
1: Arriba La Vida de Crónica. ¿Canción que le reinicia, amiga?
10: Sando, a mí la que me reinicia es una que es en inglés. Mira, no sé cómo se llama, pero esa que dice Awaken and Sunshine. Ah. Ah. Esa.
1: Perfecto. Justamente se llama Walking on Sunshine, ¿cierto? De Katrina y The Waves. Un temazo, ¿ah? ¿Eh? Pero que la tocan en la Edelweiss.
11: Hay que vivir la vida de Celia Cruz. Todo aquel que piensa que la vida es bella.
1: Efectivamente, ¿eh? Ah, azúcar. Aló.
12: ¿Alguna de Celia Cruz?
1: Celia Cruz. Estaría bueno. Creo que tenemos alguna por ahí de Celia Cruz dando vuelta por ahí. Ya, una más. O dos más. No, uno más.
13: Sandro. Sandu. Sandu. Es que cambiaste, gracias. La voz, hombre. No, claro. Te reconocí.
1: Claro, perdón. Perdón.
13: Corazones de Daddy Yankee.
1: ¡Oh! Salto para la calle. Maestro. Corazones gone. Oh, no tengo ese tema, amigo. Pero tengo tampoco. Esa canción venía, me acuerdo, con un videoclip que salía Salud y Vida y luego venía Corazones. Temazo. Lamentablemente no lo tengo. Así que vamos a quedarnos con dos canciones, señores. Y con esto cerramos. Viene Karina Gutiérrez, viene la tía Shofi, que ya está acá en el locutorio. Hola.
14: Hola.
1: Ya nos vemos, chao.
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1: Vamos, gente. Arriba La Vida.

0: dije.
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1: Hello, hello, hello, how are you? 5 de la tarde, 15 minutos de este martes 8 de septiembre. Yo no les había contado absolutamente nada, pero en la mañana mi preciosa Sofi les comentó que iba a estar con nosotros a esta hora de la tarde en Punto 7. Bienvenida, Sofi, ¿cómo estás?
2: Bien, todo bien por acá, pues. Oye, aquí ya estamos de vuelta las dos juntitas.
1: Es que me encanta esta dupla.
2: Es maravillosa.
1: Una dupa. Somos la dupa explosivo. Así que aquí vamos a estar acompañándonos hasta las
2: 9 de la noche.
1: 9 de la noche, a las 7 de la tarde ya nos conectamos con toda nuestra gran familia de Radio Punto 7.
2: Con todo Chilito.
1: A nivel nacional, para Chile y el mundo, como
2: por
1: les
2: supuesto,
1: digo yo.
2: Para el mejor país de Chile.
1: Sí, porque somos el mejor país de Chile. ¡Dale ahí! Hola, mi vida hermosa. ¿Qué tienes para nosotras?
2: ¿Qué hay?
1: ¿Una paletilla? ¿Un bebé de un año? A ver. Oh, chiquitito. ¿Has ido a donar sangre alguna vez, Sophie?
2: No puedo donar sangre yo.
1: ¿En serio?
2: Sí.
1: Ya, pero hay muchas personas que sí pueden donar sangre. Sí, así que esta es la oportunidad de poder ayudar.
2: Por supuesto. Bueno, se necesita dadores de sangre cualquier tipo a nombre del pequeño Gael Corales Vázquez. Favor dirigirse al Banco de Sangre del Hospital Regional Hernán Enríquez Aravenas de Temuco o llamar para reservar horas. No dan más los datos porque igual es un chiquitito de un año recién, pero los que...
1: ¿Está leyendo?
2: Sí, no, estaba viendo si salía el ruto o algo, pero no, aparece solamente el nombre del pequeño.
1: Yo creo que con el nombre es suficiente para poder ir a ayudar a este pequeñito a donar sangre. Así que ya lo saben, cualquier tipo de sangre a nombre de Gael Corales Vázquez. Y se pueden dirigir al Banco de Sangre del Hospital Regional Hernán Enríquez. Solo con el nombre uno puede donar sangre.
2: Aquí no en el Hospital Regional.
1: Ni nada de eso. Así ya, que este pequeño nos necesita.
2: Por favor, vayan a donar sangre, gentecita.
1: Y no se olviden que donar sangre es donar vida. Así que vamos con todo, que nuestro Gael nos necesita ahora. ¿Cómo estáis, Carlita?
3: Hello, hello, hello. How are you? I am fine. And you?
1: Bien.
2: Ella, la bilingüe.
1: Estamos a otro level. Me encanta, chiquillo. Ya vamos con todo a esta hora de la tarde, reportar sintonía, porque nosotros nos tenemos que ir a la música, Sofi.
2: Vámonos a la musiquita, pues.
1: Lo puede dejar junto a ella, junto a la diva, a mí, la potra. Ella es Ivy Queen, la caballota. Te he querido, te he olvidado. Nosotros vamos y volvemos.
2: Adiós.

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1: 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Ya familia, nos vamos directamente al WhatsApp para saludarnos como corresponde.
0: Al WhatsAppito, por favor, manden sus audios saludando.
2: Buenas son las tardes, señora Cari, gualo gualo por acá, un poquito avergonzado, primero que nada pedirle disculpas a todos los auditores, también específicamente a usted si es que falté el respeto, no fue con la intención, pero quiero pedir disculpas, de todos lados me llamaron que me estaban funando, yo estaba en el trabajo, no podía responder, pero el que más me dolió fue el de mi suegro cuando dijo... ¡Te están funando! ¡Oh, la veo volar! ¡Sorry! ¡De verdad, sorry!
3: ¡Ya me perdí!
1: Lo que pasa es que ayer...
0: Ayer...
1: Nuestro amigo One Love, tú ya lo ubicas, ¿cierto? Ya, nuestro amigo One Love hizo un comentario... poquito desubicado, la verdad.
0: ¿Poquito?
1: Sí, harto desubicado. Donde nuestros auditores se hicieron presentes. Yo no soy de bloquear. A mí me carga bloquear a nuestros auditores. No así mi colega Sandro.
0: No, obvio. Tarjeta roja.
1: Que le manda tarjeta roja o amarilla dependiendo del contexto y de lo que se esté comunicando en ese momento.
0: Claro.
1: Yo dije, ya, que One Love, porque One Love tampoco es una persona que esté todo el rato enviando mensajes pesados
0: o que tirando hate o lo que claro. sea. Se le escapó una nomás, pero como cualquiera.
1: Tiró una talla muy en doble sentido.
0: Ya.
1: Que nuestros auditores se espantaron, la verdad.
0: Ay.
1: Entonces yo dije, no, lo vamos a conversar. Con nuestros auditores lo vamos a conversar como equipo también. Yo no lo quería bloquear. Me decían que White Love tenía santo en la corte. No, nadie tiene santo en la corte, pero he escuchado cosas peores dentro de la radio y no las he bloqueado.
0: Obvio.
1: Así que, y él solito pidió disculpas esta tarde y personalmente yo le acepto su disculpa.
0: Muy bien, pues.
1: Sí. Le salió buena la talla igual, pero
0: sí.
1: No era para el horario porque nos escuchan muchos niños y sobre todo...
0: Tendría que haber esperado ahora.
1: Claro, no, más tarde. Entonces, sobre todo, yo cuido mucho el vocabulario, sobre todo con nuestros niños, porque nos
0: claro.
1: escuchan los cachorros, van con sus papás, sí, los llevan al colegio, los van a buscar y no quiero que yo aprenda malas claro. palabras.
0: Mándeme la talla al Instagram para saber cuál era.
1: Pero por supuesto, se lo voy a enviar enseguida.
4: Tú me saliste buena. Buena para el Melvin. 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
1: Buena para el Melvin.
0: Qué rico un Melvin.
1: Oye, ya, ¿te gusta? Es que ya el otro día yo les contaba que yo no hace mucho probé el melón con vino. Porque no me gusta el melón en realidad. Pero cuando lo probé lo encontré tan rico.
0: Es que le da un toque, es lo mismo. A mí no me gusta el vino, pero con el melón da el jugueteo del dulce con no tan dulce. Lo que sí, la pregunta del millón es, ¿qué melón?
1: No, pues con melón tuna, pues. El verde. Es el melón tuna, ¿cierto?
0: Muy bien. Ya. Creo que sí.
5: Hola tía, ¿cómo está? La quiero mucho. Oh. Estoy dibujando y estudiando a la vez.
1: ¡Wow!
0: ¡Que nos manda el dibujito!
1: Es que eres seca dibujando y estudia nomás.
6: Hola Sofi. Hola Karinita bella.
1: Hola hermosa María Muñoz.
6: Que tenga un buen turno. Presente Cari.
1: Presente María Muñoz a esta hora de la tarde. ¿A quién más tenemos presente?
7: ¡Oh! ¡Alto tarde! Llegaron las disculpas. ¡Bloqueado!
1: ¡No! ¡No! Oye, si errar es humano.
0: Tarjeta roja.
1: Tarjeta... No, está bien.
0: Tarjeta blanca para que ni para ti ni para mí.
1: ¿Qué dice usted?
8: Hola, punto 7. Yo me llamo Josefa y tengo un amigo.

0: que también se llama Josefa y nos llamamos las tocayas .7. Yo soy el 7.
1: Me Oye, encanta.
2: Saludos para las tocayas .7 entonces.
1: Saludos.
3: Hola, hola, Cari. Bien, Cari, bien por ti, Cari. Así deben empezar todos los locutores. No, no fue nada lo que dijo. No fue nada. Bien nomás, no bloquear. Ah, no bloquear.
2: No, todos merecemos una segunda oportunidad. Todos. Ustedes también en algún momento. Bueno, si caen a mí, sí, van a tener esa segunda oportunidad.
1: Con Sando igual tuvieron la segunda oportunidad. El otro día le dio una segunda oportunidad, preguntó y le dieron la segunda oportunidad.
2: Ah, mira.
1: El problema fue que si no me equivoco en el contexto, me puedo estar equivocando, así que por favor agárrenlo con pinza, que habían atacado a la Blue. O sea, no directo, no le habrán dicho como, hoy que eres mala, no sé qué, pero era como un comentario como, hoy estos practicantes que traen. Entonces ahí se entendió él como, amigo, Tanea, estamos aprendiendo como que... A mí me da lo mismo, yo ya estoy acostumbrada, uno se mete y es como, tírenlo, digan lo que digan. Yo veré si lo pesco o no lo pesco y aquí no lo van a pasar, así que, chao.
2: Lo bueno que no pasó en mi bloque, así que...
1: No, ay, yo me pongo atrás de la pantalla y lo bloqueo.
2: Ah, yo era chica, no me acuerdo.
1: No,
2: salgamos de ahí, Sofi, salgamos de ahí.
1: Adiós.

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1: Ya estamos de vuelta a 5 de la tarde, 45 minutos de este martes 8 de septiembre, Chofi.
2: No queda nada, quedan solo 10 días.
1: ¿Cuánto quedan?
2: 10 días.
1: 3, 4, 5, 6,
2: 18 más 10 son 18.
1: 9 días.
2: Ah, para el 19.
1: Sí, pues, o sea, 9 días nomás, pues. Sería 8, 9. No, diría hasta 8. Sí, 8 días. 8, pues. El día estamos a 8. No cuenta este día. 1, 2, 3, 4, 5, 6, 7, 8.
2: No, pero 8 más 10 son 18.
1: 9. 9 días.
2: Bueno, tú me vi.
1: Porque empezamos el 18. Ah, ya.
2: Ya, no importa.
1: Ya no voy a pelear contigo por
2: no,
1: los
2: la
1: días.
2: Matemática no, no cuenta, no importa.
1: No, por eso yo estudié sí, en creo que a ti humanista.
2: ¿Eres a ti a la que le toca el 18?
1: No tengo idea.
2: Nadie sabe.
1: No, no
2: yo sé. Yo lo único que sé es que a mí no me toca.
1: Oye, niña,
2: uy.
1: Me está dando envidia y no de la sana, te aviso.
2: Yo te traigo un terremotito igual que tú.
1: ¿En serio? ¿Me lo jura ella?
2: Te lo juro.
1: Pero yo quiero con anticucho. No ya. Puedo beber sin comer.
2: Oh,
1: no, no puedo, de verdad, es como un lema. Si bebo, tengo que comer algo porque si no me emborracho.
2: Te entiendo completamente.
1: Ya, mira, nos vamos con algunos mensajitos del WhatsApp. ¿Te tinca?
2: A ver, veamos.
3: Buenas tardes. Solamente buenas. Para informar que tengan paciencia los conductores de la comuna de Carahue, ya que donde está el estadio, están reparando las calles, así que hay un taco más o menos. Y como saben ustedes, pueblito chico, entonces tenemos una pura vía. Así que paciencia nomás los conductores, ya llevo aquí como 20 minutos en el taco.
1: Oh. ¡Imperial Carahue!
2: Paciencia, amigos, paciencia.
1: Ya, lo bueno es que está con nosotros, así que va a tener una excelente compañía, muy buena música por lo demás.
2: Por supuesto.
1: Y en un ratito más también se viene una dinámica muy entretenida junto a nuestra Chofi.
2: Sí, buenísima la dinámica, atentitos.
4: ¿Cómo estáis, mejor amiga del mundo mundial y la mejor de la buena onda que tú nos dais todos los días? ¿Cómo estáis?
1: Aquí

0: estamos, pues, súper bien.
1: Karina Gutiérrez. Oye, ¿todo bien? Yo aquí les estoy saliendo la peguita. Ahora vamos a buscar a Gasparcito, entrenamiento de Deportes Temuco. Y nos vamos al estadio a ver a Temuquito contra Wander, amiga. Un gran programa, en tu grata compañía. Y ahí vamos a estar, escuchándote y alentando al pije. Cuídate mucho y saluda a tu amiga nueva que está ahí, ¿eh? Lo está haciendo muy, muy, muy bien.
0: Es que tiene los mejores profes.
2: Obvio.
0: Bueno, a la Cari. En realidad eso debería decirlo ella.
2: No, pero todos un 7.
0: Me puse la corona sola, dijo la
2: otra. No, es que todos tienen su viveza, su cariño, entonces es todo diferente.
0: Porque una verdadera sí. Queen.
2: Me falta trabajar con dos más, pero los horarios del resto como que no me acomoda venir a las 6 de la mañana.
0: Está ahí con los mejores, no he perdido nada. Vamos
3: con los... Cari, aquí en la salida de Temuco Cholchol.
0: ¿Ya?
3: Uh-huh. Carabineros y inspectores municipales haciendo decomiso de mercadería de los paperos y fruteros. Así que hay un taco más o menos que se está armando.
0: Oye, qué feo, ¿por qué le está quitando sus papitas y sus cositas que tiene a la venta? Nada que ver.
2: Tráigale para acá.
0: ¿Por qué hacen eso? Porque después ellos no tienen cómo vender sus cosas y ellos van a quedar salvados después.
2: Pero tienen como un papel especial esa gente, como que especifica qué llevan y cuánto. ¿O?
0: Vamos a repetir el mensaje, a ver.
3: Cari, aquí en la salida de Muco Cholchol. Carabineros y inspectores municipales haciendo decomiso de mercadería de los paperos y fruteros. Así que hay un taco más o menos que se está armando.
0: En realidad el problema, ¿sabes cuál es, Sofi? Es que no tienen el permiso para poder estar vendiendo en ese lugar. Ese es el gran problema y por eso llega Carabineros y los inspectores municipales.
2: No, es que pensé que lo tenían atrás del auto.
0: O sea, bueno, generalmente ¿sí? siempre están detrás del auto, pero bajan sus cositas para que la gente que vaya pasando lo pueda ver. Po. Es como algo parecido con lo que pasa acá en el centro.
2: Sí, no, sí, lo he visto. Sí, tenía unos conocidos que en verano vendían sandía.
0: ¿Y salían corriendo igual o no? ¿O tenían un lugar establecido?
2: No, tenían, o sea, no sé. Y según yo, tuvieron suerte de nunca...
0: Encontrarse con carabineros. Ay,
2: yo creo que se parecían, corrían.
0: Yo sé que a nosotros, sobre todo en este horario, nos escucha mucho carabinero. Y con todo el amor
2: no
0: y el respeto...
2: No, me escuché, yo no dije nada.
0: Y con todo el amor y respeto del mundo, a mí me da mucha pena cuando le quitan sus cositas. Sí, porque sea como sea, igual invierten, ¿cachai?
2: Claro.
0: Por último, una advertencia, así como cabros, es que salgan de aquí.
2: Claro.
0: Que así como...
2: La tercera es la vencida.
0: Como lo hicimos con One Love.
2: Le dimos con mi psicólogo.
0: Obvio, tu psicólogo de la mañana. Sí.
4: La respuesta sería porque están haciendo su trabajo y ellos ya están ilegales.
2: Sí, pues mira que vivace los auditores. Uno pregunta, Carinita, y le responden.
5: Aquí trabajando y escuchando la punto 7, qué mejor. Soy un 7 y tú.
0: Qué mejor, ¿viste?
2: Obvio.
6: Da lata que le quiten sus cosas, la verdad. Entiendo que el centro se debe despejar, pero camino a Cholchol, ¿en qué afectan ellos? Al contrario. Es un beneficio. Yo salgo muy tarde y siempre están vendiendo. Aprovecho a comprar papas, la cebollita, la verdura. Entonces ya es demasiado. El alcalde deje de acosar a los vendedores. Que los deje de acosar.
3: Sí, quizás lo que pasa, Gary, es que a ellos muchas veces ya le ha pasado lo mismo. Le han quitado las frutas ahí, las papas. Pero son porfiados, se vuelven a colocar.
0: Ay, qué cargante, allá, cambiando toda tu versión.
7: Hola, Cari, hoy ahí no es culpa de carabinero ni de los municipales.
0: No, estoy echando el loco para nadie.
7: Le pasan avisando y se quedan igual, ahí se quedan estacionados. Y bueno, y tampoco no es que le quite las cosas, y es que no se van, no, eso es lo que pasa. Pero no es culpa de carabineros, ellos son mandados, ¿no?
0: No, ojo, claro. Yo nunca dije
2: nunca le echamos la culpa a carabineros.
0: Pero, Ana... No,
8: amiga, cuando las cosas se hacen bien hay que reconocerlas, en este momento hay que reconocerlo. La niña que está ahí lo está haciendo bien, y sí, me tiene a los mejores profes. A ti, a Juliana, al Sandro,
2: a Juliano,
8: a Andresito, a mi amiga también personal, a Picar en Paz, No, amiga, llegó una buena radio. Aparte, ustedes son tan agradables, pues, Karina Gutiérrez. Ustedes son personas. Así que no, yo siempre palabras de agradecimiento para ustedes y la radio, como son con nosotros. Así que nada, usted sabe que cuenta conmigo en todo. Cuídese.
0: Él es nuestro amigo Ítalo, nuestro mejor amigo del mundo mundial.
2: Ah, él fue el que dijo hola, mi amiga del mundo mundial.
0: Sí. Y él, y junto a su familia, nuestra tita preciosa, que es un encanto, junto a sus hijos, que son una hermosa familia, son un 7 todos.
2: Todos un 7, por supuesto.
9: Cambiando la versión, se llama este segmento.
10: En este caso, están echando toda la mercadería a las camionetas de los municipales.
0: Buena, buena, lo cambiaría. No, no he dicho nada todavía.
2: Cuidado aquí con los comentarios.
11: Espero que estén bien. Saludos para ti, para la Sofi, una nueva integrante. Y aquí Janito, el 24 presente, aguante la locomoción. Y aquí estaremos en su grata y hermosa compañía. Yo soy un 7. ¿Y tú?
12: Bueno, ¿qué otro Paco salva? Algunos son más cuadrados.
9: Si no cuentan con los permisos y tampoco la guía o la factura de despacho de la mercadería que llevan, corresponde el decomiso. Lamentablemente.
13: La ley. Es la ley.
10: Oye, Cari, ¿y la Sofi tiene su cabo tapia?
2: ¿Cómo? ¡No! ¿Sí?
0: No, ¿tiene su cabo tapia?
2: Creo que no tengo el contexto del meme o de lo.
0: No, no, no, pero si sí estás comprometida. Si tienes un novio.
2: Nunca había escuchado de que dijeran como tiene su cabo tapia.
0: Tiene su cabo tapia. Es que como justo estábamos hablando de carabinera.
2: Tengo mi cabito de Loyola.
0: Uy, ¿cómo se llama tu novio?
2: Felipe.
0: Felipe. ¿Y dónde compre? Ya, ganaste.
2: Compra justo camino a tu...
0: ¡Justo ahí!
2: No.
0: Compra las papas.
14: Hola, buenas tardes.
0: Buenas tardes.
14: Taco en Los Poetas.
0: Los Poetas también.
14: En ya. Los Poetas, Taco en Valparaíso, hacia la entrada de Padre de las Casas. Hay un tremendo taco, parece que es... Choque por alcance, parece que choque por alcance. Un tremendo taco llega hasta Carta Valparaíso. Estamos transitando, pero a la mínima velocidad. Hay un taco, pero inmenso. Te lo encargo. Así que para los que necesiten salir de allá de la London, que vengan, tomen por Santa Rosa mejor, porque aquí está la pura patá.
0: Ya, entonces nos comentan que tomen vías alternativas porque está quedando la tole. Lo bueno que nos dejó claro que había taco.
2: Sí, definitivamente.
15: Felipe. Hola, Carita Gutiérrez. Aquí hola, los Pancho, saludarte. Venimos saliendo de recién del médico porque...
2: ¿Qué pasó?
15: Anda medio chacoso este hombre. Con la hija, vamos. Saluda a Kerti.
16: Hola, Karinita. Hola, te contaré hermosa. Que mi papi está como los dioses ya.
0: Ah, fantástico.
16: Saludos, cariño.
0: Sofi, te quiero presentar. Cuénteme. Ellos son una familia maravillosa que también escucha Punto 7. Son los Juanchos.
2: Mira.
0: Siempre nos escuchan. Fueron a Alice Noblet Mall el otro día. Bueno, hace un ratito ya a conocernos. Los agarré a besos, a abrazos. Son una familia maravillosa donde todo nos escucha, ¿eh?
2: Mira.
0: Y lo mejor de todo es que el tío Juancho ya está sanito.
2: Qué bueno.
0: Nadie que venga con achaque, ¿eh? Ustedes cuídense.
2: Tienen que llegar el viernes.
0: Ah, ¿verdad que vamos a estar en el Listo?
2: Tienen que ir a vernos a Listo en el viernes. Sí. Este viernes.
0: Para que vayan a conocer la Chofi igual.
2: Sí, gente invitada, vayan a verme.
17: Hola, cariñita, hola, cariñita. Está por acá nuevamente ya con rumbo a la Vega. Yo soy un 7. Estoy informando de que ahí en Pedro Valdivia ha pasado la rotonda, donde ahí están los camiones con cemento y todo ese cuento, los bolos.
0: ¿Ya?
17: Hay un camión cargando atriles también. Taco kilométrico para que tomen vía alternativa a las personas que vayan para acá, para el centro, que metan por dentro, por allá, por el líder, no sé. Pero de eso que está la pura crema nomás. Camión con carro cargando atriles y andamios.
0: Yo les tengo una solución. Comprémonos todos scooters.
2: Sí.
0: Es súper cómodo, no molestamos a nadie.
2: ¿Me lo compras tú?
0: Ya. Uno nomás necesita, ¿cierto?
2: Sí.
0: Ya.
10: Puta, amigos de poner apurar un poquito más con la información. Estoy aquí mismo, metido en el taco.
0: Ya, pero ahora a tener paciencia nomás, pues, Claudia.
2: Paciencia, queridísima paciencia.
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0: ¡Excelente, Chofi! Se están buscando.

0: 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Chofi, vamos a la música, nos vamos a la pausa.
1: Vamos a la música y después con la nueva cosita.
0: ¿Ah?
1: La nueva...
0: Exprésese bien.
1: Ay, no me acuerdo el nombre. Dinámica.
0: Muy bien, desgraciado. Nos vamos con Dinámica. Vamos a volver también con el boletín informativo y el romántico de la serie.
1: Verdad, ya son casi la horita para el boletín informativo. Después de eso, la nueva dinámica. Así que nos da el tiempo.
0: Siempre nos da el tiempo, Chan. ¡Bailemos, Chofi!
1: ¡Bailemos!
0: ¡Caña brava! Esto es La Morena. Aquí, en Punto 7. ¿Con quién estáis hablando por teléfono que te estáis distrayendo?
1: Con mi fotógrafo.

0: en pausa la música que más te gusta. En Punto 7, vamos y volvemos.
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9: Ya son las 6 de la tarde con 6 minutos y nosotros los dejamos con el boletín informativo aquí en Punto 7.
10: Orden. Ordenan al fisco pagar 130 millones de indemnización a viuda e hijos del suboficial Eugenio Naín. Una millonaria indemnización deberá pagar el fisco a la viuda e hijos del suboficial de carabineros Eugenio Naín, que fue asesinado en la Ruta 5 Sur el 30 de mayo del 2020, al sur de Temuco, en la región de la Araucanía. El segundo juzgado civil de Temuco condenó al fisco a pagar 130 millones de pesos de indemnización por daño moral a la familia del funcionario de carabineros. La acción legal ya fue confirmada por el abogado de la viuda y los hijos del suboficial fallecido, quien anticipó que apelarán a este fallo, pero solo respecto del monto, ya que ellos pedían 300 millones de pesos para la viuda e igual cantidad para los dos hijos del fallecido funcionario policial. Ahora, el segundo juzgado civil otorgó 50 millones de pesos para la viuda y 40 millones de pesos para cada uno de los hijos, por lo que se va a apelar a la instancia superior.
9: En otro ámbito, les contamos que la defensa del exalcalde de Renaico, Juan Carlos Reinao, presentó un recurso de nulidad ante la Corte de Apelaciones de Concepción, con el objetivo de dejar sin efecto la sentencia que lo condenó a 15 años de cárcel por delitos de carácter sexual y aborto. La acción fue presentada por la abogada Paula Vial, ex defensora nacional, quien solicitó al Tribunal de Alzada que dicte, una sentencia absolutoria de reemplazo. En subsidio, la defensa pidió que se anule el fallo

dictado por el Tribunal Oral en lo Penal de Cañete y que se ordene la realización de un nuevo juicio. Cabe recordar que Reinao fue condenado a 15 años de presidio por los delitos de estupro, abuso sexual y aborto, hechos que involucraron a dos mujeres, una de las cuales era menor de edad al momento de los acontecimientos.

Temuco, estiman que el precio de la carne podría aumentar un 10% de cara a las fiestas patrias. En un recorrido por las carnicerías de Temuco, dueños y locatarios reconocieron que los precios han aumentado en algunos cortes y se espera un alza en los próximos días de cara a inicio de las fiestas patrias. En este contexto, el precio de la carne podría subir un promedio de 10% previo a la festividad, un aumento que asume con normal en esta época del año. Sobre este fenómeno se refirió el administrador de Cecinas y Carnes, Icar, José Higueras, quien aseguró que tiende a ocurrir esta situación en este periodo. Efectivamente, como es todos los años para estas fechas, aumenta el precio sobre todo el vacuno. El precio del vacuno vivo aumenta, hay un alza que puede rondar un 10%. Por su parte, el jefe de producción de carne Scar, Yaitul Villalobos, explicó que la mayor alza se concentrará en los cortes más solicitados para el asado al palo y la parrilla. En este contexto, Villalobos estima que podría subir aproximadamente 1.000 pesos por corte. No creo que suba más. El estomaguillo, la sobrecostilla, el guachalomo, el lomo vetado, la plateada son los cortes que más pide la gente y son los que tienden a subir, porque por lo general las postas se mantienen porque no hay demanda. Entonces se mantienen los precios.

0: por último, les contamos que en total 14 personas, entre ellas 4 internos y 4 funcionarios de gendarmería de la cárcel de Coyipulli, fueron detenidos por la Policía de Investigaciones en una investigación liderada por la Fiscalía por tráfico de drogas, cohecho, asociación ilícita e ingreso de elementos prohibidos a la unidad penal ubicada en la mencionada comuna de la Araucanía. Se trata de una operación que estaría potenciada tras el paso de la institución Verde Boldo desde el Ministerio de Justicia al de Seguridad Pública. La coronel Ingrid Roja, jefa nacional del Departamento de Investigación Criminal de Gendarmería, junto con revelar el trabajo desarrollado en este caso, precisó que el resultado obtenido permite sacar de la institución a funcionarios corruptos.
1: Hay bastantes pagos dentro de la investigación, están documentados a través del levantamiento secreto bancario. Dentro de la investigación se pudo determinar que el ingreso de un aparato telefónico ascendía a la suma de 200 mil pesos, 350 mil pesos en otros casos, hasta 400 mil pesos aproximadamente.
0: El fiscal Carlos Bustos detalló que se advirtió desde mayo del año 2025 un brusco incremento del ingreso de encomiendas a la cárcel de la comuna, estableciendo que provenían de la comuna de Paine. Las mismas eran enviadas por empresas formales para que una persona las pudiera recibir en Coyipulli, para luego ser entregadas a funcionarios de gendarmería que las hacían llegar a los internos previo pago en dinero.
1: Hay bastantes pagos dentro de la investigación, están documentados a través del levantamiento secreto bancario. Dentro de la investigación se pudo determinar que el ingreso de un aparato telefónico ascendía a la suma de 200 mil pesos, 350 mil pesos en otros casos, hasta 400 mil pesos aproximadamente.
0: El Ministerio de Seguridad Pública se hizo parte de esta investigación mediante una querella y así lo afirmó el seremi de la cartera de la Araucanía, Luis Calderón.
2: Sí, efectivamente, esto responde a nuestras directrices, por tanto, nosotros nos hacemos parte de esta investigación con la querella respectiva y vamos a estar precisamente atentos para estar presentes y apoyando al Ministerio Público.
0: Los detenidos fueron aprehendidos por personal de la PDI de Angol y presentados a una audiencia en el Juzgado de Garantía de Coyipulli. Tras el respectivo control de detención, cuya legalidad quedó acreditada, el tribunal autorizó ampliar el plazo de la misma hasta el miércoles.
3: Siendo las 18:12 de la tarde de este martes 8 de septiembre, damos por finalizado este bloque informativo aquí.

0: Sofi, mira la hora.
1: ¿Las 6:20?
0: ¿Cómo pasa la hora de rápido? Sí. Es que la embarra, me encanta.
1: Aquí estoy yo, por supuesto.
0: Obvio, no sería lo mismo sin ti. 6 de la tarde, 20 minutos de este martes 8 de septiembre. ¿Cómo está mi Yuri preciosa?
2: Hola, hola mi Cari, hola Sofi. Paso por aquí a reportarme, dejarles un saludito. Espero que tengan un buen turno. Saluditos.
0: Saludos, besitos para ti mi Yuri hermosa. ¿Qué estás comiendo, Chofi?
1: Un selladito.
0: Qué rico.
1: De jamón y queso.
0: Qué rico, qué rico, qué rico. Hola, hola, hola.
3: Hola, Cari. ¿Dónde es el accidente, por favor? Para no salir.
0: ¿Dónde es el accidente para no salir? Dijo, no salga, mejor que se la
1: No cara. Salga nomás. No hay necesidad de salir.
0: Hoy acá Claudio me envía una fotito. Claro, para ahí está el camión que está haciendo tacos, chiquillo. Para que tengan precaución nuestros conductores.
4: Oye, Chofi, Karin, los municipales mañana van a andar vendiendo papas fritas.
0: ¿Te imaginas, Chofi, mira, te voy a presentar a un gran amigo. Él se llama Cristian Hot o Cristian Hot. Y él vende palta. ¿Te
1: me
0: gusta
1: encanta,
0: la palta?
1: Me encanta, me encanta.
5: Hola, querida, ¿cómo estás, Leguía? Tanto tiempo, hace 10 que no mandaba un audio. Espero que estén muy bien. Yo aquí trabajando como todos los días. Ya no estoy en la Feria Pinto. Ahora ando haciendo los despachos.
0: Los despachos.
5: Oye, ¿puedo mandar unas promociones?
0: Pero sí, por favor. Pero por supuesto. ¿Cómo está mi tita hermosa?
6: Por acá mi cari, escuchándote mientras espero el cacharrito que está terminando de entrenar. Después me voy para la casita porque me voy a acostar y estoy muy enfermita. Pero te dejo muchos besitos, muchos abrazos. Tú sabes que ahí en cualquier momento llego por ahí. Así que nada, amiguita, que tenga una excelente jornada. Besitos ahí a la compañera que lo está haciendo excelente.
0: Bien,
1: muchas gracias. El cacho que fue cacharrito es el hijo.
0: Su cachorrito. Sí.
1: Cachorrito, el hijo.
0: Lo que pasa es que para mí, todos los hijos de nuestros auditores son todos nuestros cachorros.
1: Ah,
0: ya. Entonces son nuestros cachorritos.
1: Yo los conozco como los porotos. Los porotitos.
0: No, para mí son todos cachorros y los cachorros más lindos del mundo mundial.
7: Hola, Karina Bella, ¿cómo estás? Hola, Sofi. Bienvenidas. Aquí estamos con mi Francisca en tu sintonía, preciosa. Así que saludos.
0: Saludos, besitos para saludos. Ti, Leslie. Viste, ahí está con su cachorro también escuchando la radio.
1: Así escuché.
0: Oye, ya,

0: momento. ¿Lo presentas tú, Chofi?
1: ¿Yo?
0: Vamos a hacer una dinámica entretenida para que podamos participar todos a través de nuestro WhatsApp. ¿Cuál es nuestro número de WhatsApp?
1: El más 56452592210.
0: ¡Perfecto, Chofi!
2: Nota de audio al WhatsApp.
0: ¿Chofi?
1: ¿Yo?
0: Vamos a hacer una dinámica entretenida para que podamos participar todos a través de nuestro WhatsApp. ¿Cuál es nuestro número de WhatsApp?
1: El más 56452592210.

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1: 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No sé cómo lo vamos a hacer con esta dinámica, porque igual es como difícil.
0: Sí, complicada. Hay que pedirle casi a la gente que agarre un papel y lápiz para anotar las preguntas.
1: No, pero primero vamos a empezar con una, que es muy fácil, yo creo. Sí. De repente nosotros igual nos confundimos con algunas palabras porque no las conocemos muy bien, ¿cierto? Entonces vamos a jugar como un pasapalabra.
0: Claro, el que se la sepa la dice.
1: Como por ejemplo, una frase que dice, si lo puedes comer es... ¿Cómo vendría siendo la palabra?
0: Lo peor es que ya la sabí, se me olvidó.
1: Cuéntalo.
0: ¿Comestible?
1: ¡Muy bien! ¡Sí! Entonces, si tú lo puedes comer es...
0: Comestible.
1: 100% segura y 100% sí. Real.
0: No fake.
1: Así es, si lo puedes comer es comestible.
0: O la respuesta incorrecta sería comible.
1: Comible, claro.
0: Comible.
1: Generalmente uno dice, si lo puedes comer es comible. Pero en realidad la palabra es...
0: Comestible.
1: Comestible, muy bien. Ahora esta pregunta va para nuestros auditores.
0: La pregunta dice así, dice...
1: Si lo pueden beber es...
0: Agua.
1: Si lo pueden beber es... Si lo puedes comer es comestible. Ese es un ejemplo. Y si lo pueden beber es...
0: Es...
1: Chan, chan.
0: Punto, punto, punto.
1: ¿Cómo dice la people?
2: Se puede beber es potable.
1: Ya.
3: Bebestible.
1: Bebestible. Potable.
4: Si lo puedes beber es terremoto, dame dos, terremoto, terremoto, terremoto.
5: Es alcohol, es alcohol.
1: Y la respuesta correcta es, si lo puedes beber es...
3: Bebestible.
1: No, señor. No, no, no. Si lo puedes beber es...
4: Si lo puedes beber es terremoto, dame dos, terremoto, terremoto, terremoto.
0: No es lo que queríamos, pero está bien igual. Ah,
1: si lo puedes beber es...
5: Es alcohol, es alcohol.
1: ¿Dónde está el la que perdimos. Me dijo sí? ¿Si lo puedes beber es?
2: Se puede beber es potable.
0: ¡Ay, sí!
1: ¡Si lo puedes beber es
0: potable!
1: ¡Muy bien, desgraciado! Tenemos nuestra tercera pregunta, que dice así. Si lo pueden escuchar u oír
0: es.
1: Coméntanos a través de nuestro WhatsApp.
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0: chai.
1: Respira, relájate y quédate con nosotros. Hacemos una breve pausa, pero en segundos seguimos con más música y más Punto 7.
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1: Y estamos de vuelta aquí en la Punto 7. 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
2: Y nosotros teníamos una dinámica diferente y entretenida donde vamos a aprender todos. Lo pueden hacer también a través del teléfono. La pregunta que teníamos, que habíamos dejado ahí en el tintero, era... Empezamos. Si lo puedes comer, es...
1: comestible.
2: Si lo podías beber, es...
1: beber, no, potable.
2: Si lo puedes escuchar,
1: es...
2: u oír,
1: es...
2: A ver, Yuri.
1: La respuesta.
3: Si lo puedo escuchar, es que tengo buenos los oídos.
2: Muy bien, Yuri. Si lo puedes beber, es...
4: escuchable, pues, obvio.
2: Escuchable. Escuchable, si lo puedes escuchar. Si se puede escuchar... u oír es...
5: Hola, Cari. Audible, audible.
2: ¿Audible? ¿Será audible?
6: Lo entendiste.

0: Si lo puedes escuchar u oír es...
1: Si lo puedo beber es una piscolita con dos hielos, limoncito. Qué rico, y una coquita. Audible.
0: ¿Qué dice el público?
2: ¿Qué dice la gente?
0: Oír.
3: Hola, cariñita, ¿cómo estáis? Oye, mándanos un saludo a la Leila, a Frank, que te están escuchando. Yo salí hace poquito de mi trabajo y ahora ando dando la Uber. No sé si estoy afónico o disfónico, pero tengo la garganta mala historia.
0: Si estuvieras afónico, no podrías hablar absolutamente nada. Así que la palabra correcta es...
2: difónico.
0: Excelente. Me encanta esto porque me siento como culta. Si lo puedes escuchar u oír, la palabra es...
4: si lo puedes escuchar, es chisme y del bueno.
0: No, un amigo lo dijo. La respuesta correcta
2: lo
0: es...
2: lo dijeron dos personas.
0: ¿Dos personas?
2: Sí.
0: ¿Y cuál es la respuesta correcta?
2: Escuchable. Ah, no. La respuesta es audible.
0: ¡Audible! ¡Muy bien!
2: Ahí tiene que venir la palabra también. Se puede escuchar o oír. Audible, entonces están nuestros auditores.
0: Audífonos.
5: ¡Sandu! ¿Qué pasó con Sofía? Esa es la dupla ganadora, ¿eh? Sandu y Sofía, la dupla bomba, bomba, bomba.
0: ¡Oh, qué lindo!
2: ¡Qué lindo! Si incluso ya tenemos el apodo.
0: ¿Cómo se van
2: a llamar? Nos bautizaron como los Sandofis.
0: ¿Los Sandofis? ¡Oh!
6: Es audible.
0: Audible, muy bien,
7: déjame
0: chicos.
7: Déjame escuchar cómo se escucha.
0: Déjame escuchar cómo se escucha.
2: ¡Oh, no gané!
0: Mira, este es más fácil.
2: Veremos.
0: Creo yo.
2: Veremos.
0: Si lo puedes ver, es... si lo puedes ver, ¿cuál es la palabra?
2: Lo que yo no tengo porque tengo astigmatismo miópico y no veo nada.
0: Yo también tengo astigmatismo y miopía.
2: Uy.
8: Visible.
0: Si lo puedes ver, es...
7: si lo puedo ver, es veíble, es veíble.
9: La palabra es visible, visible.
6: Es visible.
0: Si lo puedo ver, es...
10: invisible.
0: Invisible. Si lo puedo ver, ¿qué dice el público?
6: La palabra es... tienes muy buenos lentes.
0: Muy bien.
2: Apoyo.
0: ¡Excelente, desgraciado!
2: ¡Maravilloso!
0: Les dije que la palabra era mucho más fácil, ¿o no?
2: Sí.
0: Porque la palabra correcta es...
2: no me acuerdo.
0: Veíble, po.
2: Veíble.
0: No, pues visible, pucho.
2: Visible. Observable.
0: Visibilible. Se viene la siguiente frase. Si lo puedes tocar... cualquier información, si usted no ve bien, óptica su es. Ahí se la dejo. Si lo puedes tocar, tocar, tocar, tocar,
11: ¡Beba!
0: ¡La Monkey! Franco el Gorila.
11: La discoteca es nuestra.
0: ¿Aquí?
2: En la punto 7.
11: W.

0: solo 10 minutitos nos separan de las 7 de la tarde, donde ya nos vamos a conectar con toda nuestra gran familia de Radio Punto 7.
1: Con todos.
0: Para Chile y el mundo. Y la pregunta decía más o menos así nomás.
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1: Así dice. No me acuerdo en cuál quedamos.
0: Si lo puedes tocar.
1: Ah, si lo puedes tocar es. O si dice.
0: Lo, si lo puedes tocar es.
3: Si lo puedo tocar es acoso, dicen por ahí.
0: Yo.
4: Palpable.
0: Si lo puedes tocar es palpable. Si lo puedes tocar es.
4: Si lo puedo tocar es palpable.
0: Palpable. Si lo puedes tocar es.
5: Es palpable, pues oye.
0: Si lo puedes tocar es.
6: Tía, la palabra correcta es el tacto.
0: Tacto, ya, si lo puedo tocar es.
7: Fácil, tangible.
0: Si lo puedo tocar es.
8: ¿Será palpable?
0: Si lo puedo tocar es.
9: Untable.
0: Si lo puedo tocar es.
10: Palpable, es palpable.
0: Si lo puedo tocar es.
11: Es palpable.
0: Si lo puedo tocar es.
4: Es palpable.
12: Mi señora, mi señora.
0: Si lo puedo tocar es mi señora.
1: Esa gente.
0: Muy bien, muy bien. Señoras y señores, les tengo que decir que en este preciso momento tenemos aviso de utilidad pública. Sí, tenemos aviso de utilidad pública para que tengan mucha, mucha, mucha precaución. Cuidado. Precaución, precaución.
13: Por si acaso, recién hubo un choque por alcance ahí los semáforos antes de llegar a la Cato, en la salida norte. Dos autitos particulares están alegando que él tenía la culpa, pero el que choca por atrás tiene la culpa.
0: Chuta.
1: Siempre el que choca por atrás, lamentablemente.
0: Ya, pero
1: tiene...
0: ¿y qué pasa si el que está delante mío se tira para atrás y me choca? Por ejemplo,
1: hay que tener prueba de lo de aquello.
0: Ya, nosotros estábamos con nuestra pregunta. Si lo puedo tocar es.
14: Cuando se estaba bañando, mamita, yo lo llamé. Cuando.
7: Si lo puedo tocar, es manoseable.
15: Es para el epípedo.
16: Es para el Pablo.
0: Es para el Pablo.
10: Tantier.
7: Si lo puede tocar, es timbre.
0: Si lo puedo tocar, es.
15: Disfrutable.
0: Si lo puedo tocar, es.
13: Si lo puedo tocar, es porque mi señora me dejó.
0: Muy oh. bien.
7: Ay, si lo puedo tocar, es porque es fácil.
0: Ya. Gente, por Dios, control. Sofi, la palabra correcta es.
1: Tocable.
0: Muy bien.
1: ¡Ah, no!
0: ¿No?
1: Nuestros auditores.
0: Me engañaste, no era esa no. la palabra.
1: No, nuestros auditores saben bastante.
0: Qué increíble, ¿no? Impresionante.
1: Sí.
0: Porque la palabra correcta es. Si lo puedes tocar, es.
1: Palpable.
0: ¡Tangible!
1: ¡Tangible!
0: ¡Tangible! De tacto, como bien nos decía un cachorro, po. Es tangible la palabra.
1: Si lo puedo tocar es porque es mío.

0: Así nomás.
1: ¡Así mío!
0: Oye, ya de todas las que nos quedan, hacemos la última y después nos tenemos que conectar y nos van a cachar de qué estamos hablando.
1: Sí.
0: Ya, entonces, tengo... Tengo... Ya, aquí está.
1: Ya.
0: Ya. Vamos. Chicos, bye. La pregunta dice así... Si lo puedes mantener. No es la cara. Perdón. Casi morí. Si lo puedes mantener, es.
1: Yo.
0: Si lo puedes mantener, es. ¿Cómo es la palabra, familia?
2: Pensión alimenticia.
0: Pensión alimenticia. Si lo puedes mantener, ¿cuál es la palabra?
3: Mantenido.
0: Si lo puedes mantener, es...
2: Un capiche.
0: Si lo puedes mantener, es...
2: Mantenido.
0: Si lo puedes mantener, es...
4: Mantenido.
0: Capiche. Si lo puedes mantener, es...
2: Cafiche, cafilla.
1: Si lo puedes mantener, es...
4: Mantenido.
5: Liviano.
0: Liviano,
1: si lo puedes mantener es...
6: Si lo puedes mantener, lo puedes conservar.
0: Si lo puedes mantener es...
7: Mi señora también.
0: ¡Uy! Ay, me encantaría
1: bien
0: ser
1: enamorado.
0: Una mantenida. Sí. Si lo puedes mantener
1: es...
8: ¡Esposa!
0: Si lo puedes mantener es...
7: Si lo puedes mantener es livianito.
0: Si lo puedes mantener es...
9: Si lo puedes mantener, pásale para el lado.
0: Si lo puedes mantener es...
4: ¡Mantenido!
0: Si lo puedes mantener es...
8: ¡Bendición!
0: ¡Bendición! Todavía no llegan a la palabra. Si lo puedes mantener es...
5: ¡Cafiche!
1: ¡Uy!
4: ¡Sugar baby!
0: ¡Sugar baby!
10: No es el dinero porque a mí se me va, entonces no lo mantengo.
0: Claro, si lo puedes mantener es...
10: ¡Ay! ¡Pero por qué tuvo que decirlo!
0: Si lo puedes mantener es...
7: Sólido.
0: Sólido, dijo.
1: Si sólido, líquido, gas. Ah.
0: Si lo puedes mantener es...
8: Mantenible.
5: Boris.
0: No, si lo puedes mantener es...
11: Hola, chiquillas.
0: Hola.
11: Oigan, ¿saben que hay los poetas ahí en el sector como tipo San Antonio atrás? Hay un taco más o menos. A alguien se le cayeron unos vidrios, unas ventanas, no sé lo que es, pero ahí para que traten de tomar otra ruta, oye, porque
1: puta
11: que desagradable el taco, está lleno de vidrio el piso.
0: Ya, precaución, si lo pueden mantener es...
11: Matrimonio con hijo.
7: Sostener.
0: Casi llegó a la palabra. Si lo pueden mantener es...
4: Si lo puedes mantener, eres rico.
8: Sostener, esa es la palabra.
12: Erguido.
0: Erguido.
11: Perdurable.
0: Si lo puedes mantener es...
7: Equilibrio.
0: Si lo puedes mantener
4: es... Conservarlo, sostenerlo.
0: La palabra correcta es, antes de irnos y conectarnos con toda nuestra gran familia a nivel nacional, la palabra es... Es... ¡Sostenible! Oye, me encanta porque hemos aprendido muchas cosas. Qué lindo.
1: Sí. Aprendimos. Yo creo que me preguntas de nuevo y se me olvidaron todas.
0: Ya, a ver, si me puede mantener es...
1: Sostenible.
0: Excelente, desgraciado. Si lo puede leer es...
1: Legible.
0: Muy bien. Si lo puedes tocar es...
1: Palpable.
0: Tan...
1: Tangible.
0: Si lo puedes ver es...
1: Visible, ¿no?
0: Visible, casi. Si lo puedes escuchar u oír es...
1: Audible.
0: Si lo puedes beber es...
1: Terremoto. Ah.
0: Buena. Y con ese nos vamos nosotros.
1: ¡Adiós!
0: Pero nos vamos un ratito nomás.
1: Después volvemos con todo Chile.

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0: Llegó el momento.
1: Llegó el momento más esperado.
0: 7:07 de este martes 8 de septiembre.
1: Ojalá fuera 7. Porque sería la 7 del 7.
0: ¿Sí?
1: Pero es 8.
0: Porque aquí la información, la música y la buena onda recorren nuestro país de norte a sur. Y no estamos solos.
1: Estamos bien acompañaditos.
0: Estamos junto a la Sofi para acompañarnos, para conversar y poner toda la buena onda.
1: Por supuesto, hay que acompañar a la tía Cari.
0: Sofi, me preguntaban por ti todo el rato ayer. Oye, ¿y la Sofi vaya a estar solita, Cari? Te echaron de menos,
1: no,
0: nuestro auditorio.
1: Ya estoy de vuelta y no lo iba a decir aún, pero amigos, el jueves vuelvo a la tarde con la Cari.
0: Así que comenzamos todo Chile junto a Cari y a la Sofi.
1: Todo justito.
0: Aquí en Radio.7, donde la información que importa y la compañía que necesitas la tienes hasta las
1: 9.
0: Vamos que se puede, familia. Vamos que se puede. Y por supuesto, para poder tener una hermosa tarde, ¿qué tenemos que hacer, Sofi?
1: Saludar. Por supuesto.
0: Come on everybody, come on everybody, Esto dice 3, 2, 1 y
1: hola, hola, hola, ¿cómo estás?
0: Yo muy bien, ¿y tú qué tal?
1: Hola, hola, hola, ¿cómo estás?
0: Yo muy bien, ¿y tú qué tal? Reportando sintonía.
2: Karinita, linda, hermosa, Loncito de Viña aquí escuchándola.
0: ¡Hija! ¡Hija! ¡Vamos!
3: Y al final la terminaron acompañando. Yo la pregunté a ella por TikTok cuando lo vi en la transmisión.
0: Ah, sí.
3: Muy bien, muy bien.
0: Mira, mi amigo Freud.
3: Debo estar atento a ambas. Son dos audios por si acaso, Karinita.
1: Y me preguntó y yo respondí que sí.
0: ¿En serio? Genial, me encanta. Y nuestro amigo Freud, pendiente todo
1: pendiente,
0: el rato de la radio.
1: Por supuesto.
3: Karinita, eres tú. Pero qué entrada vos, Karinita. Fantástico, fantástico. Un gusto escucharla el día de hoy. Vamos a estar aquí atentos. Y como dirían por ahí, saludos.
0: Atenti. Saludos.
4: Hola, hola, hola. ¿Cómo están? Yo muy bien. ¿Y tú? ¿Qué tal? Hola, hola, hola, ¿cómo están? Yo muy bien, ¿y tú qué tal? Reportando sintonía, reportando sintonía.
0: ¡Grande Ceci! ¡Ánimo!
2: Hola, Carita Gutiérrez, gusto saludarla a usted y a su acompañante, la amiga Sofi. Así que un saludo grande para ustedes dos, un abrazo grande. Como siempre aquí reportándose Miguelín del 8 desde Valparaíso. Pues saludos para Concon, a mi hermana la Rosita, a la Miria, a toda mi familia, y somos un 7.
0: ¡Aguante, mi
1: saludos a todos!
5: Karinita, voy a estar pendiente si te haya aprendido ese...
0: ¡Yay! ¿Tú podís, Sofi? ¡Yay! ¡Yay!
3: ¡Maxi, te puedo hacer un encargo que allá es más barata y más buena!
0: No, mejor no.
1: No, no.
6: Aquí en la ruta 68, donde está el control Peñuela.
0: ¿Ya?
6: Hacia dirección Valparaíso hay personal de gendarmería bloqueando la pista izquierda para que tengan precaución.
1: Cuidariro.
0: Precaución, precaución, tengan mucha precaución. ¿Cómo está, Idelia?
7: Hola, querida Karinita, besito, te quiero mucho.
0: Besitos también para besitos. Ti, Idelia.
8: Hola, buenas tardes. Oye, urgente, urgente, se necesita restricción vehicular en el Gran Valparaíso. Sí. Para todo tipo de vehículos viejos, ya que no fueron capaces de controlar el tema de los vehículos de aplicación, porque está fuera de control el tema. Va a pagar el plato roto todo, ¿no? Pues viejo, todo colapsado.
0: Puro taco. Hola, hola, hola.
3: Oye, cara de vida controlando en todos lados, oye.
4: Hola, hola, hola, ¿cómo estás? Yo muy bien, ¿y tú qué tal? Estoy súper, súper Karinita, mi amor, está acá en Temuco. Así que lo voy a tener para varios días. Espero que hasta después de fiestas patrias para aprovechar un poquitito.
0: Yo soy un 7.
4: Saludo a todos los nacional de punto 7 de Arica a Punta Arenas y el extranjero.
9: Hola, hola, hola, ¿cómo están?
1: Me encanta.
9: Reportando mi sintonía, aquí está.
1: Mira la Jenny como le pone ahí de su cosecha también.
10: Le pone Wendy.
1: Sí, sequísima. Hola, hola, hola.
11: Hola, Karinita. Aquí llegando a mi casa después de un largo taco en Javiera Carrera y Pedro de Valdivia.
1: Pero lo lograste, amiga. Eso es lo importante.
10: Se logró.
12: Oye, Cari, Cari, cuando la Sofía aquí con contrato indefinido tenga su programa,
1: ¿ya?
12: Hay que poner... ¡Saquémosle el jugo a la Sofi! Oye, que le han pegado el jugo a la pobre cabra.
1: Yo encontré con que te todo. Estamos sacando el jugo, ¿no?
10: Aún no.
1: Hablando súper en verdad y todo.
10: No.
1: Es porque tú quieres.
10: Sí.
1: No estás aquí por obligación.
10: No, no me están apuntando. Ay, con ya. Nada.
1: Pero te gusta estar aquí conmigo.
10: Sí, ¿cierto? Me gusta. Ay, si no, no estarías

0: las 9.
1: Ah, ya.
2: Hola, Karina. Hola, Sofi. Oye, sí, Carabinero está controlando en todas partes. Es que en menos de una hora ya me han hecho 3 controles.
1: ¿En serio?
2: En Balmaceda, en Río Norte. Andan trabajando, pero de lo lindo.
0: Hay que tanto control, igual puede ser por algo. Hay que aprovechar que están los días bonitos también.
2: Sostenible.
0: Muy bien. Sostenible.
3: Hola, Karinita. Hola, Sofi.
0: Hola.
3: Reportando sintonía desde la New Sorba. Karinita, te falta probar los pajaritos nuestros.
0: Hoy eso, el otro día me tocó trabajar el sábado en la mañana y don Luis de la New Sorba me trajo ricos, muchos ricos.
1: ¿Y no trajiste?
0: Me los comí todos.
1: Ah, muy bien.
0: Me los comí junto a la familia. Es más, incluso llevé para nuestro viaje de la playa.
1: ¡Ay, me encanta!
0: Y estuvo maravilloso.
1: ¿Dónde queda esto? Si es que se puede ir a comprar.
0: ¿La New Sorba? ¿Cuál es la dirección de la New Sorba, don Luis?
1: ¿O tienen envíos?
2: A su pista grande, las oficinas en la mañana.
0: ¿Ya?
2: Como a qué hora, como a las 11, 12 del día.
0: ¿Ya?
2: Estaba ahí poniendo música comercial. Y nosotros no te vayas a equivocar, Sofi, por favor, no apriete el botón rojo.
0: No apriete el botón rojo.
2: Había ido de Sandu a una reunión.
0: ¿Ya?
2: Y no, súper bien, está grande.
0: Perfecto.
2: Yo creo que en cualquier momento tiene su propia sección.
0: Obvio. O sea, lleváis una semana con nosotros y ya estabas en los controles.
1: Sí,
0: eres sequísima.
1: Sí.
0: Te lo juro, te súper mega felicito, qué maravilloso. Sigue así nomás porque ya después te vas a quedar aquí.
1: Sí,
0: con los otros.
1: Con los otros.
0: Con los otros.
1: Espero que sí.
0: Vamos con todo reportando sintonía a esta hora de la tarde.
1: Reportando sintonía.
0: Nos quedamos hasta las 9 de la noche junto a ustedes.
1: Acompáñenos.
0: ¿Y qué mejor? De estar conectados con buena música.
1: Por supuesto. No, hay algo mejor.
0: ¿Qué?
1: Estar escuchando la Punto 7.
0: Excelente.
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0: Está lloviendo estrellas. 7 de la tarde, 22 minutos. Y seguimos reportando sintonía a esta hora de la tarde. ¿Cómo estáis, Chelito?
1: Aquí reportándose, como siempre, el Chelito de Quilpué. Y ahora, en la punto 7, tenemos a dos hermosuras.
0: Oh,
1: así que todos somos punto 7.
2: Hola Karen, buenas tardes. Saludos aquí a Receta. Saludos a la Maro Hassan.
0: Saludos a la Maro Hassan y a mi amigo ARZ. Besitos para ti.
3: Buenas tardes, amiga mía Karina Gutiérrez. ¿Cómo está? Didi Móvil de acá de Villa Alemana. Acá ya para contarle única y exclusivamente que
0: ¿qué?
3: Hicimos la cuota, aquí vine a echar combustible y me voy para la casita.
0: ¿Mira?

0: Mira, le hiciste
1: que tengan
0: cortita.
1: Un bonito turno, un hermoso turno, y junto ahí con esa voz que me parece nueva, no me parece conocida, me parece conocida esa voz. Así que un saludo grande y cuídense, nos estaremos viendo el día de mañana, si Dios quiere.
0: Nos vamos a estar escuchando mañana. Oye, bueno, si no se acuerda de la Chofi, Mauricio, Sofía, Sofía, Mauricio.
1: Y me voy para la casita.
0: Mira, le hiciste
1: cortita. Que tengan
0: cortita.
1: Un bonito turno, un hermoso turno, y junto ahí con esa voz que me parece nueva, no me parece conocida, me parece conocida esa voz. Así que un saludo grande.

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1: ¡Ah, verdad!
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1: por
0: de
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0: 3...
1: oficial del, de punto 7 por Temuco.
0: Punto 7 Temuco.
2: Ah, por eso me parecía conocida la voz. Y es la Sofi. Saludos, sí. Sofi. Estaremos viendo mañana. Cuídense. Besitos y abrazos.
0: Besitos y abrazos. Perdón, Sofi. No. Que te había dejado sin audio.
3: Hola, Karinita, buenas tardes, de acá de la quinta región. El caballero decía recién, hay que colocar restricción para los vehículos, que está todo colapsado. Amigo mío, lamentablemente la restricción no sirve para nada. ¿Sabe por qué? Porque el 100%, el 70% no la va a respetar. Y vamos a seguir en lo mismo. Lo que hay que hacer... Así como traen y traen autos nuevos y venden autos nuevos, cero kilómetros, tienen que ir sacando vehículos lo de cierto año, sacarlos de circulación. Esa es la fórmula. La restricción no sirve para nada porque la gente... ¿Quién va a respetar la restricción? Si usted quiere salir en el auto y está con restricción, va a salir igual. Seamos realistas.

0: Oye, están los colegas de Bio Bio.
1: Uy, están los coleguitas.
0: Este Julián, que le llegan sus cosas.
2: Hola, hola, ¿cómo está? Yo muy bien. Y usted, mi cariñita hermosa, espero que esté muy bien. De Viña del Mar, te está reportando Magdalena. Un abracito lleno de cariño y vamos a disfrutar con usted hasta las 9. Gracias, cariñita, que tengan una linda tarde. Besitos, besitos y bendiciones para usted.
0: Pero está hablando con él. Ah, ya, bacán. Ya, ya bacán. Ok, yo quedo atenta. Muchas gracias, mi coleguín.
3: Vamos, acá estamos en Viña del Mar. Se está nubleando, pero está rico. Rico para ir a jugar. 8:30 jugamos, así que ya vamos camino. Ya voy. El profesor nos citó 7:45 en el camarín. Y después, a comer, igual que ayer. Ayer le dieron hamburguesita, hoy día vamos a ir completito. Ahí vamos, con la pichangosa. Un abrazo desde Viña, Karina.
1: Abrazos,
0: abracito para ti también, amigo. Nosotros nos vamos a la música, vamos y volvemos. Lo dejo junto a Juan Luis Guerra, Me Enamoro de Ella, aquí en Punto 7. 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
1: En Punto 7, vamos y volvemos con la música que te gusta.
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0: Y ahora podremos estar tranquilas, Sofi, sin que nos molesten.
1: No, ahora voy a molestar yo.
0: Oye, me encanta porque uno como que trabaja, pero no, bajo presión siempre. Tenía todos los de la Bio Bio metidos aquí.
1: Uy,
0: Karina,
1: que los tenemos
0: favor,
1: al lado.
0: Karina. Ya, pero lo importante es que solucioné el problema.
1: Sí, maravilloso.
0: Soy una mujer que resuelve.
1: Fuerte, mira, independiente.
0: Respondiendo a tu pregunta, nuestro amigo de la News Urba dice esto.
2: Barros Arana, esquina Bilbao. En toda la esquinita.
0: Barros Arana, esquina Bilbao.
2: Si vienen las dos de la punto 7, un cafecito cada uno con algo rico se toma.
0: Mira, no es
2: ¿sí
0: malo,
2: o no?
0: Pero con malicia, si no, no.
1: Café irlandés.
3: Barros Arana con Bilbao, la News Urba.
0: News Urba, Barros Arana con Bilbao. Eso queda cerca de la estación.
1: Me queda lejos.
0: Estamos al lado.
4: Sí. Oye, Cari, el Santo fue a comer piedra mientras la Sofi y lo estaba quitando la pega.
0: ¡Ah, sí!
1: ¡Gente, por Dios!
5: Y te voy a poner la Sofi tarjeta roja, tarjeta amarilla.
1: Obvio.
5: Bloqueado, desbloqueado, echado, botado, tirado.
6: Aún en tu sintonía, Cari Cori. ¿Cómo estás, loquilla?
0: Muy bien.
6: Oye, ¿sabéis que ando trayendo? Me llegaron aceitunas de Azapa a 5.000 el kilo con despacho gratis desde un kilo en todo Temuco.
0: Aceitunitas. ¿Te gustan las aceitunas?
6: Y varias localidades.
1: Sí, pero solamente cuando están picadas arriba de la pizza.
0: Ah, ok.
1: O los sándwiches, pero la aceituna entera, eso como no.
0: Oye, te cuento una anécdota muy freak que me pasó.
1: A ver.
0: Comía aceituna, de hecho me daban guácala. Todo el rato guácala, guácala, cero aceituna. Quedé embarazada de mi guagua, de
1: eso
0: la Valentina.
1: Pasa mucho.
0: Un día caminando por el centro siento olor a aceitunas que estaban vendiendo.
1: Y la babita.
0: Y empecé como... ¿De dónde viene ese olor tan rico? Voy a ver aceitunas negras. Yo, no. Broma, digo, ¿por qué quiero comer esto si no me gusta? Y la guagua me pedía que comiera aceitunas.
1: Sí. Pasa mucho que gente, no mal, antes de estar embarazada, supongamos, no sé, no puede comer plátano porque hoy le carga y luego está embarazada y dice, no puedo creer la cantidad de plátanos que comí estando embarazada cuando no me gustan.
0: Es verdad.
1: Y dicen que después las guaguas también adquieren un poco de los gustos de lo que uno comió.
0: Sí, po. De hecho, a la Vale le encantan las aceituna y yo bueno, ahora la gorda ya es grande
1: y ahora ya igual puedes comer ahora o ya
0: ahora sí lo super me encantan.
1: Mira.
0: Me compro una bolsa de aceituna y puedo ir picoteando todo el rato desde
1: no,
0: que
1: gracias.
0: Quedé embarazada.
1: Muy sí. Bien,
0: quizás tus gustos van a cambiar cuando tú crezcas.
7: Carinita Gutiérrez, mira aquí Rafita, ¿te acuerdas que el otro día me preguntaba acaso estás bien?
0: Sí.
7: No estoy bien, no estoy cuerdo. Adivina quién no me tiene cuerdo. Ya, ahí te dejo, porque Rafita es un 7, ¿y tú?
0: Uy, te he puesto que Gabito de la punto 7 de Los Ángeles. Él no te tiene cuerdo. ¿Cómo está mi amigo Claudito?
8: Hola, Karinita, hola, Chofía. Oh, yo por fin saliendo del trabajo, güey.

0: escuchando la punto 7. Tú me mantienes toda la tarde despierto, si no estaría
1: serio,
0: durmiendo
1: amigo?
0: Toda la tarde en el trabajo.
1: Oh, qué bacán. Oh. Ahora vamos a hacer dos despertando. ¡Despertar!
2: ¡Arriba!
1: Vamos a tocar la Diana también.
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4: Carmita Gutiérrez, buenas tardes. Cristian por acá, reportándose desde Padre Las Casas. Voy con mi hijo José a buscar a mi amada esposa y a mi hija del colegio, ¿ya? Saluda a la Sofía ahí, yo soy un 7 y lo vamos a escuchar, ¿ya? Cuídate.
1: Muchas gracias, saluditos.
2: Nos vamos a Valparaíso, Jorgito Araya.
5: ¡Uy, qué buena, Sofía! Buena onda la Sofía.
1: Oh.
5: Oye, pero creo que el otro día estaba en Valdivia, en Temuco. Manden el WhatsApp, ¿no? Vamos a ir a intelectual.
1: Ah,
5: un
1: ¿verdad?
5: Saludo de Viña. Está rico Viña.
1: Está rico Viña, Ciudad qué Viña. Bacán.
2: Sí, te vamos a mandar WhatsApp de Valparaíso, el de Los Ángeles. En realidad, lo puedes encontrar en Página 7, página7.cl. Ahí nos vas a encontrar y vas a encontrar el WhatsApp y todo lo que necesitas saber de nosotros.
1: También creo que están en los Instagram.
2: ¿También?
1: Creo que sí.
2: Pero síganos en Instagram, po. Invítalo a que nos sigan a Instagram.
1: Síganos en todos los Instagram de todas las puntos 7 de todo Chile. Valparaíso, Concepción, Los Ángeles, Temuco, Valdivia, Puerto Montt, Osorno... ¿Santiago? No Santiago.
6: Pues chiquilla, eso es muy cierto. Mi mujer cuando estaba embarazada, me dieron sus antojos, ya es normal. Pero me dieron antojos a mí.
1: ¿Ya?
6: De comer alfajor.
1: Qué rico alfajor, igual.
6: Alfajor, insoportable. Se me hace agua la boca comer alfajor.
1: Pienso en alfajor y se me hace agua la boca.
6: No, terrible. Oye, saludos a todos por ahí.
2: Oye, mi papá me contaba que a él se le manchó la cara a ese nivel. Le daban como los mareos, a él se le manchó la cara cuando mi mamá estaba embarazada de mí. Así que no me puede negar. Claramente soy su hijo. Amigo Freud,
1: qué lindo.
2: Oh, qué bello.
6: Carnita, mira. Me detuve especialmente para sacarte una foto. Qué bonito el atardecer aquí en Valparaíso, tú. Allá, ¿cómo está la cosa por allá?
1: Oye, Sofi,
2: qué lindo.
1: ¿Ves la imagen? Sí, muy, muy lindo. Y el barquito de fondo, me encanta.
2: Mira ese que está allá atrás.
1: Sí,
2: en el horizonte.
1: En el chorizonte.
2: Qué hermoso. Está muy lindo. Gracias, Freud. Qué regalo más bonito. Yo aprecio mucho cuando nos envían fotos.
1: Me encanta cuando mandan fotitos de los atardeceres o las cositas que están haciendo.
7: Buena, buena, cariñita. ¿Cómo está? Y compañía.
1: Jeje.
7: Espero que tenga una buena tarde. Hoy que está enojado el caballero por la restricción. Hay que enojarse, amigo. Si la pones, bueno, hay decisión propia de si quiere salir con restricción y todo, pero sumamos, ¿sí? Hay altas personas que sí respetan la ley y se quedan en su casa, o sea, no sacan los autitos. Entonces, todo suma, amigo, todo suma. No hay que enojarse.
1: No, no hay que enojarse.
7: ¿Cómo está, cariñita? Buenas tardes. Yo le quiero contar de que cuando mi mujer estaba embarazada, su primer embarazo, a mí me daban las náuseas.
1: ¿Ya?
7: Yo era el que pasaba toda la parte fome del embarazo.
1: Buena, me gusta, me gusta.
7: Me dijo, oye, quiero tomar Coca-Cola a las 3 de la mañana. Lo más cercano que tenía era una Shell como a 20 minutos caminando.
1: ¿Ya?
7: Le levanté, partí, le compré la coca, se la serví y sabéis que se tomó un puro sorbo y no tomó más.
1: ¿Qué le digo? Bueno, antojos son antojos.
2: Sí, cosa de los antojos, como cuando uno está cocinando algo rico y dice, ay, quiero comer, terminas de cocinar, es como, ya no quiero.
1: Broma, man.
2: Oye, hablando de antojos, ¿te gustan los helados?
1: Me encantan los helados.
2: ¿Qué sabores de helados te gustan generalmente?
1: Ay, no, yo soy un poco complicada.
2: Júralo.
1: Sí, no, no soy del clásico, o sea, obviamente me gusta el de chocolate, el de vainilla, pero soy más de helado, me gusta el helado hostigoso.
2: Ya.
1: Así como, por ejemplo...
2: Bien dulce.
1: Sí, no sé, que ya no lo he encontrado mucho, pero los de Nutella, los de tramontana, crema americana, el de chubi, frutos del bosque, manjar.
2: Riquísimo.
1: Pero cualquier helado, yo tengo el adquirido de mi madrina, de mi tía, de la hermana de mi mamá. Yo podría comer helado todos los días. Si me pones la casata de kilo, de litro, me la como en 2 minutos. No tengo control con el helado. Da lo mismo si es de chocolate, de lo que sea, excepto de Chirimoy Alegre.
2: ¿No te gusta?
1: No.
2: ¿En serio? ¿Ni con Fanta? Pruébalo. ¿Cómo? Con Fanta. Echarle... ¿Has probado?
1: Le echo bebida al helado.
2: Al helado, sí. Echarle bebida al helado o pisco o whisky.
1: Es que no me gusta la chirimoya. Entonces ya. No sé si me convenza con lo otro. O sea, quizá con terremoto. Ah,
2: igual puede pasar
1: con empanadas.
2: ¿Por qué te lo digo, Sofi?
1: A ver, ¿por qué?
2: Porque, bueno, ayer estuvimos hablando que en Valdivia sacaron
1: el
2: un
1: heladito de pebre.
2: El heladito de pebre, hay que probarlo. Sí. Pero ¿sabes quién tiene una heladería?
1: Yo no.
2: El famosísimo rapero llamado...
1: ¿Quién?
2: Snoop Dogg.
1: Uy, el tío Snoop.
2: El tío Snoop. Snoop, Snoop Dogg. Y no solo eso.
1: ¿Qué más?
2: Este famoso rapero abrió una llamativa convocatoria a través de su marca de heladería, el Dr. Bombay, y por la cual está ofreciendo un millonario sueldo mensual.
1: ¿Cómo me inscribo?
2: La marca se encuentra en la búsqueda de un catador de helados por un periodo de 3 meses, en los cuales va a pagar 10 millones de pesos mensuales, o sea, 30 millones de pesos a la persona que trabaje con él. A través de su sitio web, Deal, se puede postular llenando un formulario, el cual hay preguntas como: ¿cuánto helado comes a la semana, por ejemplo? ¿Cuál es tu formato favorito de helado o cuál es tu sabor preferido? Imagínate ser elegido por Snoop Dogg y trabajar en su heladería que te pague 10 millones de pesos mensuales solo por probar helados.
1: Realmente sería mi trabajo, pero realmente ideal. Comer helado y que me paguen.
2: Tú me preguntabas, Cari, ¿pero y dónde puedo entrar? www.deal.com/Snoop.
1: De él. Punto Snoop Dogg.
2: De el, claro, .com/Snoop.
1: Ah, slash.
2: Sí, ya. www.deel.com/Snoop. Ahí se pueden inscribir, ¿cierto? Para ser parte, quizás ser parte de esta heladería de Snoop Dogg y ganar 10 millones de pesos mensuales. Algo más te iba a comentar y se me fue la onda. Ah, que uno de los requisitos súper importantes es hablar inglés fluidamente.
1: Sí.
2: ¿Se te da?
1: Sí.
2: Ah, oh, of course. Me encanta, me encanta. ¿Usted trabajaría ahí? ¿Le gusta el helado?
8: Hola, hola, Civita Karina, por este lado, Chicarlito. Le mando un saludo muy cordial a usted y a todos los locutores y auditores de la Radio.7. Yo soy Chicarlito, aquí cargando bencina para empezar a trabajar aquí en el centro de Valparaíso. Bueno, también le mando un saludo muy grande a la profesional, a la Sofi, que está escuchando en la radio. Así que un saludo también para ella, muy especial, que se va a salir todo bien aquí acompañando a todos los que somos de la Radio.7. Yo soy .7, con alto cariño, Chicarlito.
2: Muchas gracias. ¡Qué lindo! Oye, Sofi, mira.
1: Cuénteme.
2: No, ¿por qué me hacen eso? Mira, mira, mira, acá, helado de pebre con la Chiva y la Vale. Uy, lo probamos.
1: Necesitamos una cosa, una review honesta. ¿Cómo es picante, no es picante, la es
2: Vale,
1: dulce?
2: Te juro que la Vale no me dijo nada. Llamemos a la Vale.
1: Llamemos a la Vale.
2: Ya.
1: Mándanos un poquito de helado a Temuco.
2: Déjame, esto fue hace rato y ya, espérame. Déjame ver su número. Tú, rellena nomás mientras.
1: Ya, voy rellenando por mientras. Aquí nos están mandando el audio que parece de cómo fue el heladito. Si me pasas el mouse, quizás puedo ir pasando los audios, quizás.
2: Toma. ¿Este?
1: No, este no. El otro.
2: Toma.
1: Toma. A ver, a ver. ¿Qué nos dicen?
9: Mira, no es malo, no es desagradable, pero tampoco lo compraría así como para comer. Tiene mucho sabor a cilantro, sí.
2: A ver. Ya, pero sabor a cilantro tampoco es como malo.
1: No, pero...
2: ¿Tú le dices que cilantro como... o cilantro?
1: Maleandre.
2: Es que hay personas que le dicen cilantro.
1: Nunca lo había escuchado. ¿Sí? No, yo creo
2: arveja
1: que...
2: ¿Arveja o arveja?
1: Arveja.
2: Muy bien.
1: ¿Toalla o toalla?
2: Toalla, obvio. Toballa, pásame sí. La toballa.
1: No, si no molesta el sabor a cilantro, pero es el tema de que si es un helado de pe

0: Hebre, debería saber más ají o al tomatito. Qué no, rico. Cilantro, para eso que hagan un helado de cilantro.
1: Sí, pues obvio. Y a ver, llamemos a la... Déjame cachar cómo lo puedo hacer acá. Ay, arremángala. ¿Dónde tenemos? Acá está el teléfono. Ah, vamos a ver primero que todo si nos contesta la Vale o no.
0: No será el de la esquina.
1: ¿Cuál? ¿Acá?
0: No. Ay, no sé. Cancelar.
1: No. Ok. No. Ah, ya. Me doy. No. No, cancelar. Ok, no. ¿Cancelar? Ya, sí.
0: A ver, micro sí.
1: Eso no era. ¿Dónde está? ¿Dónde lo leíste?
0: Ay, el que habías apretado antes que no se abrió.
1: ¿Este?
0: Ese. Qué raro.
1: Pucha, ¿por qué? Es que no sé, esta cuestión de tener el teléfono en el computador ahora. Ah, aquí está.
0: Ahí está.
1: Ya. Ojalá nos conteste igual, po. Más 569. Na, na, na.
0: ¿El más es un cero?
1: Na, na, na, na, na. No, me equivoqué.
0: Creo que no tiene más esto.
1: Ahí está, po. Uy, me estresa esto ya. Otra vez. Más 9. Ya se me alenta para los números.
0: ¿No dicta el número que le van a llamar?
1: No. 4494.
0: Es el más 56452592210.
1: Ya, a ver. Es el número de nosotros. ¡Aló, Vale!
0: ¡Aló!
1: ¿Vale, eres tú?
0: No va a contestar.
1: Tiene que estar durmiendo la pobre Vale, yo molestándola. Salió hace rato ya del aire.
0: ¿Pero dormir a las 8?
1: Está bien, es una mujer que se levanta temprano. ¿Me contestará la Vale? ¿Qué decís tú?
0: Llámela de nuevo.
2: Claro, pero no tiene... No pica. No tiene ningún toque de picor.
1: No tiene toque de picor. Que quizá es un pebre sin ajipo.
0: ¿Qué fome?
1: Es que está la opción de comer pebre sin ají.
0: Pero eso no es de ría
1: ya,
0: el pebre.
1: Ya, no nos va a contestar la Vale. Ya, dejémoslo ahí nomás. Ya, pero ahí está la oportunidad de tu vida. Imagínate trabajar junto a Snoop Dogg, ganar 10 millones de pesos
0: comiendo
1: mensuales.
0: Comiendo helado.
1: Tomando heladito, qué rico, me encanta. ¿Qué dice usted? A ver. ¿Te dio sueño?
3: ¿Qué pasa con un heladito de cannabis? ¿Ese le gusta a Snoop Dogg?
1: Ese también le gusta a Snoop, sí, está claro que...
4: Carinita, me mandaron a Brasil, Carinita. Pero yo no quiero ir para Brasil, Carinita.
1: Pero quédese acá en Chile mejor, pues. Se va a ir a morir de calor allá a Brasil.
5: Chiquilla, pero te la hago más corta. La Vale, yo asqueroso, el helado.
1: ¿En serio? Mire, menos mal no me contestó. A la Vale no le gustó el helado por lo que dice Morrison.
6: ¿Murciégalo o murciélago? De las dos formas está bien dicho, con... Tallarine o yatarine o masa estirada con pomarola, también es lo mismo.
1: Ya, pero aquí te voy a joder yo. A ver, ¿pantruca o pancutra?
7: Pero hay que ser ciudadano norteamericano, ¿no es cierto?
1: No, uno puede ser todos los ciudadanos.
0: Los dos está correcto, pantruca y pancutra.
1: Oye, ya, cuéntame, háblame en inglés.
0: No voy a hablar en inglés, la radio, qué vergüenza.
1: Hazme una invitación a todos nuestros auditores que reporten sintonía. ¿Cómo lo harías en inglés?
0: No sé, si reporten sintonía en inglés, no sé tanto.
1: Ya, po, pero tú dijiste que hablas fluido.
0: Hablo fluido, pero no sé.
1: Mira,
0: alguna
1: diga, digas lo que digas, no importa. Yo te voy a decir que está bien igual.
0: No, cuando lleve más tiempo quizá me suelto con el inglés.
1: Ya, po, con el sandu.
0: ¿Quién dije que con el sandu? ¿Contigo?
1: Ya, po, yo quiero.
0: Te estoy haciendo la promesa a ti, no al otro.
1: Ya, júramelo del corazón.
0: Te lo juro por la garrita.
1: La garrita es la garrita. Ya, prepárate porque después dame vamos a hacer... Vamos a hacer un cumpleaños bilingüe, no hay que ver, po. Vamos a hacer un programa bilingüe.
0: Tú hables, yo te traduzco todo lo que digas.
1: Ok. ¿Qué dije? Ah.
0: Claro, 3 horas hablando en inglés y luego no sé hablar español de nuevo.
1: 7:00 p.m, 58 minutos. Nosotros nos vamos a una pausa.
0: Y después volvemos.
1: ¿Y con qué? Con el boletín informativo.
0: ¡Uy, verdad! No había visto la hora.
1: El romántico de las 8.
0: Se viene información y la romántica.
1: Prepárense.
0: Preparen.

0: No te desesperes, ya estamos de vuelta y continuamos aquí en La Punto 7, la radio que quiero.
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2: Siendo las 20:02 minutos, damos por inicio este nuevo bloque informativo aquí en La Punto 7.
3: Y les contamos que el ministro Alvarado respaldó la gestión del canciller Francisco Pérez luego de que la Cámara de Diputados aprobara una interpelación en su contra, instancia en que se va a realizar el próximo 29 de septiembre. Alvarado sostuvo que Pérez está realizando una buena labor al mando de la Cancillería y afirmó que la interpelación corresponde a una facultad de fiscalización propia de la Cámara de Diputados. Sin embargo, llamó a diferenciar dicha labor fiscalizadora de las críticas públicas en materias relacionadas con la política exterior. No hay que llevar o instrumentalizar la política exterior como factor de diferencias políticas internas, fue lo que señaló. Consultado por las críticas transversales al manejo de las relaciones internacionales, particularmente en asuntos vinculados con Estados Unidos y Argentina, el ministro planteó que la interpelación puede ser una oportunidad para aclarar las acciones que está desarrollando la Cancillería en distintos ámbitos.

La fórmula que busca salvar reforma de seguridad con estado de excepción y cárceles más duras. El oficialismo y la oposición afinan una fórmula para destrabar la reforma de seguridad, mientras senadores de RN y republicanos aseguran tener acordado un paquete de indicaciones que refuerza el estado de excepción.

0: endurece el régimen penitenciario y crea un mecanismo para identificar organizaciones criminales en medio de la presión del gobierno por alcanzar un consenso y las dudas de sectores opositores. El senador de Renovación Nacional, Andrés Longton, aseguró que ya tienen 100% de acuerdo un paquete de indicaciones sustitutivas para la reforma de seguridad que presentarán en conjunto con el senador republicano Arturo Skella. El parlamentario fue enfático en que primero será socializado entre los senadores de la Comisión de la Constitución del Senado y luego se comunicará al Ejecutivo, pese a que varias fuentes del gobierno apuntan a un encuentro con el biministro Claudio Alvarado esta misma semana.
1: En otro ámbito, también les contamos que el pasado lunes 7 de septiembre, la Dirección Meteorológica de Chile emitió una alerta por viento moderado a fuerte que va a afectar durante esta semana a las zonas de las regiones de Antofagasta y Atacama. En específico, el evento generado por una corriente en chorro afectaría la precordillera occidental, precordillera Alto Loa, precordillera Salar y cordillera de la región de Antofagasta, incluyendo en comunas como Calama y San Pedro de Atacama. En tanto, en la región de Atacama, el fenómeno afectaría solo a la cordillera. La vigencia de la alerta es hasta la noche del jueves 10 de septiembre, tiempo que durante el cual podrían registrarse vientos de hasta 110 kilómetros por hora, que además estarían acompañados de ventisca, un fenómeno que consiste en una tormenta intensa de nieve, hielo y granizo acompañada de vientos muy fuertes que reducen drásticamente la visibilidad.

0: embajador de Estados Unidos y posibilidad de un F-35 para Chile. Estamos en conversación sobre las opciones. El embajador de Estados Unidos, Brandon Judd, aseguró que Washington mantiene conversaciones con Chile sobre distintas alternativas de cooperación militar y no descartó una eventual venta de aviones de combate F-35 a la Fuerza Aérea de Chile. En entrevista con Mega Noticias, el diplomático fue consultado directamente por la posibilidad de que Chile adquiera el avanzado caza estadounidense, ante lo que respondió que «Estamos en conversaciones con Chile sobre todas las opciones». Judd destacó el nivel de cooperación entre ambos países y sostuvo que existen muchas más opciones sobre la mesa, pueden ser discutidas con las Fuerzas Armadas. Asimismo, afirmó que Chile podría eventualmente operar este tipo de aeronaves, destacando la estabilidad política y económica del país y su condición de socio relevante para Estados Unidos.
1: De esta forma, nosotros cerramos nuestro boletín informativo de las 20 horas aquí en Punto 7. Y por supuesto, quédense para escuchar El Romántico de las 8.
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0: estamos de vuelta, 8 de la tarde, 14 minutos después de haber quedado completamente informados junto a nuestra maravillosa Sofi.
1: Por supuesto, y completamente enamorados con esta, con este rolón romanticón.
0: Oye, qué buena. Estábamos escuchando La Oreja de Van Gogh, 20 de enero, y también Anoche de Brujas, Dime Por Qué, en Punto 7. Tenemos muchos mensajitos pendientes, Sofi. ¿Vamos a los mensajes?
1: Vamos a los mensajitos.
0: Hola, tía Erika.
2: Denis. O Denise.
0: Ah, Denise o Denise. Igual los nombres no tienen falta de ortografía, no se podría hacer cualquiera de los dos.
1: ¿Como el mío? Que mi profe de lenguaje siempre me lo corregían en las pruebas o lo que sea. Mi nombre, Sofía, mi nombre es sin tilde, pero no se pronuncia Sofía, es Sofía.
0: Es Sofía, claro. Qué interesante. Sofía.
1: Estoy inscrita como Sofía sin tilde.
0: ¿Tú tienes un solo nombre, Sofía?
1: Uno solo.
0: ¿Cómo estás, hermoso?
1: Hola.
0: ¿Qué necesitas de nosotras? No tenemos dinero. Ya.
1: Ah, ¿llegó otro paquete?
0: ¿Todo bien? ¿Te querés llevar uno? Lindo, Carlito. Te queremos. Chayam, cuídese.
3: Hola, Cari, ¿cómo está ahí? Oye, le están sacando el jugo a la practicante. Yo creo que ya se sacó el 7.
0: Sí, obvio, todo obvio. El rato.
1: Pero aún me quedan varios meses. El 30 de noviembre es mi último día.
0: Ay, qué terrible. Oye, de verdad, es que uno siente un vacío. Es como el síndrome del nido vacío. Yo me imagino que viven los papás cuando se van los niños. Eso mismo vamos a sentir nosotros cuando te vayas tú, cuando se vayan los chicos, la Blue. ¿Qué más está?
1: Cote. Y ahí me quedé. ¿Y la Blue, el compañero?
0: El amigo.
1: Cote y el amigo.
0: Vamos al teléfono, Sofía.
1: Vamos al teléfono.
0: A ver, ¿a quién tenemos por aquí? ¡Aló!
1: ¡Aló!
4: ¡Hello! Buenas noches, chicas. ¿Cómo están?
0: ¡Hello, hello! ¿How are you?
4: ¡Hola, you! Desde Concepción presente.
0: Chile. ¡Grande Conce presente!
1: ¡Conce siempre presente!
0: Oye.
4: ¿Cómo están?
0: Evelyn, nosotros súper, súper bien. ¿Y tú cómo estás ahí?
4: Bien, gracias a Dios, chiquillas. Que seguiría escucharlas.
0: Qué rico, hermosa. Oye, ¿tú trabajarías junto a Snoop Dogg? ¿Te gusta,
4: ¿sí?
0: ¿Te gustan los helados?
4: Sí, me encanta. Sí, ¿qué? Pero ¿qué? Sobre todo, chocolate almendrado, fruto de bosque y chirimoy alegre.
0: Acá tenemos una fanática del chirimoy alegre.
1: Aquí yo no, aquí yo no le hago el chirimoy alegre.
0: ¿Qué? A ver, si tuvieras que promocionar el helado de chirimoy alegre, ¿cómo lo harías?
4: El chirimoy alegre le pondría fruto de bosque.
0: Ya, y ahí quedaría rico.
5: ¿Cómo estás comiendo helado con tanto frío?
0: No, esa es la idea, pues tío.
1: El helado se puede comer en cualquier época del año.
0: Ya, te apuesto que a tu papi, que a tu papi le gustan las pasas al ron.
5: Yo no como helado porque tiene muchas calorías.
0: Ya, muy bien, es un hombre que se cuida. Evelyn preciosa, los saluditos para quienes van a ser.
4: Para que está hablando de Petiche de mi papá, con cariño, a mi mamá Ernesto, a mi mamá Frecia, a mi hermana Patricia.
0: Fantástico.
1: Saluditos a todos, pues.
0: Un abrazo para ti, enorme.
4: Mucho.
0: Cuídate también, bella. Ya. Chao.
1: Estén bien. Chao, chao.
0: Linda. Y desde Concepción nuestra
1: Muy
0: Evelyn.
1: Bien. Mi primer contacto directo con Conce.
0: ¿En serio?
1: O sea, ignorando los audios, por supuesto, pero digo de llamada que es diferente.
0: Oye, ya pues aprovechemos entonces, pues.
1: Llamen, llamen.
0: Se pueden comunicar, se pueden comunicar con nosotros a través de nuestro teléfono al 452-592210. Para que la Sofía hable con todo el mundo esta tarde, 452-592210.
6: Dicen que en Valdivia hay un helado con sabor a pebre.
0: Sí, pues.
1: Sí, estábamos hablando de eso, que ya nos dijeron que sabe, parece que un poquito.

0: poquito mucho a cilantro.
1: Sí, llamamos incluso a la Vale para preguntarle porque ella probó el helado de pebre, pero no nos contestó.
2: Chicas, siempre he tenido un problema con algunas personas que dicen el helado no se come, el helado se toma. Y otro me dice no, el helado no se toma, el helado se come. ¿Cuál será la verdadera?
0: Según yo son las dos. Porque el helado se puede tanto comer, pero también se toma porque cuando se derrite queda líquido.
1: Claro. Comparto. Comparto la noción.
3: ¿Con sabor a qué escuché?
1: A pebre. Helado con sabor a pebre.
0: A pebre.
4: Pero Sofía, ¿lleva tilde, po? ¿O quiere decir que el empleado fiscal no sabía escribir? ¿O lo escriben los padres los nombres?
1: Que yo sepa, lo inscribí los papás, no lo sé ahora.
0: O sea, pueden pasar las dos cosas, pero mi mamá, desde que tengo memoria, desde hace 2 días.
1: ¿Ya?
0: No. De toda la vida mi nombre ha sido sin tilde y lo escribieron sin tilde, pero a mi abuelo, la persona del registro civil, lo inscribió mal. Con decir que yo aún tengo la duda de cuál es el real, porque mi abuelo es Harold, pero no sé si Harold era la inscripción real o era Harald. ¿Ya? Entonces hubo, y el error no fue de su mamá,
1: no
0: fue del registro civil que lo anotó, le cambió una letrita ahí.
1: Entonces claramente quien inscriben son los del registro civil.
0: Sí. Pero el mío fue sin tilde, mi mamá lo rectificó desde que tengo memoria y hasta las profes dijeron que no te molesten, que no eres Sofía, eres Sofía, pero no tienes tilde, porque me gusta dar la razón de que en realidad mi nombre es alemán y en Alemania no se usan tilde.
1: O sea, obvio.
5: Hola, cita Karina, buenas tardes, aquí estoy compartiendo con mi paisano Petaca aquí, de Osorno, aquí.
1: Oye, el amigo aquí de nuestro amigo, el amigo de nuestro amigo.
0: El amigo.
1: El Petaca, ¿será porque es muy alto?
5: ¡Ah! Está bien si los nombres y apellidos no tienen reglas ortográficas, así que uno puede hacer y deshacer. Sí.
2: Mira, en cuanto al nombre, lo escriben los padres. Porque yo me llamo Jenny.
1: ¿Ya?
2: Yo soy la única Jenny con G.
1: Con G. Mira, con doble N y Y. Muchas veces me han dicho,
2: ¿no? ¿Te llamas Jenny? No, me llamo Jenny. Así como escribe Gino, Gildemeister.
1: Obvio.
2: Y otros ejemplos. Así que eso del nombre es solo de los padres.
0: Sí.
2: Cómo lo escriben y pronuncian.
6: Ay, como cuando Condorito fue a escribir a Eugenio y la del registro de Billy dijo, caballero, ¿no será con E? Ah, con E le puso.
1: Un genio, y era Eugenio, y me pusieron con E. Ah. Bueno, usted póngale el nombre que quiera a su hijo.
5: Gemini, ¿es ella? ¿Yo la tengo en mi celular?
1: No, Jenny, no Gemini, Jenny.
7: Hola, cita Karina, ¿cómo está? Hablan de Los Ángeles, Maximiliano. Quisiera pedir una canción para mi polola, que se llama Es Mi Culpa, del Grupo Elegidos.
1: Ah,
7: yo
1: sí.
7: Soy un 7, ¿y tú?
1: Es Mi Culpa, del Grupo Elegidos.
8: Hola, Karina, ¿y cómo yo le puse a mi gato solo vino? Porque vino solo.
1: Claro.
8: Oh. Solo vino.
1: Ya, pero no te tocó inscribirlo en un registro civil, po.
9: Hola, Karinita, ¿cómo estás? Buenas noches.
1: Buenas noches.
9: Allá en el Valle del Elqui, especialmente en Vicuña, en la plaza de armas,
1: ¿ya?
9: Hay una heladería que se caracteriza por hace muchos años por tener helado de pisco sour.
0: Hay que ir para allá.
1: Mi pregunta es, ¿te emborrachará un helado?
0: Yo creo que no. Hace un tiempo, creo que como el otro día, hace 2 años.
1: ¿Hace ayer?
0: Así.
1: ¿Ya?
0: No me acuerdo en qué heladería fue, así que no voy a tirar nombres para que la gente no vaya preguntando por el helado que no esté. Pregunté por un helado de vino, porque a mí no me gustaba mucho el vino y me dijeron, pruébelo. Y dije, pero me voy a curar, porque en ese tiempo, fue hace más tiempo porque era menor de edad.
1: Ah, ya, muy bien. Yo no te hubiera vendido ese helado.
0: Y me dijeron, no, es solamente el sabor, no tiene alcohol. Y claramente era muy dulce para hacer un vino.
1: Así que era rico entonces.
0: Sí.
10: Sí, Karinita, en el registro civil era medio pabellón cuando yo nací, por lo menos en el 2000. ¿No?
1: Era medio pabellón.
10: Y claro, por ejemplo, a mí me pasó casi lo mismo. Le pregunté nada a mi padre porque él es que puso mi nombre y dijo que era sin acento.
1: ¿Ya?
10: Y en el registro civil me pusieron con acento. Entonces, ¿de qué estamos hablando?
1: Mira.
10: Se fueron todos despedidos. Ajá. A lo mejor están haciendo la práctica.
1: En una de esas.
0: En una de esas. Como pero... dicen, ¡y
1: fuera! ¡Fuera!
3: Ya, Karina, el helado saborea, saborea.
1: Por eso es saborito. El helado se saborea.
3: Buenas tardes, Carlita. Un gusto hablar de ti y a la sota.
10: Estamos hablando.
1: Mira.
10: Bueno, todos despedidos.
1: Ajá.
10: A lo mejor están haciendo la práctica.
1: En una ya. De esas.
0: En una de esas. Como pero... dicen, ¡y fuera! ¡Fuera!
3: Ya, Karina.

0: Aguante, Claudita.
1: Aguante.
0: Qué lindo que tan amoroso es.
2: A mi hijo de 8 años le encantan los Danky 7, parece que son de pasar al ron.
0: Danky 7 pasa al ron. Es raro que a un niño le guste las pasas al ron.
1: Sí. A mí no me gusta.
0: A mí tampoco. Y no soy niña, pero no me gusta.
1: Me gustan las pasas y el ron, pero el helado de pasas al ron, no sé por qué, no lo paso.
0: Yo tampoco. Con pisco puede ser.
3: Ah, Karinita, Sofi, yo le voy a decir al tiro que sí, yo me he curado con helado de pasas al ron y las pasas se estaban remojando el ron. Y créeme que no me curé así como para quedar botado, pero ¿ya? Sí me dejó bien encendido ese helado.
0: Oye, imagínate ya, chofer o conductor designado, ¿cierto? Uh-huh. Y de postre te tienen un pasa al ron. ¿Será que si te hace la alcoholemia o el alcotec?
1: Habría que hacer la prueba porque venden los cositos, los test, y uno los puede comprar, creo.
0: El otro día descubrí que si uno come mucho cochayuyo, igual se ve alterado en la sangre como si fuera alcohol.
1: Mira tú.
4: Hola, Carinita, ¿cómo estás? La más linda del mundo mundial.
0: Seré aquí yo, señor.
4: Desde Osorno. Hola, Chofi. ¿Cómo estás, Chofi? No te conozco, pero hola, Chofi.
0: Hola.
4: ¿Cómo estás? Muy buenas tardes.
1: Buenas noches.
4: No, si está Karina, el helado se languetea.
0: Ay, que yo amo el helado.
1: Está bien, a mí igual.
0: De hecho, es más, llevamos 2 días hablando de helado ayer, comentándoles de este helado con sabor a pebre.
1: Que mencionaste también, creo que el helado de palta, si no me equivoco.
0: Helado de palta, helado de cerveza. Podría existir helado
1: y el de vino.
0: Michelada.
1: Ay, qué rico.
0: Helado de pisco.
1: O sea,
0: sour.
1: Es que podría ser un ¿cómo se llama? Un helado de cerveza. Y si tú lo quieres hacer michelada, le echas un poquito de limón y sal y tienes la michelada de helado.
0: ¡Qué rico!
1: Un poquito de tajín y chamoy. Maravilloso.
0: Lo dejamos junto a Superestrella, Fuego y Omega. Aquí,
1: en la punto 7.

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1: Ya estamos de vuelta, 8 de la tarde, 39 minutos. Uy, solo 20 minutitos para las 9. Oye, nosotros estábamos hablando de nombres y me surgió la interrogante de... ¿Cuál será el nombre más creativo y poco común que tenemos los chilenos? Y según el Registro Civil de Chile, el año 2024 se inscribieron casi 11.000 nombres poco comunes, destacando aquellos con solo una inscripción por caso. Entre ellos se encuentran nombres únicos o variaciones ortográficas como Aarón, Bugambilia y nombres de celebridades como Zendaya,

0: o Taylor. También se han registrado nombres inspirados en cultura pop y marcas como Goku, Pepsi, Michael Jackson e incluso Burger King. Imagínate te llamar a Burger King.
1: Vamos al Burger King y no es nada el local, es la persona.
0: Mira, te voy a llevar a Burger King. Oye, qué increíble la creatividad de los chilenos.
1: Me gustó el último que me pasaste, que es el... Nombres como Shakespeare, Mozart, Armstrong, Correa Pérez.
0: Sí, ese es un de real nombre. Sí, po. Shakespeare, Mozart, Armstrong, Correa Pérez, homenajeando a las figuras históricas y culturales.
1: Mira.
0: Jam Clock, inspirado también en actores de cine.
1: Mira.
0: Oye, y no solo las personas tienen nombres curiosos.
1: Las ciudades también y los pueblitos.
0: Exactamente. Imagínate, allá en Chimbarongo está peor en nada.
1: Y el norte de Valdivia, el quita calzón.
0: Y en San Esteban, cariño botado.
1: Oh.
0: No, hay hartos lugares muy simpáticos. Yo me acuerdo que una vez fuimos a un paseo de curso con mi gorda y el lugar se llamaba Aquí No Es. Y mientras íbamos avanzando, estaba Aquí No Es, Aquí Tampoco, y así se llamaban los lugares de la carretera.
1: ¡Me encanta!
0: Puro nombre medio raro. Y si usted conoce alguna ciudad con un nombre medio extraño, coméntenos a través de nuestro WhatsApp.
1: Infórmenos de nombres raros, por favor.
0: Y hablando de información, señorita Sofi.
1: Les tengo malas noticias.
0: No nos gustan las malas noticias, Sofi.
1: Yo sé, a nadie le gusta, pero hay que avisarlo para que la gente que nos está escuchando esté al tanto de este problema.
0: ¿Qué pasó?
1: Si usted tiene auto, lamento avisarle que el gobierno confirmó nueva alza del precio de las bencinas para esta semana, por Dios.
0: Ya pues, dale en el show.
1: Sube la carne y sube la bencina.
0: Sube el pan, sube el agua, sube la
1: ¿Qué vamos a hacer para el 18? Abajo un puente nomás.
0: Vamos súper bien hoy.
1: Uy.
0: Ya cuéntame un poquito más qué pasó.
1: Uy, ¿por qué sube? Porque ya como me imagino que algunos sabrán, o como se habrá informado hace igual sus días, que el conflicto entre Estados Unidos e Irán no da tregua.
0: Claro.
1: Siguen peleando en el estrecho de Hormuz. Y las consecuencias de este conflicto se hacen sentir en el precio de los combustibles. El biministro de Economía y Minería, Daniel Mas, anunció una nueva alza de bencinas. Y de esta forma, tanto las bencinas como el diésel subirán en el próximo reporte de la Empresa Nacional del Petróleo. ¿Y cuándo van a publicar esto? Mañana.
0: ¿Mañana?
1: El 9 de septiembre. ¿Y cuándo van a regir? Durante las próximas 3 semanas. O sea, durante todo septiembre la bencina sube.
0: ¡Ah, qué lindo!
1: No se confirmó cuánto sí, así que vamos a tener que estar atentos mañana. Pero en caso de las gasolinas serían unos 35 pesos por litro, mientras que el diésel podría llegar a aumentar en 100 por
0: no
1: litro.
0: ¡No te
1: creo! Siente con diésel, empieza a guardar diésel, por favor.
0: ¡Junten agua! Dijo por ahí. Oye, de verdad, podríamos crear autos que se les pueda echar agüita nomás.
1: Lo veo posible en un futuro.
0: Oye, qué mala, pero bueno.
1: Nada que hacerle.
0: Quizás,
1: no, caro para
0: quizás nos guste.
1: Después vamos a empezar a tomar bencina. Va a ser un trago muy especial para la gente con plata.
0: ¿Y usted qué opina?
2: Ese es un muy lindo regalo para fiestas patrias.
0: Un maravilloso regalo para fiestas patrias.
1: ¿Qué mejor? ¿Qué más puede subir?
0: Yo creo que quizás no quieren que salgamos de nuestras ciudades.
1: No, no más accidentes.
3: Yo conozco un lugar que es La Chucha, con respeto.
0: ¿Con respeto? Claro.
3: Que queda ubicado en España, en la provincia de Granada, creo. Y así se llama esa localidad, La Chucha. Así que la próxima vez que nos manden para allá, allá nos juntamos.
0: Hay que ir a Granada, España.
4: La tecnología de los autos que andan con agua ya existe, pero a nadie le conviene que salga.
0: Oye, pero si no tienen el datito de dónde están,
1: mándelo, hay que ir a comprarlo.
5: No me puedes dejar así.
6: Oye, Cari, ¿se ve lo que quiere el gobierno?
0: ¿Qué quiere?
6: Quiere que salgamos toda la locomoción, mayor, menor, los camioneros.
0: Los del medio, ya.
6: A dejarla embarrada el 11 de septiembre, ¿no?
0: ¿Será? ¿Será que realmente lo quiere?

0: Hola, mi dama, buenas. No, el helado no se saborea, se lambea. Se lambea, bien lambeado.
1: ¿El helado se llama porque se come de lado o porque se come de frente o estando de lado?
2: Sí, porque las dos formas.
3: Pero el completo igual se lo come de lado.
4: ¿Para qué? Ya existe agua, o sea, vehículo con agua, pues, ya existe.
3: ¿Pero dónde están?
2: Pero aquí en
3: pues
2: Chile no han llegado.
3: Yo quiero uno, yo quiero tener uno, por
2: el
3: favor.
2: El que tenga, mándelo.
5: Oye, esto, Karenita, Sofi, yo a mi hija, esto le coloqué Angie.
2: La niña de las flores.
5: Y esto, así como dicen los otros auditores, no, pues lo tiene que escribir uno el nombre. Y yo, como no tenía idea, me gustaba el nombre, no tenía idea
2: cómo se escribía.
5: ¿Cómo se escribía?
2: ¿Ya?
5: Lo escribí a mi manera, no. Anlly.
2: Angie, ¿cómo suena?
5: Así que así le quedó. Pero mi hija ahora tiene 22 años y le encanta como yo lo escribí. Porque la única que su nombre se escribe así.
2: Claro.
5: Lo hemos buscado, lo hemos visto después y es Angie, algo así.
2: Claro, sí.
5: Angie. Pero a ella le encanta así como yo se lo escribí, en mi ignorancia, hija.
2: Orgullosa de su padre.
3: Sí, pero orgulloso, ahora es la única Angie con N-L-L-Y.
2: Sí, qué lindo. Angie.
6: Hay que salir a quemar neumático, yo tengo 5.
2: 5 neumáticos allá.
7: Oye, Karenita, el vehículo con agua ya existe y se puede comprar en... ¡No!
3: ¡Se lo llevaron! ¡Amigo, vuelve, por favor!
8: Caso de persona desaparecida, por favor, por vehículo de agua. ¡No!
3: ¡Dicta tu ru!
9: Mira, Karenita, a mí nadie me deja chico. Se llaman gaucha, refalosa, hojas de álamo, tira la olla. Yo tengo helado, balacera, calor, el fluido, reumatismo, dolor de cabeza, dolor muscular, el fiebre, el tifo ideal, cáncer, la epilepsia, el hongo, los callos, un helado.
2: Mira,
8: Sandu, tenemos el reemplazo de Sandu.
3: Sandu no es nada al lado aquí del Rafita.
8: A ver, vamos a ver, porque mañana me toca a mí el rap.
2: Júralo.
8: Sí.
0: ¿Cómo estamos, Karenita? Buenas tardes.
2: Muy buenas tardes.
0: Oye, y en Chillán, camino a las termas de Chillán, está Entrepiernas.
2: Entrepiernas,
0: así se llama el lugar. Chao, somos 7 y tú.
3: Creo que hay varios que les gusta ir para allá también.
2: Ya.
10: Cari, tú cuando vais de Villarrica a Panguipulli, hay un local bien escondido que se llama Paremos un Ratito.
2: No sé
10: si alguien lo conoce. De Villarrica hacia Panguipulli.
3: De Villarrica hacia Panguipulli, paremos un ratito.
2: Vamos.
3: ¿Lo tenés? ¿Lo buscaste?
8: No, no lo he buscado.
3: A ver, déjame aquí en Google Maps, dijo Sandu.
8: Qué buen live fue ese. Sandu se puso, cuando se me perdió la billetera, ¿verdad?, para la gente, dijo, busquemos dónde está el local que tiene tu billetera. Y se puso en Maps, desde el local que queda en Hostetter, a seguir con el autito durante Maps hasta llegar a la radio. Y encontramos los dos autos mal estacionados.
3: Ay, no me parece.
8: No, tiene que ser un localcito muy... Como estos mini markets chiquititos que están, que no aparecen en mapas, que son de familia.
3: A ver acá, ¿qué sale aquí? ¿Qué será esto?
8: A ver.
3: No.
8: ¡Ay,
3: no!
8: Si hay alguien que viva cerca, que lo mande.
3: Sí, mándenos la ubicación de Paremos un Ratito para poder pasar a
8: parar un ratito. ¿Sí? ¿Ah?
11: Hola. Mi nombre es único, me llamo Jersey. Así que este año estoy pensando seriamente en patentarlo.
3: Jersey.
2: ¿Me gusta?
3: Jersey.
8: Es como New Jersey.
3: New Jersey, claro.
12: Ah, o sea, ahora tengo otra chiva, aparte de que me picoteó un pájaro en la cabeza, si llego chascona. Ahora puedo decir que comí cochayuyo, por eso tengo el alcotest.
3: Es verdad. ¿Alguien que pueda confirmar esta teoría del cochayuyo en la sangre?
13: Hola, cariñita bella, ¿cómo estás?
3: Hola, hermosa.
13: Oye, a mí también me jodieron el registro civil, pero me jodió a mi papá. Porque supuestamente me iban a poner Montserrat y mi papá fue a inscribir y me puso Karen. Así que hasta ahí no me llegó el Montserrat.
3: Y le preguntaste a tu papá por qué te puso Karen.
8: Se le olvidó qué nombre y le puso el primero que se lo...
3: Mi abuelo, bueno, le pasó, no sé si fue contigo, que le puso el... fue con la otra colega de Osorno.
8: No, fue conmigo.
3: Que mi abuelo le puso los nombres de sus ex a su hija.
8: ¡No! ¿Pero cómo?

0: de Patu. Así que toda su hija se llama como una de sus ex.
1: No puede ser.
0: Y mi abuela era tan lacho, menos mal. Se quedó con mi abuela al final nomás y ya. Y ahí sentó cabeza el hombre, menos mal. Uf. Pero la recordaba cada vez que nombraba a sus hijos.
1: Por supuesto.
0: Ay, la gente está muy loca. Desde abajo. Lo dejamos junto a Milo J. No, él es Milo G.
1: Milo G.
0: Milo G.
1: El Milo.
0: Oye, broma, quedan 10 minutos. 10 minutos para terminar nuestro programa.
1: No, ¿cómo pasa el tiempo?
0: Aproveche de despedirse, familia. Aproveche de despedirse ahora.

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1: 8 de la tarde, 53 minutos, familia.
2: Solo 7 minutitos.
1: Así que aprovechen de despedirse ahora. Mañana ahora va a estar con nosotros Sofi igual.
3: El jueves.
1: Mañana es miércoles, el día jueves va a estar con nosotros.
3: Sí, entonces. El jueves 10 estoy aquí.
1: Ya, bacán. Invítalos a que te escuchen en la mañana.
4: En la mañana no estoy.
1: Mañana no vayas a traer la mañana.
4: Ah, no, el jueves pensó que te re...
1: No, pues chanchi.
4: Chanchi. Bueno, tú vas para un lado y yo voy para el otro.
1: Muy bien.
4: Por favor, la gente que quiere seguir escuchándome, yo voy a estar mañana miércoles 9 de septiembre con Sandu, de 9 de la mañana a 1. Y si nos quieren ver las caras y las cosas que hacemos cuando no estamos en vivo, metas en el TikTok oficial de la radio.7 Temuco.
1: Perfecto.
5: Hola, Karimita, mi nombre es Silvia, pero la primera es con Y.
1: Silvia,
5: son escasas
1: con Y.
5: Que son con Y. Y siempre cuando

0: voy, escriben con Y, digo, no, es con Y la primera. Chica, sí, Silvia.
1: Silvia con Y. Sí.
2: Depende cómo se coma el cochayuyo.
3: Yo conozco un lugar que se llama, Solo Yo.
1: Solo
3: creo
1: yo.
3: Que estaba al lado de Pumalal. Mi abuelita siempre me hablaba de ese lugar y pensé que lo había inventado y después una vez me llevó en un sector así como de campo y se llama Solo Yo.
1: La llevó Solo Yo.
4: Karina, ya sé dónde están vendiendo auto a agua.
1: ¿Dónde?
4: Donde Don Lee.
1: ¿Dónde Don Lee? A ver qué nos dicen por aquí. Mi Magda preciosa.
5: Hasta mañana, Karinita. Muchas gracias por su linda compañía de hoy día. Estuvo muy bueno el programa. Será hasta mañana que yo estoy no vea su casita. Y saludo a la persona que está ahí, muy agradable la voz. Magdalena, de Viña del Mar. Adiós. Cuídese, Karinita.
1: Muchas gracias, saluditos. Yo soy Sofía.
6: Ay, no te vayas, chavo, no te vayas. Bueno, Karinita, como siempre, un gusto escucharla esta vez junto con la Chofi, porque yo en realidad no escucho la radio de Temuco, escucho la de Valparaíso. Y pucha, ahí la estaré viendo en el live. Quizás a la Chofi mañana, así que va a estar, no sé si irá a estar o no con el Sandu, pero... Eso, yo, mi compromiso es que la escucho siempre a usted, Karinita, así que ahí la vamos a estar escuchando mañana.
1: Se le cortó justo, oh, se le cortó, pero sí, yo voy a estar mañana en el live. Uy, qué romántica. No entiendo. Oye, quiero preguntar, ¿ustedes se van a caracterizar mañana? ¿Vo? Va a estar muy entretenido. Mañana vamos a estar vestidos de los 80. Y espero que se ponga la capa el señor Sandu, porque dijo que iba a ver si conseguía una peluca.
7: ¡Ya! ¿En serio?
1: Veremos, sí, porque yo me voy a lucir. Yo tengo el traje completo hasta... ¿Se llamarían polainas?
7: ¿Ya? ¿Sí?
1: Sí, hasta polainas traje, sus buenos aros y me voy a hacer un look.
7: Ay, qué estupendo. Ya mañana todos conectados entonces viendo a la Sofi con Sandu en el matiné de Querubine de 9 a 1. Y yo me despido también.
1: Oh.
7: Abracitos, besos, nos escuchamos de 1 a 3 de la tarde, avisos económicos Valdivia, de 5 a 7 para Temuco y de 7 a 9 de la noche
1: para Chilito completito,
7: para Chile y el mundo. Gracias Sofi por acompañarnos.
1: Gracias por tenerme, gracias por quererme.
8: Chau Karinita, chau Chofi, gracias por esta tarde tan entretenida.
9: Hola Cari, mira, te voy a contar una historia que parece chiste.
7: A ver.
9: No te voy a decir quién es, pero... Era una cabra.
7: ¿Por qué no?
9: Que pololeaba con un hombre que se llama Alberto, que su papá se llama Alberto y su abuelo se llama Alberto. Y el viejo no quería nada a la nuera, nada, nada. Esta señora quedó embarazada.
7: ¿Ya?
9: Y el cabro, como era tradición familiar, le quería poner a Alberto al niño, no a su papá. Pero como ella no quería nada al suegro, cuando fueron a inscribirlo, le dijeron, ¿cómo le va a poner al niño? Y el papá dijo, el cabro dijo, Alberto. Y ella dijo, no Alberto. Entonces el del civil le dijo, ¿y si le ponen Norberto?
7: No,
9: y ahí no. Decía, se llama Norberto.
1: Pero no se llama Alberto. Cumplió el prometido la señora.
7: No Alberto.
10: Yo conozco un caballero que vende vino con agua. Oye, y a los curaditos lo anda trayendo todo en pana.
11: Karinita Gutiérrez, tocaya mía. Yo le tengo una pregunta el día de hoy. Ayer yo le pregunté si me podían ayudar con mi familia de allá de la Temuco y no me dijeron nada, solamente me leyeron. Así que yo estoy, ¿cómo se llama? ¿Cómo se dice? Eso.
7: Indignada.
11: Mañana espero, las quiero mucho, que lleguen bien a sus hogares y será hasta mañana, si Dios quiere. Un eterno, fraternal y muy afectuoso. Saludos desde Los Ángeles, del Mall 38, Víctor Pintoco Gutiérrez, alias El Gutiérrez. Yo soy el 7, ¿tú?
7: Ya, Víctor, nosotros estamos trabajando para usted, por si acaso, ¿ya? Estamos trabajando para usted para que no sienta ansiedad ni nada de eso.
1: Ni indignación.
7: Exactamente.
1: Aquí estamos para ayudar.
7: Chofi, gracias por todo.
1: Gracias a ti.
7: Te queremos mucho.
1: Besitos, muchas gracias a todo el cariño,
7: no cambies
1: todos los
7: nunca,
1: saluditos.
7: Eres maravilloso.
1: Mañana mismo cambio.
7: Ah, chao, pescado.
1: Chao, gente.